0: El saco de plumas. Había una vez un hombre que calumnió grandemente a un amigo suyo, todo por la envidia que le tuvo al ver el éxito que éste había alcanzado. Tiempo después, se arrepintió de la ruina que trajo con sus calumnias a ese amigo y visitó a un hombre muy sabio, a quien le dijo: «Quiero arreglar todo el mal que hice a mi amigo. ¿Cómo puedo hacerlo?». A lo que el hombre respondió: «Toma un saco lleno de plumas ligeras y pequeñas y suelta una donde vayas». El hombre, muy contento por aquello tan fácil, tomó el saco lleno de plumas y al cabo de un día las había soltado todas. Volvió donde el sabio y le dijo: «Ya he terminado». A lo que el sabio contestó: «Esa es la parte más fácil. Ahora debes volver a llenar el saco con las mismas plumas que soltaste. Sal a la calle y búscalas». El hombre se sintió muy triste, pues sabía lo que eso significaba y no pudo juntar casi ninguna. Al volver, el hombre sabio le dijo: «Así como no pudiste juntar de nuevo las plumas que volaron con el viento, asimismo el mal que hiciste voló de boca en boca y el daño ya está hecho. Lo único que puedes hacer es pedirle perdón a tu amigo, pues no hay forma de revertir lo que hiciste».
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10: Es la hora 19:32.
11: Francesco no tenía noción del tiempo transcurrido desde que había partido al cielo. A veces, para divertirse, se decía: hoy en la Tierra será lunes, martes, miércoles. Bah, ¿para qué quiero saberlo? Después de todo, no hay diferencia entre un día y otro. Esa costumbre humana de creer que porque es viernes uno tiene que estar más alegre y más triste los domingos a la tardecita. Esa mala costumbre de anclarse en los tiempos y en los días. Cada día se puede encarar como el mejor. Y puede incluso ser lunes. Sí. Después de todo, lo que cambia no es solo el nombre de los días, sino la actitud con la que uno se predispone para enfrentarlos. Predisponerse suena a prepararse. Prepararse a vivir cada día como si fuera el último de nuestra vida. Predisponerse todos los días a realizar grandes cosas y a vivir cada día con toda intensidad. A veces, pequeñas actitudes o errores de los demás hacen que nos amarguemos el día. Pero, ¿por qué le vamos a dar el poder a otro para arruinarnos una hora, media tarde o un día entero de nuestra vida?

0: Es la hora 19:37 minutos.
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2: También a través de lo que es la señal de la plataforma de ICAM, el equipo femenino que está participando. Esta es la segunda jornada, la primera ya ganó y armaron un equipo para ser campeones, para llegar al título. Saludamos con Roberto Cueva y enseguida con el resto de compañeros. Hoy les vamos a detallar el minuto a minuto y transmitirles todas las emociones del apasionante mundo del baloncesto. ¿Cómo le veo? Bien, Jairo Revelo también está con nosotros. ¿Cómo le va, Roberto? Buenas noches.
3: Afición deportiva, buenas noches. San Pablo, junto a usted para este sensacional. Está alistándose nuestro corazón, comienza a palpitar. Nuestra está preparando todo listo, todo esto, con el sustento técnico de nuestro compañero Víctor y de Wendy, también estudios centrales. Y bueno, acá con nuestros compañeros David Jara, Jairo Revelo, el equipo completísimo. Jairo, buenas noches, bienvenido.
4: Buenas noches, saludando a toda la distinguida audiencia que nos están siguiendo a través de los medios digitales. Gracias, Roberto, gracias, Clever. Estamos viviendo el inicio del primer partido de local de ICAN desde el Coliseo Luis Rivera Polo. Efectivamente, el primer partido de visitante de ICAN se alzó con la victoria. Ambos equipos llegan a esta segunda etapa con victorias. En la noche de hoy viviremos y estaremos transmitiendo las vivencias del primer encuentro de local de ICAN, estimado Roberto.
3: Claro que sí, ya poquito a poquito se va sumando el aficionado acá al Coliseo de la Loma. Entonces, nos faltan algunos minutitos. Que es partido. Ya nuestro compañero David Jara, muy atento, borde de campo. Clever también se ha pegado su escapadita. Adelante.
2: Sí, compañeros, muy buenas, muy buenas, muy buenas. Bueno, a todos, bienvenidos. Esto es las emociones del baloncesto. Con saludarles, soy David Suco Jara, un arrotés. Y bueno, calienta, estimados compañeros. Vamos a conversar un poquito con las jugadoras, la gente del ICAN y el equipo de Soldiers de Guaranda. Yo les aviso, compañeros, cuando esté listo la parca para conversar con los equipos que están por acá calentando.
3: Perfecto, muchas gracias, claro que sí. Mientras tanto, Jairon, ¿cómo llega el equipo ICAN a este compromiso deportivo?
4: Perfecto, Roberto, comentarte que la calentaron al equipo de Ainse Star. El marcador fue favorable al equipo de ICAN, 57-50. Efectivamente, el equipo también de Ambato Soldiers se alzó con la victoria. El primer día de la fecha del primero de septiembre, el equipo de Guaranda, que está siendo local, perdón, en la ciudad de Guaranda, Ambato Soldiers, se levantó con la victoria contra Andes, 77-65. Ambos equipos de la ciudad o del país de Estados Unidos, y con buenas contrataciones, tanto en ICAN como en Ambato Soldiers. Esta noche vamos a vivir un espectáculo, vamos a vender la primera vez para ICAN, participando en la Liga Nacional Femenina 2026. Eso hasta el momento, estimado Roberto.
3: Ahí vemos a la mascota, este personaje tan querido, tan apreciado, tan nuestro, que poco a poco se va constituyendo en la identidad deportiva de Macas y de Morona, Santiago. A las jugadoras haciendo el calentamiento respectivo para entregarnos un sensacional partido. Vamos nosotros con voz del humano, apoyo el deporte. Adelante, David.
2: Correcto, compañero, nos encontramos con Ariana Macías, una jugadora. ¿Cómo se encuentra? ¿Cómo ha estado el clima al llegar a Maca? ¿Nerviosismo?
5: No. El clima muy bien, la verdad. Un poquito frío, es un poquito calor, pero todo bien.
2: Usted es de la costa, ¿no es cierto?
5: Sí, de la costa, sí.
2: Bueno, ¿cómo viene para este partido? Viene el ICAN, ha conversado con el profe, va a ir de titular. ¿Y la posición que va hoy a acompañar?
5: Pues sí, de titular, y esperamos que podamos sacar este partido con la ayuda de la gente también y la gente de Macas que nos vengan a apoyar, pero no, a darle con todo.
2: Un saludito entonces para la gente que escucha Radio Voz del Upano.
5: Así, un saludito para toda la gente que nos está viendo en todo Ecuador y muchísimas gracias por siempre ver las transmisiones.
2: Ok, muchas gracias. Entonces, conversábamos con la gente de ICAN. Compañeros, me confirman, así que conversamos también con la gente de Soldadio. Les hago la señal para hacer el paso con Clever Campo, estimados compañeros.
6: Claro que sí. Estamos acá y vamos a seguir conversando también con la gente del equipo visitante.
2: como también con la gente de el plantel que representa a la provincia de Morona, Santiago, a la ciudad de Macas, a la Amazonía ecuatoriana. En este momento están realizándose el calentamiento respectivo. No sé si el entrenador le ponemos molestar un par de minutos, si podemos conversar un minutito, por favor. Estamos acá en directo desde el Coliseo de Macas. ¿Cómo está? Buenas noches. Su nombre, por favor, bienvenido.
6: Ricardo Duarte, mi jefe.
2: Buenas noches. ¿Cómo está el equipo para este partido?
6: Bueno, están preparada, motivada bien para enfrentar ahorita a Ica.
2: Ya. ¿Cómo está la liga? ¿Cuál es su proyección?
6: No, la liga está súper súper buena. Hay que ajustar un poquito y bueno, para quedar campeones aquí con la muchacha.
2: Bueno, está con una de las más experimentadas en el Ecuador, como es la Muñeca Valdés.
6: Sí, Muñeca Valdés. Bueno, un poquito, ella está entusiasmada en la partida, quiere venir a ganar y bueno, esperemos que lo haga bien.
2: ¿Qué tal el clima? ¿Cómo está el ambiente? ¿Qué le parece?
6: El ambiente, bien, bien, bien, gracias a Dios. El clima, bueno, un poquito calor, pues hace un poquito calor por aquí.
2: Éxitos ya.
6: Ya, muchas
2: gracias. En este informe de Radio Voz de Lupano, 90.5 FM, estamos también en la plataforma del ICAM, que es el equipo representante de esta provincia en la Liga Nacional de Baloncesto, David Jara.
7: Correcto, compañeros, ya vemos en el campo de juego los árbitros principales, Jessica Vázquez, David Peralta, Alex Saltos y René Coronel. Que calientan ya, se colocan en el lugar de la mitad del campo de juego. La foto oficial, estimados Clever, estimados compañeros. Se viene entonces Club Ican frente a Ambato Soldiers de Guaranda. Y la emoción se vive por acá, compañeros. Y como dice, de sexto tras sexto, ¡que viva el baloncesto!
3: Muchas gracias, claro que sí. Que viva, adelante, hacia arriba. Con todo el ánimo, con todo el entusiasmo. Poco a poco la afición deportiva ya está en el principal escenario deportivo de la ciudad de Macas. Atención entonces, nuestras representantes del Club ICAN. Ya nos han indicado nuestros compañeros titulares. Este es el quinteto con el 4, Yalaya Ramón, de acá de la ciudad de Macas. Con el número 5, Florencia Ortiz. Hecha es Argentina, con el número 23, Doris Lazo, con el 3 y con el 69, Ariana Macías Zambrano. Realmente, Jairo, un equipazo el de ICAN, porque veo que se ha reforzado, que tiene jugadoras, no solamente de Morona Santiago, sino seleccionadas ecuatorianas y también de otros países.
4: Así es, Roberto, la nómina de ICAN para esta noche presenta jugadoras que han transitado tanto en ligas internacionales como en la Liga Nacional, han representado al país en competencias internacionales. Una de ellas es la jugadora estadounidense Brittany Nicole, que ha sido la jugadora que más destacó en la primera fecha. También recordar que una jugadora que va a hacer hoy día también debut en su primer día de local, la jugadora Yalaya Ramón, es una jugadora que fue seleccionada del Ecuador y también es de la ciudad de Macas. El día de hoy tenemos mucha afición que está llegando hasta el Coliseo. Vamos a vivir un espectáculo con Ambato Soldier, los dos punteros de las primeras dos fechas, estimado Roberto.
3: Emisora Voz Lupano, juntito a usted, su frecuencia deportiva 90.5, Clever Campos, adelante.
2: Muy bien, muchas gracias, Roberto. Nos encontramos con Jessica Vázquez, una de las árbitros de este partido. ¿Cómo le va, Jessica? Bienvenida.
8: Muy buenas noches, muy feliz de estar en esta tierra, que de Macas, que primera vez que vengo, pero muy contenta de estar aquí.
2: Bueno, ya tomó guayusa, ya regresará siempre.
8: Así, claro que sí, cada asignación que tenga, feliz de venir acá.
2: Bueno, ¿cuáles son las últimas innovaciones? ¿Algo que nos pueda comentar de cómo son la actualización en las reglas del baloncesto?
8: Pues hay muchas, desde octubre empieza una nueva reglas, pero estamos manteniendo aún con la regla normante de FIBA, que es que cada protocolo se tiene que acatar en cada situación de juego que dé aquí.
2: Esta Liga Nacional está muy prometedora por el nivel, por cómo se ha organizado.
8: Claro que sí, mucho nivel, mujeres profesionales y qué bonito que siga implementando estos juegos en las mujeres.
2: Para ser árbitro se necesita mucha preparación también, ¿no?
8: Claro que sí, físicamente y en cuestión de reglamento siempre se tiene que estudiar.
2: Físicamente corren igual o más que los deportistas.
8: Claro que sí, aunque el árbitro es un poquito más de presión y más trabajo físico que tenemos nosotros.
2: ¿Cuánto tiempo como árbitro?
9: más de 5 años.
2: ¿Y qué tal la experiencia?
9: Bien, muy bien, voy progresando, tengo un gran logro, que yo soy árbitro FIBA, soy árbitro ya internacional, entonces muy orgullosa de mantener eso en mí.
2: ¿En qué países ha estado representando al Ecuador?
9: Ecuador ha estado en dos países, que es Paraguay, y ahora recién que llegué de República Dominicana.
2: Pero es muy joven todavía, con muchos objetivos.
9: Claro que sí, muy enfocada y en mi camino, que es el arbitraje.
2: Su mensaje final para toda la gente que le observa y le escucha.
9: Que sigan luchando por sus sueños, que esto nunca se queda atrás y que pase para adelante, que una mujer si se lo propone, lo logra.
2: Sí, muchas gracias.
9: Gracias.
2: Muy, muy amable. Jessica Vázquez, que es una de las jueces para este partido. Los equipos están realizando el calentamiento respectivo y todo listo para lo que va a ser este gran encuentro. Pasamos con usted, Roberto, con Jairo, gracias a toda la asistencia técnica, y luego retornamos con más información a través de Radio Voz de Lupano y en la plataforma de ICAM, el equipo del baloncesto que está participando en la Liga Nacional Femenina. Roberto, en la 90.5.
10: 90.5, su frecuencia deportiva, apoyando el deporte en Morona, Santiago. Atención del equipo visitante, con el número 3, Fátima Corozo, con el número 4, Scarlett Ramos, con el número 8, Lili Isabel Bux, el 14 para Genesi Valdés Ruiz, el 28 para Karim Esther Feijo. También este equipo, Ambato Soldiers Guaranda, tiene jugadoras no solamente ecuatorianas, sino dentro de la nómina se encuentran jugadoras de Cuba y también nos parece, Jairo, a ver si nos confirma, de otro país.
4: Así es, el equipo de Ambato Soldiers tiene dentro de sus figuras también a la jugadora estadounidense Lili Isabel Bugos, es la jugadora número 8, que esta noche también hará frente al equipo de ICANN. Recordar que el entrenador es el señor Marco Frey y el asistente el señor Josué Bonilla. Cabe recalcar que la terna ya está confirmada para la noche de hoy. Los árbitros, la señorita Jessica Vázquez, el señor David Peralta, el árbitro número 2, Alex Saltos, y el comisionado es el señor René Coronel. Está todo listo para esta noche, el partido entre ICANN y Ambato Soldiers, estimado Roberto.
10: Todo listo, todo dispuesto. Ya están las jugadoras en el campo de juego, siguen haciendo el calentamiento respectivo. Y entonces nosotros por acá, alistándonos para entregarles, para contagiarles, para decirles que vive el deporte, que viva a través de emisora Voz de Lupano y estas nuestras representantes. Un saludito también y un reconocimiento a toda la dirigencia, especialmente del Inca, del ICANN, que es nuestro club representativo, por ese gran esfuerzo, porque Jairo, me imagino que realmente debe ser muy complejo y distintos factores, distintos aspectos, distintos temas tomar en cuenta. Jugadoras, entrenadoras, viajes, transporte, todos estos incentivos, lo que implica que participar en un campeonato a nivel nacional y profesional.
4: Así es, Roberto, todo lo que implica la logística, que estamos seguros que la directiva al frente, el abogado Marco Peláez con su papá y también Eduardo Ávila, han podido plasmar esta noche en este campeonato para poder participar por primera vez como ICANN, que ya es el equipo de la Amazonía, el equipo que está representando, pero ahora en la categoría femenina. Esta noche estará haciendo su debut de local. Recordar que las presentaciones anteriores de ICANN en varones han sido campeones y ha participado también en la Liga Sudamericana. La propuesta de ICANN femenino para esto es llegar hasta las finales y representar también al país, estimado Roberto.
10: Jairo, usted acaba de decir una cosa interesante y me salta una duda, una inquietud. Usted dice ICANN, el club representante de la Amazonía ecuatoriana. ¿Hay otro, solamente el Inca, que está participando?
4: ICANN es el único equipo que está representando a la Amazonía. En total son dos grupos. El grupo A está conformado por Ambato Soldier, que hace su de localía en Guaranda, ICANN de Macas, que es de la ciudad de Macas, a Encestar, y también finalmente Andes de Ibarra. El grupo B está conformado por Leopat, Genco de Cuenca y Santa María de Guayaquil. Esos son los dos grupos que están conformando la Liga Nacional Femenina 2026. Estamos a punto de arrancar. Invitamos a toda la ciudadanía que todavía está en sus casas, se acerquen. Esta noche vamos a presenciar el mejor partido de local. Ambos equipos ganando su primer partido, tanto de visitante como de local. Esta noche ICANN se prepara a recibir al equipo Ambato Soldier de Guaranda, estimado Roberto.
2: Muy bien, aquí estamos, gracias Jairo. con los auspiciantes de este evento. 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Jairo, ¿qué tal el ambiente?
4: El ambiente está fenomenal esta noche. Todos están expectantes del primer partido de local del equipo ICAN femenino. Recordarles que el primer partido de ICAN fue de visitante, ganó al equipo Aense Star. El marcador fue 57-50 esta noche versus Ambato Soldier. La próxima fecha de ICAN será el próximo martes 9 de septiembre de visitante ante Andes de Ibarra.
10: A ver, nuestro compañero David, si nos está escuchando, adelante, ya nos está alzando la mano, perfecto, él está en un sitio privilegiado para contarnos, para decirnos cómo está la asistencia, cómo está el ambiente, qué dice la gente, adelante.
7: Bueno, compañero, les comento que por acá los equipos empiezan a calentar. Comenzó primero Ambato Soldier desde muy temprano, antes de la transmisión. Y mientras acabábamos las entrevistas por acá, ya se puso también ICAN a calentar. El alterno arbitraje también se pone a calentar, compañeros. Cualquier cosa les estoy informando. De momento, Radio Voz de Lupano, la radio del deporte, 90.5. Calienta ICAN, calienta Ambato Soldier.
2: Muy bien, aquí está. 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
10: Voz de Lupano, aquí desde la ciudad de Macas, desde el barrio La Loma, desde el Coliseo Luis Rivadeneira Polo, para este sensacional partido. A ver, algo dice en los altos parlantes, cuéntenos. David está cerquita de la mascotita de nuestro club, adelante David.
7: Así es, compañeros, ya dio la señal la terna arbitraria, 2 minutos tienen para calentar los equipos, y bueno, aquí estamos con la mascota del ICA, que estábamos dando todas las buenas vibras, estimados compañeros. Y recuerden que esto es Radio Voz de Lupano, 90.5. Va a iniciar esto, compañeros.
10: Perfecto, muchas gracias. Perfecto. Jairon, ¿cómo ha sido el aporte a nivel de cantones para este club? Porque dentro de la nómina parece que hay una chica de Sucúa que integra. También, lógicamente, está gente de Macas. Y eso es muy importante, ¿no?
11: Sí,
4: Sí, sí, comentarte, Roberto, que de la Amazonía, de la Morón Santiago, existen jugadoras que han venido tanto de Gualaquiza como de Sucúa, que están aportando al equipo de ICAM. Un dato importante que quisiera comentarles es que tres jugadoras que esta noche van a representar a ICAM en el 2024 representaron a Ambato Soldier en la Liga Sudamericana. Esta noche estará representando a ICAM Doris Lazo, Ariana Macías y Carla Naranjo, que ya vistieron los colores de Ambato Soldier.
10: Perfecto, entonces vea, el espectáculo está asegurado, la calidad deportiva siempre va a estar presente aquí en el rectángulo de juego, todo listo, todo dispuesto, y nosotros acá le decimos a nuestros auspiciantes muchas gracias, porque esta es 90.5.
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10: A ver, David, cuéntanos.
7: Compañeros, compañeros.
10: Adelante.
7: Ya llegó el entrenador del ICAM. Lo vi muy serio, muy... Va a tener la plática ya con las chicas. Mientras tanto, por acá también vamos a iniciar, compañeros. Se vamos con la plata técnica nada más de los entrenadores. Y ya les informo cómo van a saltar. Espero que cuadre todo lo que está en la parte de arriba.
10: Perfecto, entonces ya nos está indicando nuestro compañero David que ya los entrenadores han llamado a todas sus jugadoras y ya van a definir, entiendo, bueno, ya está previamente definido el quinteto, pero ya están conversando ahí para hacerlo oficial. Y una cosa interesante, asistente técnico, un chico que lo queremos mucho, que ha representado a Morona Santiago, Mateo Moncayo, hoy como asistente.
4: Roberto, comentarte que el entrenador titular de ICAM es el señor Emanuel Jaimeli, él es argentino, pero la novedad y algo que hay que felicitar a ICAM también, el asistente, el joven Mateo Moncayo, baluarte de la selección del Ecuador, también de varios equipos, y por qué no decir de ICAM, está acompañando esta noche al entrenador. Esperemos que los resultados sean favorables, el público se está acercando, estamos a poco de iniciar el primer partido de local de ICAM esta noche versus Ambato Soldier.
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10: Aquí estamos y el compromiso nuestro, cuando juegue este equipo, representante de Morona Santiago, siempre 90.5 Voz de Lupano para la transmisión de estos eventos y también para las distintas novedades. Bueno, Jairo, cuando se escoge al quinteto, ¿se escoge siempre a las mejores o por estrategia a veces no?
4: Por lo general se ve a las jugadoras que destacaron entre nuestros entrenamientos y también la trayectoria. Tenemos jugadoras que el primer partido destacaron como la jugadora Yalada y Ramón, pero sobre todo la jugadora extranjera, la jugadora... se me va el nombre, disculpe, pero es la jugadora número 44, que es la que representa, viene de los Estados Unidos, y esta noche, conjuntamente con Yalaya Ramón, la jugadora Florencia Ortiz, Doris Fernanda Lazo, la jugadora Brittany Nicole y Ariana Sánchez, serán las encargadas de dar la primer batacazo de local. Recordar que en Ambato Soldier las titulares son la señorita Fátima Corozo, la número 4 Scarlett Ramos, la número 8, Lili Isabel, la número 14, Yeseli Valdés, la número 28, Karim Feijó, y el entrenador, el señor Marco Fares. Atentos, Roberto.
10: Atención, ya están los dos quintetos, se van acercando entonces a la mitad del campo de juego. Ya les habíamos indicado cuáles son las titulares del equipo visitante: Fátima Corozo, Scarlett Ramos, Lili Books, Jane Aisy Valdés, Karim Feijó, que es, y luego no, ya lo habíamos mencionado, a Fátima Corozo. Esas es. En cambio, en el club ICAN tenemos a Yalaya Ramón, Florencia Ortiz, Doris Lazo, Brittany Nicole y Ariana Macías.
2: Permítame dar la nómina de arbitrajes. Está Jessica Vázquez, Alex Altos, David Peralta y el inspector René Coronel. Ahí está la nómina de quienes impartirán justicia el día de hoy. Recuerde, usted escucha Radio Voz de Lupano. También estamos en la plataforma de ICAM, el equipo que representa a la ciudad y provincia en la Liga Nacional de Baloncesto. Lindos los uniformes, ¿ah? El de color azul del equipo visitante. ¿Qué colores son los del equipo local? ¿Blanco o crema? Pero son lindos realmente los uniformes. El público sigue llegando. La fiesta del baloncesto se la vive y se la disfruta aquí a través de Voz de Lupano en la voz de Roberto Cueva.
10: Arrancó el partido, comenzó entonces. Vamos, en estos instantes ya está conduciendo de parte de la número 4, deja para su compañero fuera de la zona de tres, lanzamiento, pega en el anillo y al rebote, lo está tomando entonces la jugadora Ramos por Morona Santiago, viene para Yalaya Ramón, apunta, lanza, se le escapa la chica, tranquilamente el equipo de la visita. Vamos ahí, primer cuarto de cancha, ya está en la parte central, atraviesa, vas por el costado derecho, abre el compás, lo está recibiendo su compañera, se trata de Delis Corozo, atención, es la número 10, vamos a ver para quién combina, tenemos que familiarizarnos con los nombres, la 28 regresa, la 4 la más pequeñita, seguramente una de las más habilidosas, se anima de larga distancia, viene el lanzamiento, ya está descolgando entonces, y al ataque se va en el equipo localista. Y Alaya Ramón se metió dentro, se anima, ahora para su compañera,

0: Brittany y Nicole convierte dos puntos más para Ican. El marcador 5 para Ican. Los primeros momentos de este primer cuarto, estimado Roberto.
1: 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La pelota está con el equipo visitante, mi estimado Jairo.
0: Así es, el ataque de parte de Embate Soldiers, la estrategia es jugar en la zona pintada, donde están las jugadoras altas, jugadoras que están llevando el balón, y la jugadora número 10, que es la jugadora que está prometiendo con los pases internos. En este momento, saque del... saque de fondo de parte de Ambato Soldier. La táctica del jugador Emanuel se está manteniendo, mantener las jugadoras altas fuera de la zona. Eso, estimado Clever.
1: Aquí estamos para informarles. 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Ahora saque de fondo, Jairo, para el equipo local.
0: Así es, los dos primeros puntos de Ambato Soldiers llega por la jugadora Lili Bugos, en una distracción de la jugadora Yalega Lomol, que no estuvo presente en el rebote. Ataca nuevamente Ica con la jugadora argentina, ataca, lamentablemente el aro le dice que no, y nuevamente la jugadora número 10, la jugadora de Ambato Soldiers, ataca por el lado izquierdo, llevando el balón. Este momento se alianza lo que es la alineación. Los quintetos están controlando. Acá nuevamente Valdés, la jugadora más alta, Clever.
1: Así es, Valdés marca el segundo aro. 4 puntos ahora para el equipo visitante, 5 para el Incam, 5-4. Se vuelve emocionante el encuentro. 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Saques, lanzamientos para el equipo de ICAM, Jairo.
0: Así es, los dos primeros lanzamientos desde la zona de los suspiros para a Nicole Artry, que es la jugadora más destacada, la que está trabajando en la zona pintada, y por eso tuvo que esforzarse la jugadora 14, la más espigada también de Ambato Soldiers. El primer lanzamiento fallado, va a su segundo lanzamiento la jugadora Brittany, lanzamiento al aire.
1: Canasta. Muy bien, 6 puntos para el ICAM, 4 para Ambato, 6-4, el marcador. 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
0: Así es, empate el marcador.
1: Empatamos 6-6.
0: La jugadora más alta, Jessy Valdés, eso va a ser un problema para ICAM en la zona pintada. Tiene solo a la jugadora 44, a la jugadora Brittany, que se está esforzando en los rebotes. Lamentablemente le quedó libre a la jugadora número 14, y en cesta nuevamente ICAM, dando la ventaja 8-6, estimado Clever.
1: 8-6 del marcador a favor del ICAM. 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
2: Atención, nuestro compañero David, a ver si consultamos en la mesa. En la mesa, por favor, el nombre de la jugadora número 10 del equipo de la visita. Nos ayuda entonces, David, la jugadora número 10 del equipo de la visita. Muchas gracias. Mientras tanto, el marcador 8-6. Lindo partido, sin descanso. Ahora nos vamos entonces. Le corresponde al equipo.
1: Delican, saque de fondo.
2: Saque de fondo. Ya está entonces. Atenta Yalaya Ramón, también se pone Brittany Autry. Vamos a ver cuál es la jugada. Viene el lanzamiento, ya está la compañera. Otra vez entonces para Florencia Ortiz. Viene el lanzamiento, viene. Se eleva Autry otra vez, segunda. Emoción, 2-2-2-2 más marcador.
1: Canasta para el ICAM, 10 puntos para el equipo local, 6 para Ambato, 10-6. Gana el ICAM y ahora ataque el equipo visitante.
2: El equipo de la visita por parte de Bugs, vamos a ver, tiene embarcación personal. Se le pega ahí como chicle, viene, sin embargo hace lanzamiento, no convierte. 0% de efectividad. Autry para el equipo de Morona Santiago, lo podemos denominar así. Atención, viene Ariana Macías, hace la pausa correspondiente, viene, hace la pantalla, se va a meter, se va a filtrar.

0: lugar sensacional, Ariana Macías, viene el lanzamiento, se le va. Ya está determinado entonces, saque de parte del equipo de la visita.
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0: Vamos al ataque, el Club Ican en estos momentos entonces hace lo
2: compañeros.
0: Adelante, David.
2: Poroso Fátima, es la número 10 de Soldier.
0: Perfecto, Poroso Fátima, la número 10, entonces, anotamos acá en nuestro registro. Perfecto, entonces.
1: Fátima Corozo, la número 10, el marcador es 12 para el ICAM, 6 para Ambato, 12-6 gana el equipo local y ahora se viene la respuesta canasta por parte de Ambato, 12-8 el marcador, Roberto.
0: Y Alaya Ramón viene con la mano derecha, ha traspasado entonces la línea central, ya está por el costado izquierdo, mano derecha, vamos a ver, tiene muy cerquita a su compañera, se pata de la jugadora Doris Lazo, otra vez devuelve el servicio, devuelve la gentileza, viene la más alta, la más estigada, viene el lanzamiento adentro, vale la canasta y también va la falta. Bien jugando, ¿no? Creo que se está constituyendo a sí mismo nuevamente en la figura la deportista Autry.
3: Así es, Roberto, comentarte que el pase vino extraordinario de parte de Florencia Ortiz. Ella encaró la canasta por la parte izquierda, le vio libre y pasó una bandejita a la jugadora número 44, Brittany. Esta noche ya con 8 puntos le da la ventaja de 14-8. Esperemos que el marcador se mantenga. Lanzamiento de tiro libre y afuera, falla. Ataque de Ambato Soldier.
0: Hay un cambio también en el Club ICAN, está la número 7 dentro del campo de juego, ya estaremos indicándoles de quién se trata. Atención, viene la visita por parte de la jugadora Bux. Tiene cerquita en la parte derecha a su compañera, devuelve la gentileza, viene el lanzamiento dentro de la zona interior. La bola se escapa fuera del campo de juego, 90.5.
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2: Doménica Sánchez, compañeros.
1: 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Al frente el equipo de la provincia de Morona, Santiago.
0: Atención, viene la jugadora Macías, viene el lanzamiento, la cueva se escapa otra vez. O nuevamente entonces al ataque, hace la pausa y ya se está organizando el equipo de la visita. La gestión de parte de la 14 Valdés se da la media vuelta. Tiene cerquita a su compañera, está recibiendo el encargo. Atención, es hábil esta jugadora para la número 4 Ramos. Cambiaron la estrategia, marcación personal, viene el lanzamiento, no prospera, ya está descolgando, ya se está yendo, ya está avanzando, ya está atacando. Autry, la más alta, la más espigada, quizás de la más experiencia, viene el lanzamiento para una compañera. Canasta adentro, marcador.
1: 17-8, Jairo, espectacular relanzamiento.
3: Florencia Ortiz, qué capacidad, se abre, busca el espacio, lanzamiento de 3, la ventaja 17-8, ataca nuevamente Zambato Sol, pero está fija en el rebote la jugadora 44, Brittany Nicole. Clever, ¿qué te parece estos primeros momentos del inicio del primer cuarto?
1: Para mí ha sido muy bueno el repunte del ICAM, que en este momento se pone al frente en el marcador, y hay que señalar que la gente puede seguir llegando y el público se ha dado cita. Ahora se ve prácticamente lleno los dos costales de este coliseo, cosa interesante también, pero es bueno que el ICAM
2: saque
1: una ventaja importante.
0: Adelante, David.
2: Se va la plática, se viene cambio en Soldiers. No lo veo cómodo al entrenador visitante.
0: Muchas gracias. A ver, David, la número 7 del ICAN, por favor, consulten a mesa de control. Número 7, de acuerdo a la nómina oficial que habíamos registrado, hay algunos cambios, hay algunas novedades, tenemos que verificar.
2: Correcto, compañero, ya les informo.
0: Seguimos, aquí está 90.5, el Club Deportivo ICAN en estos momentos. Liga Nacional de Básquetbol, conduciendo, transportando. Ariana Macías se cruzó hacia el otro sector, ahora por la parte central, hace la pausa, punta, lanza. 3-3-3-3-3 más para Morona, Santiago.
1: Canasta, 20 puntos para el ICAM, 11 para el equipo de Ambato, Jairo. Espectacular ese
2: Carla Naranjo, compañeros. Puntos.
3: Se está completando lo que es las jugadoras Macías, la jugadora Ortiz, y le da la ventaja a ICAM a falta de 1 minuto con 46 segundos. Ventaja de 9 puntos, estimado Clever.
1: Y se viene un cambio, David, el cambio que se va a dar justamente en este momento. ¿Cuál es la variante que se da? Seguimos con Roberto.
0: Vamos a ver entonces, la número 7 entonces, ya nos decía Carla Naranjo, hay otro cambio. Esto de la rotación, de la movilidad, de hacer jugar a todas también es digno de mérito de parte de la parte técnica de Morona Santiago de Club Deportivo ICA. En estos momentos entonces, transportando el balón, llegó a territorio contrario, se para, trata de la número 3, atención, hábil, pequeñita, menudita para Autry, viene, devuelve el servicio nuevamente para la 5, atención, va Macías, va a apuntar, hace la pausa, viene, se filtró, hace lanzamiento, esfuerzo, arriba, dos más. Canasta.
1: Así es, canasta para el ICA, 22 puntos para el equipo local, 11 para Ambato, le gana con el doble del puntaje y ataca nuevamente el equipo de la provincia de Morona, Santiago.
0: En el campo de juego entonces, la representante de la ciudad de Macas, la número 3, ¿de quién se trata?
3: De Zoe Ochoa, jugadora de 16 años que hace su debut y en este momento le está dando la oportunidad al entrenador que no está defraudando, estimado Roberto.
0: Qué bueno entonces. Que se vaya mezclando la experiencia con el talento nuevo. Ahí tenemos clarísimo ejemplo de Mateo Moncayo, jugador desde muy pequeñito acá en las canchas de la ciudad de Macas y hoy de asistente técnico. Nos parece sensacional. 90.5 poste lupano.
1: Canasta para el equipo de Ambato, 22-14. Ahora es el resultado, 22-14. 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
0: Seguimos nosotros, viene Autry debajo del tablero, hace lanzamiento hacia afuera, la 69, Macías apunta la pelotita, la redonda, la caprichosa, se sale, sin embargo se va un contragolpe, la 10, viene lanzamiento, dos para la visita, era la jugadora Conozco entonces, y el marcador se pone
1: 16 para Ambato, 22 para el ICAM, 16-22, Jairo, se aprieta el resultado a esta altura del partido.
3: Se termina el primer cuarto, ventaja para ICA. Lamentablemente los últimos segundos, el movimiento del balón que fue de izquierda a derecha, un mal pase, atacó a Ambato Solder y la ventaja se acortó a 6 puntos. El primer cuarto da una ventaja para ICA, 22-16. Estimados compañeros, estamos viviendo la Liga Nacional de Baloncesto Femenina 2026 a través de la 90.5.
1: 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Recuerde que aquí estamos con David Jara, Zuco. Vamos a ver si podemos tener por ahí información. Y estamos en el ida y vuelta, en el toque de la información. David Jara, sigue en la 90.5.
2: Así es, compañeros. Continuamos por acá. Y les informo. Platica la gente de Soldier, muy molesto el entrenador del ICAN con la última jugada, porque se empieza a acercar y ahora se incomodó un poco, lo veía un poco callado, pero ya lo conversó con las chicas y no le gustó para nada la última jugada en el rebote. Les pide más concentración y sobre todo estar atentas en los rebotes, que es donde está ganando la gente de Soldier. Y mientras tanto el profe que mueve piezas. Y creo que se vienen cambios en Soldier, compañeros. Les cualquier cosa, estoy atento por acá. 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
1: Desde luego, aquí en el apasionante mundo del baloncesto, tiene su carácter. Todo entrenador tiene su carácter. Y en momentos decisivos, Jairo, cuando nos íbamos con un marcador importante, nos aflojamos un tanto y ahora estamos 22-16.
3: Así es, Clever, pero la estrategia del entrenador ha sido mantener una zona fuerte que no permita los rebotes o las segundas oportunidades. Recordar estas pequeñas micro sociedades que se le llama en el fútbol, tanto de la jugadora mandó a Florencia con Brittany y claro, la jugadora Macías ha dado resultados, están generando oportunidades y ver esos pequeños espacios que dan Ambato Soldier le está dando la ventaja al inicio del segundo cuarto. Estamos en vivo desde la guarida del castor, estimado Kleber.
1: Arranca el segundo cuarto y nuevamente seguimos en la voz de Roberto Cueva.
0: Autry en estos momentos fuerte, se estaba quejando, sin embargo se va al ataque el equipo de la visita y hasta el equipo de la provincia de Tungurahua, aquietando las acciones, se parte de Bucks, vamos a ver, levanta la mano derecha hacia la seña correspondiente, va por la parte derecha, abre el compás nuevamente para la jugadora Corozo, viene el lanzamiento, no prospera, está descolgando perfecto con calidad, el Club Deportivo Ican trataba de irse cuando era objeto de falta, sí señor, ahí estaba el arbitraje para decirle esta es una falta. Y entonces se va a cobrar 90.5.
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0: Al ataque el equipo de Lican, ya estaba ahí, no sé si es bola retenida, salió fuera del campo, saque lateral entonces, saque lateral. Vamos a ver entonces para quién, para el equipo localista. En estos momentos entonces, haciendo el saque, se trata de la jugadora Naranjo, buscando la presencia de la 23, vamos a ver para quién la combinación para Doris Lazo, cruzó hacia el otro sector para Macías, hace un esfuerzo, tiene la marcación de 2 para Autry, la más alta, la más espigada, se metió la 5, caminó doble, decía, se anula entonces ese ataque de parte del Club Deportivo Ican.
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3: Así es, el equipo de Soldier en este momento está doble marcando a las jugadoras, tanto a la jugadora alta Brittany Nicole como a la jugadora número 7 Carla, que han impedido atacar a la canasta. Por eso se ha perdido una posibilidad de canasta. En este momento ataca Bate Soldier. Efectivo, no están esta noche, estimado Roberto.
1: Muy bien, sigue Roberto Cueva en la 90.5 FM.
0: El Club Deportivo Ican, vamos a ver, organizando su ataque por la parte
2: compañeros
0: izquierda, hacia la parte central, está haciendo la combinación, quiere meterse, quiere filtrarse, en estos instantes hace lanzamiento.
1: Adelante, sí, adelante David, dígame David, tiene información.
2: 9 fichas el profe de Ican. Va a ingresar. Ingresó la 22 Denis Rojas y ahora se viene la Yala.
1: Yala a la Ramón, ella está lista para ingresar al campo de juego. Segunda falta, se vienen dos cambios. Hay mucho movimiento y no se pierde el nivel, realmente. Eso me gusta mucho, Roberto. O sea, hay cambios, pero el nivel continúa en el equipo del ICAM.
0: Yala y a Ramón, entonces, dentro del rectángulo de juego, reemplaza a Carla Naranjo. Vamos a ver entonces lanzamiento, apunta, perfecto, adentro, canasta, la gente se emociona, la gente vive, y usted a través de emisora Voz Dulpano también se contagia de las emociones. Segunda oportunidad, ya recibe la redonda, vamos, la 23 entonces hace el gesto y adentro, 100% de efectividad.
1: 24 para el ICAM, 16 para Ambato, 24-16 Jairo. Es apretado al marcador, estamos en el segundo cuarto.
3: Así es, Clever, el marcador se está ampliando para Ican, pero recordar que el ataque de Ambato Soldier está dando oportunidades. En este momento tenemos las jugadoras, tanto la número 11 como la número 8, que están dando problemas a Ican. En este momento atacan y efectivo la tapada de la jugadora Yalaya Ramón. Saque de Ambato Soldier, el marcador se mantiene 24-16.
0: Estamos en el segundo cuarto de este partido, desde la ciudad de Vacas, barrio La Loma, Coliseo Luis Rivadeneira Polo, dando las indicaciones técnicas entonces, ahí le vemos al entrenador del club de la visita, hace el saque, se le escapa a la chica que va a la
2: compañeros.
0: Suerte, se le fue, se lamenta, era la número 8, Bucks.
1: Vamos con usted, David. Información.
2: Hace cambios el profe de Ican. Se va la norteamericana e ingresa nuevamente también Naranjo. Conversó con Naranjo, vamos a ver qué cómo se desenvuelve. ¿Qué le dijo el profe Naranjo? Que le la sacó, conversó y nuevamente ingresó.
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0: Algo pasó, comenzaron por los altoparlantes a hacer un poquito de barra, motivar, sin embargo, algo dijo el árbitro.
3: Así es, Roberto, de parte del comisionado detuvo el juego, parece que le llamó la atención al presentador o al que está alentando, pidió que se calme para poder iniciar y este momento está reiniciado el partido, lanza ya al área de Ramón para tres, lamentablemente el aro le dice que no.
0: Seguimos con la jugada, atención entonces, la número 4 por parte del equipo de la visita, hace el pase para su compañera Ramos cuando había, sí, había una falta entonces, ya lo está determinando y nos vamos a los lanzamientos libres.
1: Así es, segunda falta para la jugadora del equipo del ICAM, 24 marcador, sigue el marcador, regresa Valdés, la cubana a la cancha en el equipo de Ambato, presenta la Academia del Niño Moy, llega la 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
0: Se gesta el ataque por parte del ICAM. Carla Ramos, la combinación perfecta para Doris Lazo. Ahí están entre las dos compañeras. Ramos, Lazo viene. Ahora, un tercer elemento interviene. Se trata de la jugadora número 5, Florencia Ortiz. Viene el lanzamiento. Sensacional. 2-2-2-2-2 más. Anótelo.
1: Canasta. 26 para el ICAM. 16 para Ambato. 10 puntos de ventaja. Estimado Jairo, 10 puntos de ventaja en el segundo cuarto.
3: Espectacular ataque de la jugadora Carla Naranjo, le da la ventaja de 10 puntos y recalcar la defensa. ¿Qué efectivos han estado? A pesar de que la jugadora número 14 de Ambato y Solder, que es la jugadora Jessy Valdés, busca por todos lados encarar la canasta, pero ahí han estado efectivos las jugadoras de ICAM para apoderarse del balón y en este momento ataque, lamentablemente, se pierde Ambato Solder, a falta de está 16 y 26
1: para el equipo de la provincia de Morona, Santiago.
0: Ramos es la encargada de transportar, de conducir, de llevar, de habilitar. Ahí está orientándose a la parte izquierda. Lanzamiento. Qué bonita la canasta de Bugs para el equipo de la visita.
2: Andrea Reiván ingresa, 26, compañeros. 18.
1: Muy bien, Andrea Reiván ingresa en el equipo. Ella es de Gualaquiza en el equipo del ICAM. Sigue relatando Roberto Cueva.
0: Vamos al ataque, se va el equipo localista, viene la número 5, trataba de irse, hay una falta que está señalando, nos parece Jairo permanentemente como que se va subiendo un poquito el tono de las faltas porque en los últimos instantes se ha cobrado mucho.
3: Así es, Roberto, la marca que ha implementado el entrenador Marco Freire es presión toda la cancha. Hemos visto que desde el saque las jugadoras de Ambato Soler están pendientes de esa oportunidad que pueda buscar ICA y en este momento la jugadora número 22, la jugadora Denis Rojas se prepara al saque. Recordar que ICAM está haciendo su debut en la Liga Nacional Femenina. Estimado Kleber.
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0: Estamos en el segundo cuarto. 6 minutos 16, 6 minutos 16, 6 minutos 14, 6 minutos 13, marcador 28-18, 10 puntos de diferencia. Ahí está entonces, parece saque desde la línea de fondo de parte del Club Deportivo ICAM. A la espera entonces de la decisión arbitral. Ahora sí, recibe el encargo. Se trata de la número 23, Doris Lazo, la que transporta, la que conduce, la que deja el encarguito, la redonda de la número 5, Naranjo se va a meter, viene hacia el costado derecho, retorna el servicio, la 7 se animó, lanzamiento, pelota en el anillo, retorna al campo de juego. Otra vez, el equipo Soldiers Guaranda, así se denomina este equipo, pero es con sede en la ciudad de Ambato. Viene la parte, la número 10, Corozo, lanzamiento. Mientras tanto, ya había una falta que se determinaba. El partido se vuelve súper interesante. 28-18.
1: 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Hay el pedido de un minuto, me parece, para estrategia para los técnicos, mi estimado Jairo.
3: Así es, Clever, comentarte que ha pedido minuto el entrenador Emanuel. Parece que no le está gustando mucho el ataque, que no está llegando a definir, pero rescatar la jugadora número 5. Qué diferente le está haciendo el ataque. La jugadora número 5, la jugadora Florencia Ortiz, ataca la canasta por el medio, aprovechando la rapidez, y en este momento le ha estado dando la ventaja de 28-18. Pero el equipo consolidado a la defensa y al ataque está dando resultados. El entrenador lo que en este momento debe estar pidiendo es calma, tranquilicemos, tenemos los puntos a favor, estamos ganando, pero no perdamos el balón, no perdamos el ataque, movamos un poco por la zona, hagamos que la jugadora alta salga de su lugar, de su zona de confort, y ahí sí ataquemos. La jugadora 7, que ha sido el recambio también, la jugadora naranjo, también mira esas oportunidades. Lamentablemente no ha estado muy fina desde lo que son los tiros de media distancia, pero el equipo consolidado está segundo cuarto, estimado Clever.
1: Muy bien, aquí estamos desde el Coliseo Luis de Rivadeneira en la ciudad de Macas, en la provincia de Morona, Santiago, para el mundo. Vamos con usted, David, adelante.
2: Sí, compañeros, es la plática que tienen ahora los directores técnicos. El director técnico del ICAN está reagrupando y está conversando con Naranjo. Le pide que apoye más a sus compañeras, le pide que sea esa que logre hacer la diferencia. Mira, tanto el equipo de Soldier, el director técnico lo veo muy sincero con las chicas, le pide a la chica Orozco que se muestre más, que esté más fina en la defensa, en la recepción, y eso es lo que dice. Ahora vamos a ver si es que la plática le sirve a los directores técnicos. Vuelve Lican, vuelve Ambato Soldier, compañeros.
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0: Ya estamos nuevamente con nuestra mirada muy atenta en el campo de juego para llevar en las alternativas las acciones. En la parte central entonces, se trata de Doris Lazo, viene para filtrar, le encarga para la número 7, viene el lanzamiento, no prospera. Al retorno entonces, luchando las dos jugadoras, uno de cada bando, ganó la del equipo de la provincia de Tungurahua. Se trata de Moreira, la número 10. En la número 2, levanta el brazo derecho dando la indicación correspondiente, muy juntito, muy pegada. Corozo devuelve la gentileza, se va por la parte central, la más alta, la más espigada. Valdés lanza, se eleva, y esa caprichosa dice: aquí no entra, aquí no ingresa, se va fuera, para determinarse una falta.
1: Una falta, y se vienen dos lanzamientos para el equipo de Ambato con Jessy Rivadeneira, una firma especializada en comunicación estratégica, asesoramiento político, marketing y publicidad. 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
3: Cambio en equipo de ICANN, sale la jugadora naranjo, entra nuevamente la jugadora Brittany. No le gustó para nada al entrenador, inmediatamente hace el cambio. Los rebotes deben ser precisos y no dar segundas oportunidades. Este momento lanza la jugadora 14, encesta su primer lanzamiento. La ventaja se acorta, estamos viviendo el segundo cuarto a falta de 5 minutos, estimados compañeros.
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0: Otra vez entonces clavamos nuestra mirada con el Club Deportivo Ica, que está al ataque. La número 5 transportando, Florencia Ortiz, viene para su compañera en lanzamiento. Al rebote con toda la calidad, se trata de Corozo en la parte central. Atravesó la línea que divide el campo en dos. Borreira está para auxiliarle nuevamente. Tiene un estilo medio especial esta muchacha, siempre levanta el brazo derecho dando las indicaciones. Ahora su compañera, la número 11, por el costado izquierdo, viene para Valdés, que hace de pivot. Viene el lanzamiento, devuelve la gentileza. cabeza hacia arriba, tablero, no, no convierte. Otra vez estamos en el campo de juego, se gesta un contragolpe rapidísimo, viene, lance. Ay, ay, ay, la bola se escapa, se va, no prospera el ataque.
1: 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Se viene una así variante. Es,
2: compañeros, ingresa ya a la quiteña Denis Criollo para el ICAM, el cambio que hace ya el profe. Muy molesto con Naranjo, el director técnico del ICAM. Vamos a ver qué ocurre y nos vamos a un minuto que solicita ahora. Vamos a ver qué ocurre. Un minuto, los directores técnicos van a recapitular.
1: Así es, un minuto de descanso, Jairo. ¿Cuál es la reflexión en este segundo cuarto con un marcador de 28 para el ICAM, 19 para el equipo de Ambato?
3: El entrenador Emanuel vio inmediatamente que se estaban aprovechando los espacios a través de la jugadora Doris Lazo. Inmediatamente hizo el cambio por Denise Rojas. El planteamiento en este momento es dos jugadoras en zona desde la parte del tercer cuarto, es decir, la parte de la cancha alta, marcando a las jugadoras de Ambato Soldier, que le da la oportunidad de que las jugadoras, tanto la jugadora alta, que es la jugadora Brittany, se coloque en posición para impedir el ingreso de la jugadora número 14 de este lado de Ambato Soldier. Le está dando resultados, pero no está plasmándose el juego del entrenador Manuel, que es lo que quiere ella, que no se dé oportunidades en los rebotes. Efectivo, sí, pero más control en el balón, lo que debe estar pidiendo el entrenador, que muevan el balón. Hemos tenido oportunidades, lamentablemente se está aprovechando o desaprovechando las oportunidades que deben ser atacar la canasta. Hemos visto muchos lanzamientos de tres, tal vez muy pocos efectivos, pero los que les han dado oportunidades, tanto de la jugadora Florencia como de la jugadora Macías, pero no hemos tenido mayores resultados en lanzamientos de tres. Este momento, el entrenador debe pedir tranquilidad. El marcador todavía sigue siendo favorable. A falta de 4 minutos, el marcador sigue 28-19, estimados compañeros.
1: 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Aquí está el equipo de Ambato en el saque lateral, 28-19, 28 para el ICAM, 19 para el equipo de Ambato, Roberto.
0: El equipo de Ambato es el que está ahora en poder del esférico, viene para el número 8, Bus va a lanzar. Le marcaron así muy a presión, la chica no pudo hacer nada, sin embargo, la jueza central determina una falta y se va a cobrar. No sabemos si es lanzamiento, no es lanzamiento.
1: Saque
0: ¿no?
1: de fondo.
0: Saque de fondo y perfecto, muchísimas gracias. Aquí estamos, marcador 28-19, segundo cuarto. Restan 4 minutos 7 segundos para que termine este segundo cuarto. Atención, viene Corozo, hace la pausa, mira, su compañero está más cerquita a Bux. Entraron con otra determinación, cambiaron la estrategia, se va por la parte central, se va a filtrar, se va a lanzar. Ya está descolgando. Viene la jugadora entonces para el ICAN. Atención, la número 77, Criollo, entonces está debutando en estos instantes en este partido. Es la 5 la que transporta, es Florencia Ortiz, deja el encargo para su compañera en la parte central, parte frontal, quiere penetrar, sin embargo, hay un bloqueo de parte de Moreira, otra vez, retorna sobre sus propios pasos, lanzamiento, pega en el aro, está retornando la bola al campo de juego, el equipo de Tungurahua, la número 10, Moreira, por el costado izquierdo, cambió de sector, se fue hacia la parte central, la bola que quiso escaparse, lo recupera en segunda instancia, brazo izquierdo, brazo derecho, viene el lanzamiento, no prospera, otra vez recupera la misma jugadora, otra vez dominando la 10, se va a filtrar, viene el lanzamiento con sumo esfuerzo. ¿Qué está determinando el juez? El juez determina que hubo una falta, se paraliza momentáneamente el partido.
1: Es una falta que presenta Lumi Hogar, iluminando sus ideas, materiales para la construcción, en las mejores marcas, en las más reconocidas. 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Canasta para el equipo de la provincia de Tungurahua, 28 para el ICAM, 20 para el equipo de Ambato. Sigue al frente en el marcador el equipo de la provincia de Morona, Santiago Jairo.
3: Así es, cambios en ambos quintetos. La jugadora que tuvo que sacrificarse en esa última jugada, lamentablemente le cobraron falta, pero la jugadora 10 cayó al piso, falta, y convierte los dos tiros libres. El marcador se estrecha, 7 puntos de ventaja, Roberto.
0: Eso iba a decir y eso iba a comentar. Siempre estábamos diciendo, con una diferencia de 10 puntos más o menos en promedio, se está cortando. Vamos a ver si en este ataque logra recuperarse. Entonces la 69 es Ariana Ramírez, que abre muy bien, pero Audrey se da la media vuelta, es alta, espigada, viene, lanza, canasta, 2-2-2-2-2, anótelo.
1: 30 para el ICAM, 21 para el equipo de la provincia de Tungurahua. 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
0: Moreira, en estos instantes la pequeñita, la menudita, viene el lanzamiento. Qué bonita la jugada, sin embargo, no es efectiva. La bola había traspuesto, había salido. Reclamos de la jugadora Autry. Nos parece que va a ser amonestada, sí. Tiene una falta, ¿no?
3: Así es, no le gusta para nada al público. Reclama airadamente la jugadora, que puede tener la razón, pero usted sabe, el árbitro manda en la cancha y si ya pitó no puede regresar. Este momento deben tranquilizarse, y estas sociedades o estas micro sociedades entre Macías,
2: compañeros,
3: y la jugadora Nicole, deberían mantenerse. Eso es lo que le está dando producción y manteniendo el marcador. Buscar los lanzamientos de tres sí puede producir, pero debemos aprovechar la estatura de la jugadora, que este momento está pidiendo tranquilidad al entrenador. Lanza el primer tiro libre la jugadora número 10, la jugadora Fátima, y convierte el marcador, sigue de ventaja para ICAM, 30-22, a falta de 2:26, estimado Clever.
1: Se viene saque de fondo, David Jara, con información aquí en Radio Voz de Lupano, 90.5.
2: Mucha molestia en el banco del ICAM por la jugada y la decisión arbitraria. Pide calma el director técnico, el señor Armando.
1: Muy bien.
2: Así que mucha molestia, compañeros, por acá. Les paso por acá el mensaje. Se calentó el banco de ICAM.
1: Claro que sí. 30-22 el marcador. 30-22 regresó Jessy Valdés, la cubana. Es una de las mejores jugadoras que ha llegado al Ecuador, pero ya tiene su edad realmente. Una de las más experimentadas. Regresa al campo de juego en el equipo de Ambato. 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
0: Transportando el esférico, Florencio Ortiz por el ICAM. Para la 69 de larga distancia, zona 3 puntos, no prospera. Al rebote entonces Moreira por el equipo de Tungurahua. Vamos a ver, brazo izquierdo, brazo derecho, transportando, se va para la izquierda, se va para la derecha, se queda en la parte central, en la parte frontal, está pensando unos motitos, ¿qué hago? ¿Qué digo? ¿Qué hago? Aquí en paso a Ocaña, la recién ingresada, viene el lanzamiento, no ingresa, el esférico entonces nuevamente, estamos en propio territorio, falta decoroso en relación a la jugadora Ariana Macías del Club Deportivo ICAM, lo está determinando el juez central, y el marcador 30-22.
1: Y falta 1:40 para terminar este segundo cuarto, presenta Jessy Rivadeneira, una firma especializada en comunicación estratégica, asesoramiento político, marketing y publicidad. 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
0: La encargada Ariana Ramírez, primer lanzamiento, falla, tiene una segunda oportunidad. Vamos, respira, se concentra, entra, se eleva, viene, lanza, tampoco, y está el rebote, la jugadora Chanalata, es Maeli Chanalata. Jairo, esta chica es de la ciudad de Macas.
3: Esta chica es de la ciudad de Macas, es de las canteras del Club Selva, de la entrenadora Patricia López. Qué gusto ver jugadoras de Macas que ya están jugando liga profesional. Tenemos a la chica Ochoa y ahora a la chica Chanalata. Qué gusto ver, y qué bueno por el básquet de la provincia, estimado Roberto.
0: Vamos, precisamente era Chanalata, viene la combinación perfecta, vía aérea para la parte izquierda, devuelve el servicio, nuevamente va a filtrarse la compañera, va a ingresar, es la número 5, se trata de Florencia Ortiz, lanzamiento, había bloqueo, había una falta, lo determina, y el Club Deportivo ICAM entonces tiene la oportunidad de ampliar su ventaja.
1: 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Dos lanzamientos para el equipo del ICAM, Roberto.
0: El primer lanzamiento lo realizó, el segundo acaba de realizarlo, los dos adentro, dos puntos más y el marcador 32-22. Segundo cuarto de este partido, resta por jugarse un minuto, un segundo.
1: Y estamos justamente en el tiempo de descanso, mi estimado Jairo, determinante para la culminación de este segundo cuarto.
3: Así es, hablar también que la terna arbitral no ha incidido en el juego, más bien ha sido un juego que ha permitido a los dos quintetos movilizar y hacer su estrategia. Este momento le ha dado la oportunidad del minuto para que corrija ciertas situaciones del entrenador Emmanuel Jaime. Pero están dando resultados. Lo que le está provocando tal vez esta falta de oportunidades a ICAM es las faltas que están en acumulación y ambos equipos tienen bandera, por eso ha permitido que lancen tiros libres y las ha podido de alguna manera reducir el marcador, pero en este momento a falta de un minuto con un segundo el marcador sigue la diferencia de 10 puntos, 32 para ICAM y 22 para Ambato Solder. Estimado Kleber,
1: se mantiene el promedio entonces, se mantiene el promedio de ventaja a lo largo de este partido. 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
0: Ya están retornando las jugadoras. Retorna el espectáculo. Retorna el básquet al campo de juego aquí en el Coliseo del Barrio La Loma, Ciudad de Macas. Transportando entonces, se parte de Corozo. Viene el lanzamiento fuera de la zona de tres puntos. No prospera. Ahí está la pelotita peleando de parte y parte, sin embargo la bola se escapa afuera del campo de juego para un saque lateral favorable, un saque de fondo, ¿no? De fondo lateral.
1: Saque lateral.
0: Saque lateral dio entonces el juez, perfecto, por la parte central entonces conduciendo. Atención, vamos a ver, se trata de la jugadora del Club Deportivo ICAM, muy cerquita la tiene la número 4. Atención, vamos a ver para aquí hacia el costado izquierdo, perfecto, viene el lanzamiento, hábil pinta, engañó a todos, viene el lanzamiento hacia arriba, en bandeja quería hacer ese lanzamiento, sin embargo no prosperaba. Otra vez el Club Deportivo de Tungurahua. La 8, Bugs viene con toda la fuerza, sin embargo esa prepotencia no le sirvió, había el bloqueo correspondiente y ya suena entonces de parte del árbitro una paralización para un saque lateral.
3: Así es, Roberto, la jugadora argentina, qué fuerte, tuvo que buscar de alguna manera que la jugadora que le estaba defendiendo, la jugadora de Ambato Soler, y provocó una falta que los entrenadores no les gustan, una falta que es en la cancha de tu rival y te da la oportunidad de dos tiros libres y el saque. Lanzamiento efectivo a la jugadora Macías, le da la ventaja de 33-22 a falta de 21 segundos, estimado Kleber.
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0: 5, 4, 3, 2, 1 y finaliza entonces el segundo cuarto, en otras palabras matemáticamente 50%.
1: Así es, la mitad. Vamos a pasar con David, vamos al comentario también con Jairo Revelo, pero me parece que el nivel nos llena las expectativas. porque el 33-22 ha sido intenso, bien jugado. Si analizamos el tema individual y colectivo, creo que se están manejando bastante bien. Jairo, en promedio, yo creo que podemos estar satisfechos. Primero por el triunfo hasta el momento del equipo local. Vamos a 10 minutos de descanso. Y luego por la ventaja y por el rendimiento individual y colectivo de lo que ha sido el ICA.
3: Así es, Cleve, recordar que el marcador no refleja de alguna manera lo que hemos estado viviendo. Si bien es cierto, el marcador da ventaja de 7 puntos a ICA, se mantiene una fuerte defensa. Y otra cosa, recordar que Ambato Soldier llega como puntero en este del grupo A y coincidencialmente ICA está segundo. Los dos primeros están jugando un baloncesto, no será vistoso como los del masculino que vemos tal vez clavadas o tal vez saltos. Pero el juego que tiene el básquet femenino es más rápido, es más estratégico y es hasta más físico, como hemos visto muchas de las veces a la jugadora Macía sacrificando su cuerpo con jugadoras altas, lo mismo que le ha tocado esta noche, que ha sido debut de la jugadora Chanalata, imponer fuerza más que tal vez un poco de estatura, porque la jugadora del club Ambato Soldier le lleva una ventaja en estatura, pero ahí ha estado la jugadora también Chanalata imponiendo el respeto a la ciudad de Macas. Este momento se mantiene una ventaja leve, pero recordar que no es un equipo tal vez de menospreciar. Ambato Soldier inclusive ha jugado Liga Sudamericana y entonces estamos ante un rival que merece respeto, pero ICA esta noche también imponiendo su localía. Así estamos viviendo los dos primeros cuartos y a falta de 9 minutos para el tercer cuarto, estimados compañeros.
1: Claro que sí. Hay que señalar dos temas y Jairo, vamos a analizar un poco y con su experiencia como hombre de baloncesto, nos puede ampliar este resultado porque nos puede dibujar más o menos lo que ha sido, lo que han sido estos dos primeros cuartos, porque todos tienen una forma y una idea táctica especial, mi estimado Jairo, pero en cambio se van dando cambios en la forma de marca, en cómo se ataca, en la rotación de las jugadoras. Para mí, el estratega en baloncesto es más importante que en el fútbol, no sé cuál sea su opinión, porque los movimientos y cómo se desenvuelve un equipo depende más del que está al filo de la cancha.
3: Lo bueno y lo rescatable, tal vez no por tal vez meterme en el campo que no conozco, que es del fútbol, pero en el básquet nos da la oportunidad que inmediatamente el entrenador está viendo alguna falencia, podamos hacer los cambios.
1: Es más influyente
3: y también de alguna manera es desgastante para las jugadoras, que el ritmo que estamos viendo hoy día hace que los entrenadores tengan que cambiar inmediatamente tal vez una situación que en la táctica o en el tablero no están funcionando, o que de alguna manera, como hemos visto la jugadora alta de ICA, la jugadora Brittany Nicole, no puede jugar todos los cuatro cuartos porque de alguna manera tienen que darle descanso al entrenador. Y ahí los recambios. Ahí estamos viendo jugadoras como la jugadora Chanalta, que valga la oportunidad. No es porque sea solo de la ciudad de Macas, pero le toca hacer un trabajo fuerte. Y ahí también está el tema de, en cambio, de Ambato Soldier, que ve esas deficiencias, tal vez más cerrada la defensa de ICA, que le dio la oportunidad a la jugadora número 10, la jugadora Doménica Sánchez, que en una jugada espectacular, lanzando al finalizar el segundo cuarto, le dio 2 puntos. Pero eso es lo que está buscando este momento Ambato Soldier, abrir esa zona. A falta de eso, están provocando lanzamientos que de alguna manera son fabulosos, pero que a eso le ha llevado ICA, a jugar afuera de la zona, a que no permita ingresar a la jugadora 14, a la jugadora número 10, que son relevantes en el equipo de Ambato Soldier. El entrenador en este momento debe estar pensando, si ya nos cubrieron toda la cancha, debemos hacer que esa zona se mueva. Porque recordar que ICA prácticamente con 2 jugadoras hacía una marcación alta, es decir, todos los 4 cuartos. Y solo 3 jugadoras en algún momento con la jugadora 44 permanecían en zona. Este momento el marcador, a pesar de que nos puede dar una amplitud de llegar a los 60 puntos al finalizar los 4 cuartos, pero es que es una marcación toda la cancha. Eso es desgastante. En cualquier cancha que se juegue de baloncesto, marcar toda la cancha, todos los 4 cuartos, sí es desgastante. Por eso debe haber estos recambios inmediatamente y ICA lo tiene. Felicitar también a los jugadores que están haciendo su papel. El nerviosismo puede estar presente más que todo en los que debutan, pero han estado a lo que es el encuentro. Agradecer también, miren, vemos una fanaticada que está alentando, apoyando, Y eso es bueno celebrar, estimados compañeros. Estamos viviendo baloncesto femenino por primera vez aquí en la ciudad de Macas.
1: Claro que sí. Justamente le iba a consultar, ¿cuándo se utiliza la marca en toda la cancha y qué tan difícil es? Porque si bien es cierto, una marca zonal para mí es más cómoda como deportista, pero una marca en toda la cancha, ¿por qué? ¿En qué momento se determina eso y qué tan difícil es? Porque sí es más complicado que la marca en zona.
3: Claro. Clever, es que eso en cualquier momento el entrenador puede ver que las que están llevando mejor el balón deben llegar incómodas a lo que es el ataque, no permitirles que prácticamente lleguen a la zona de Ican y armen su estrategia. Por eso que el entrenador, de alguna manera, con sus dos jugadoras más hábiles, tanto la jugadora Florencia como la jugadora Macías, han tenido que sacrificar ese, tal vez, esa comodidad de estar esperando al contrincante y subir a la marcación para que el club Soldier tenga que llegar, tal vez, que las jugadoras altas, como hemos visto a la jugadora que tiene que salir a recepcionar hasta la altura del lanzamiento de tres. Eso le da la oportunidad a ICANN de que no estén metidos en la zona, de que no reciban fácilmente. Ahora, los rebotes han sido un problema para ICANN. Lamentablemente, la estatura de la jugadora número 44, que es la más espigada, que es la única que tenemos en ese, tal vez, en ese porcentaje, pero en cambio, Albato Soldier tiene dos o tres jugadoras que están en el nivel de poder pelear sus rebotes.
1: Sobre todo Jessy Valdés.
3: Sobre todo la
1: jugadora. A pesar de alta, también es corpulenta.
3: O sea, es una jugadora que impone su cuerpo para poder ganar los rebotes. Hemos visto que no han estado efectivos, porque si fuera otra la realidad, el marcador podría estar o empates o sobre lo que es ICANN, lamentablemente. Y qué bueno para ICANN, han estado precisos en los rebotes y en las salidas rápidas. Le ha dado ese respiro la jugadora Florencia, la jugadora también Denise Rojas, y claro, la jugadora Macías, que es la que tiene experiencia, la jugadora argentina, que le da esa tranquilidad y esa pausa. Lo único que sí sería de tranquilizar al equipo es que, como tienen la oportunidad de atacar la canasta, lo hagan, no vean esa segunda oportunidad como la primera, que es lanzamiento de tres. Si bien es cierto, nos puede dar una oportunidad de que la zona se abra, pero tenemos jugadoras que destacan, la jugadora mismo, la jugadora Nicole, la jugadora Chanalata, la jugadora Florencia, que buscan eso, atacar la canasta y sacar lo que son las faltas. Como vimos el último cuarto, lamentablemente los dos equipos acumulado de 5 faltas, toda falta que se cometa es tiros libres. Y por eso que el equipo de Soldier permanecía ahí con esa reducción de entre 1 y 2 puntos, pero a la final el marcador quedó 33-24 con una ventaja de ICANN. Eso al terminar los dos primeros cuartos, estimados compañeros.
1: Las cosas que técnicos siempre lo hacen también, muchas rotaciones para que no se llenen las mejores jugadoras de muchas faltas. David Jara tiene información aquí en Radio Voz de Lupano 90.5 FM.
4: La Radio Voz de Lupano 90.5, compañeros, apoyando al deporte. Y bueno, hay que decirlo, es una fiesta la que se vive aquí en la parte principal, en la cancha, podríamos decirlo, en el rectángulo de juego de baloncesto. Se inaugura de esta manera el ICANN en el fútbol profesional femenino. Compañeros, desde aquí de la parte baja, les comento que ingresó Mateo Moncayo con las chicas, muy molesta la estadounidense, la chica Autry. No le gustó para nada la decisión del técnico, fueron muy molestas. Al final lo acompañó el director técnico Emanuel. De momento esperamos nada más que se inicie la segunda mitad de los últimos dos tiempos que nos quedan, los últimos dos cuartos. De momento, nerviosismo, sí. Molestia también en el rostro del equipo de Albato Soldier, que tendrá que ir a conversar en camerino para ver cómo soluciona. Y bueno, ustedes lo dijeron todo en la cabina principal. Mientras tanto, aquí agradecemos a la gente. Esto es el Baloncesto Profesional y lo vives por Radio Voz de Lupano, lleno total el ir y venir al pueblo, compañeros.
1: Muchas gracias, David. Estamos también en vivo en la página del club ICAM. Se escribe, para quien nos escucha nada más, ICCAN, ICAM, Club ICAM. Es el club representante en la liga profesional masculina y ahora, por primera vez también en la liga femenina. Estamos en la página de Radio Voz de Lupano, 90.5, emisora Voz de Lupano. Nos encuentran en redes sociales. Gracias por observarnos, gracias por estar con nosotros. Regresan los equipos, tanto el ICAM como el equipo de Ambato. Están ya retornando, tenemos 2 minutos de descanso y nos metemos ya en la segunda mitad de este partido. 33-24 adelante el equipo de la provincia de Morona, Santiago Jairo.
3: Clever, recordar algo importante. En el 2024, el campeón o la campeona de ese año fue Ambato Soldier, el equipo que está este momento compitiendo con ICAN de igual a igual. Entonces, por eso también es un tema de que no hay un marcador que pueda reflejar una ventaja desde parte de ICAN. Recordar que Ambato Soldier ha sido el último campeón en el 2024 y representó en la Liga Sudamericana. Entonces, es un equipo que ya está consolidado, que ha venido jugando Liga Femenina Nacional y claro, o sea, un representante que ya ha participado y ICAN que es debutante, no se le puede pedir que gane por 20 o 30 puntos, va a ser siempre.
1: Puede ser el equipo más, el rival más complicado de esta liga.
3: En este grupo y posiblemente de la liga, no sabemos de la parte del grupo B cuáles son los favoritos o cuáles destacan, pero en el grupo A donde está ICAN plantado con cuatro equipos, es el equipo a vencer, en este caso de consolidarse hoy día la victoria de ICAN, se mantendría en el primer lugar y todos estarían esperando ganarle al equipo de ICAN. Y eso sería muy bueno celebrando de que es su primera participación. Qué bueno por ICAN, qué bueno por todos los que están viviendo esta fiesta del baloncesto y qué más los que han llegado esta noche al Coliseo Luis Rivadeneira Polo. Estimado Roberto, ¿cómo está vivido los dos primeros cuartos desde la parte táctica o desde la parte de las personas que han llegado hasta el Coliseo?
0: Bueno, en torno a la asistencia estaba yo chequeando y más o menos pienso que estaremos sobre los 1.500, 2.000
1: sí,
0: personas.
1: Sí, sí, sí, claro. Se han llenado prácticamente, ¿no? los dos alas del Coliseo.
0: Ustedes lo han dicho, realmente hemos estado habituados aquí en la ciudad de Macas a los partidos de básquetbol masculino, pero ahora con el básquetbol femenino a nivel profesional se despierta esa afición, la gente está respaldando. No es el lleno completo, ustedes estarán observando en las imágenes, sin embargo, poco a poco se va aumentando. De seguir con esta campaña el ICAN, eso realmente va a favorecer mucho más, porque de localista creo que tenemos unos 3 partidos en esta primera etapa.
3: 3 partidos, ese es el primero, lo de local. El segundo partido, como habíamos mencionado, será el próximo 9 de septiembre en la ciudad de Ibarra. Entonces, de mantenerse los resultados, hasta el día martes, ICAN podría consolidarse en el primer puesto.
1: El segundo partido como local es el 12 de septiembre.
3: Justamente, no sé cómo se dieron el tema del sorteo de los partidos, pero ICAN, los 3 partidos de local, lo va a hacer el día sábado. Eso para comentarles, para que el público que nos están escuchando puedan asistir, los partidos de local que jugará ICAN serán los días sábados.
1: Claro que sí. David Jara, aquí en la 90.5.
2: Nuevamente ya los equipos en el campo de juego, compañeros. Un detallito, lo vi llegar a Mateo Moncayo con el equipo del ICAN, todavía no arriba Emanuel. Vamos a ver qué ocurre. Mientras tanto, Ambato Soria también ya se ubica y vamos a comenzar con el tercer cuarto.
1: Claro que sí, vamos a arrancar con el tercer cuarto. Estamos en vivo desde el Coliseo de la Loma, así lo llaman a este Coliseo Luis de Rivadeneira Polo. Es el Coliseo Mayor de la ciudad de Macas, de la provincia de Morona, Santiago, para quienes observan en todo el mundo. Estamos en la Liga Nacional de Baloncesto. 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Roberto.
0: Ya está corriendo el cronómetro acá en el Coliseo del barrio La Loma, ciudad de Macas. Estamos en el 3/4 de este partido. Vamos a ver entonces. El equipo del ICA prácticamente puso a sus titulares. Viene Obrias arriba. 2-2-2-2-2. Amplía la ventaja el Club Deportivo ICA.
1: Canasta para el equipo local. 35 puntos a su haber. 24 para Ambato. Sigue ganando el equipo de la provincia de Morona, Santiago.
0: Sigue ganando, sigue descolgando. Sigue siendo objeto de falta. Se queja la número 44, Audrey. Le hacían falta, ya está determinada la falta. Prácticamente el equipo titular es el que saltó al campo de juego, Jairo. Estamos ahí con Audi, estamos con la 69. Están Adriana Macías, Doris Lazo, Yalaya Ramón, Brittany Auri, Carla Naranjo. Prácticamente son las titulares.
3: Los cinco titulares inician el tercer cuarto, pero qué jugada que se están armando entre la jugadora Austria y la jugadora Macías, jugadoras que están jugando en la zona pintada, le ven la oportunidad la jugadora Macías y provocaron dos puntos más. En la defensa, la jugadora Austria es la que más está esforzando.
2: Compañeros.
3: Ya que la jugadora 28, la jugadora que es además de espigada, es una jugadora gruesita que le puede dar problemas al final en el tema de las posibles faltas que pueda sacar la jugadora 44. Estamos viviendo lo que es las incidencias del tercer cuarto desde el Coliseo Luis Rivadeneira. Polo lanza y al área Ramón para tres. Lamentablemente el aro le dice que no.
1: Muy bien, David Jara tiene información. David Jara aquí en la 90.5 FM.
2: Así es, compañeros. Ya ingresó Emanuel, el director técnico de ICA, y bueno, conversaba de cerca y se acercaba con el a conversar con el árbitro central y le reclamaba de que por favor esté más atento en la jugada. Y bueno, y marcaba el ICA, compañeros.
1: Claro que sí, dos más, canasta para el equipo de Morona Santiago, 37-24, presenta la Academia del Niño Moy 23, llega a la Amazonía Ecuatoriana, a la provincia de Morona Santiago, al nuevo cantón Sevilla Don Bosco, amplias instalaciones, instructores calificados, implementación deportiva completa, la gran oportunidad de llegar al fútbol profesional a nivel nacional e internacional. 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
0: Dos, más, anótelo, Ariana Macías para el Club Deportivo Ica, la ventaja 39-64.
1: 39-24, 39 para el Ica, 24 para el equipo de Ambato. Aquí es

0: se entendieron a la perfección, desbordó por el lado izquierdo y le soltó un balón que prácticamente le dejó solo a la jugadora Macías y le está dando la oportunidad de la ventaja de 15 puntos. Y eso de alguna manera no le gustó al entrenador Marco Freire, inmediatamente pidió minuto. Hizo un cambio para poder de alguna manera contrarrestar el ataque de Ican, pero Ican está teniendo salidas rápidas que le ha dado 4 puntos en los primeros 2 minutos del tercer cuarto, estimado Clever.
1: 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Santiago, saque de fondo para Ambato.
2: Se acabó la charla, se acabaron las indicaciones técnicas, nos vamos entonces, saque de fondo del equipo deportivo del Tungurahua. Ya viene Moreira, conduciendo, es la conductora la que le pone la inteligencia al servicio de básquet, viene el lanzamiento, pelotazo en el tablero, ya retorna, se va al contragolpe, y Alaya Ramón, Morona lanza, otra vez Macías, viene para la parte central, es la 23, se trata de Doris Lazo, nuevamente hacia el otro costado, para el otro sector, vamos a ver, no se anima, se va a filtrar, va a lanzar, le deja el encargo para la 23, lanzamiento, pelota que tope en el anillo, retorna al campo de juego, y ahora sí, el Club Deportivo Soldiers de Tungurahua hacia arriba, se desperdicia ese ataque y no sucede nada.
1: Saque de fondo para el ICAM, presenta a Jessy Rivadeneira, una firma especializada en comunicación estratégica, asesoramiento político, marketing y publicidad. 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Jairo Revelo comenta en la 90.5.
0: Así es, en un ataque desesperado, la jugadora número 8 tuvo que improvisar un lanzamiento y ICAM 3 puntos más para darle la ventaja de 42-24, falta de 7 minutos con 26 segundos. Estamos viviendo baloncesto en la ciudad de Macas, estimado Roberto.
1: En el tercer cuarto de este partido.
2: Más tranquila, quietando las acciones, se va la jugadora Florencia Ortiz hacia el centro, se anima, viene el lanzamiento, le faltó un poquito de impulso, era objeto entonces de falta, las jugadoras, las compañeras vienen, le premian, le estimulan y entonces nos vamos para un lanzamiento fijo, va a recibir el esférico, va a recibir la pelotita, mientras tanto que se registra un cambio. Jairo, no sé por qué en el básquetbol o no sé si en este partido, pero apenas entra la jugadora, está un minuto, ya le cambian.
0: Eso se da de acuerdo a cómo se va planteando el juego, estimado Roberto. Prácticamente la jugadora que ingresa es para hacer un juego diferente, marcar un poco más, o de alguna manera compensar el juego que la jugadora que salió no estaba dando, pero inmediatamente el entrenador ve que no le está produciendo, tiene que hacer los cambios, y como le da la oportunidad, mire, la ventaja se amplía este momento a 20 puntos, Roberto.
2: Claro que sí, vamos, nuevamente se pelea, ¿quién gana? Cuando triunfó Moreira, se va, viene el lanzamiento, zona de la fuera, 3 puntos para Moreira, va a ingresar, otra vez se anima, retorna para la número 14, se trata de Valdés, viene el lanzamiento hacia adentro, qué bonita la canasta Moreira, 3-3-3-3 para la visita.
1: 44 tiene el ICAM, 27 tiene Ambato. Jairo,
0: ataca la jugadora Macías, desborda con el lado izquierdo, Yelena Ramón con la jugadora norteamericana, ella pivotea, ve la oportunidad, Yelena Ramón para 3, prácticamente no toca el aro y la jugadora Macías al rebote. Qué buena jugadora la jugadora Macías, que está en todo momento, estimado Clever.
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2: Vamos entonces para este saque lateral, costado derecho en relación al ataque del equipo de la visita. La juez central está buscando la pelotita. Bueno, acá no tenemos
3: compañeros.
2: Los clásicos en el fútbol. Tuvo que ir a recoger. Mientras tanto, nos vamos, borde de campo, David Jara.
3: mucha molestia por parte

0: del director técnico de Ambato Soldier, con fuertes declaraciones hacia las jugadoras, y les pide que por favor jueguen mejor de frente. Le dice que hagan las marcas y que protejan porque se le está viniendo el ICAN encima, compañeros. Mucho nerviosismo, y sobre todo, mientras tanto, el director técnico de ICAN habla constantemente con el juez central, le pide y les pide que por favor piten bien. Esa es la directriz, y bueno, y por acá lo decimos, mucho nerviosismo y el público que empieza a llenarse, compañero. 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
1: Sigue llegando el público y eso es bueno. Sigue llegando el aficionado del baloncesto. 44-27 es el marcador. Segundo lanzamiento para el equipo de Ambato. Segundo lanzamiento. Canasta. 44-28. 44-28. Momento determinante en este tercer cuarto, Roberto.
2: Florencio Ortiz. En su espalda el número 5, el encargo para su compañera, se trata de Macías, vamos a ver, se mete de prepotencia, empuja un poquito, ya lo está marcando la falta correspondiente, entonces se anula esa carga. 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
2: La pelotita está con Ariana Macías, viene el lanzamiento, se eleva, canasta 2-2-2-2, póngale más, marcador.
1: Aquí está, 46 para el ICAM, 28 para Ambato, 46-28, Jairo.
3: Así es, falta 5 minutos con 50, ICAM sigue manteniendo la ventaja, pero esas pequeñas distracciones ha permitido que Ambato Solio se vaya consolidando tal vez en unos pocos ataques y la ventaja se ha reducido. ¿Qué bueno por ICAN, pero este momento dos tiros libres para Ambato Soldier.
1: Ahora en este momento se van justamente los dos lanzamientos con calzado Pablo Loja. 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Primer lanzamiento, falla el equipo de Ambato. Primer lanzamiento errado, 46-28. Vamos al segundo lanzamiento, Roberto.
2: Dana Moreira con el número 2 en su espalda. El primero falló. Vamos a ver. 1, 2 botecitos. La suerte viene hasta dentro. No. No era la suerte, era la falta de puntería. Entonces, para el Club Deportivo ICAM, para Yalaya Ramón, adelantó la bola, va a filtrar, va a lanzar. ¡Qué bonito! Le bloqueó de forma perfecta a Corozo. Se va con todo. Otra vez Moreira hacia el otro costado. Vamos a ver si anima. Se para desde atrás la jugadora Moreira, buscando a la compañera, se mete la 10 debajo del tablero, se cruza por todo el sector, la número 11, se trata de Preciado, sin embargo se equivoca, por el costado derecho se va el ICAN, 69 Macías, que en todo lado, qué jugadora que es ella. Vamos a ver para Auri, cuando ya había falta entonces que determinaba, se desperdicia ese ataque, pero me está llamando poderosamente la atención, y hagamos con el fútbol después, al final del partido, cuál creen que es la jugadora del partido, pero hasta el momento Macías. Me atrevo yo a decir que es Adriana Macías.
1: Ya le adiviné.
3: Así
1: yo.
3: Así es, la jugadora Macías es la que encara y la que ve oportunidades a sus compañeras. Este momento atacó la canasta solo prácticamente y vio una oportunidad con la jugadora norteamericana, lamentablemente le cobraron pasos, pero qué jugadora, es una jugadora que ha estado presente en prácticamente todas las jugadas de ICAN. Estimados compañeros, estamos viviendo lo que es la Liga Nacional de Baloncesto desde la ciudad de Macas. El marcador sigue 46-28, ventaja de ICAN.
1: 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Dos lanzamientos para el equipo de la provincia de Morona, Santiago, Roberto.
2: Florencio Ortiz, viene el lanzamiento, el primero convierte. Segunda oportunidad, segundo lanzamiento. Vamos a ver qué tan efectiva es. 1, 2 botecitos, se impulsa, viene, vía aérea, adentro, canasta, marcador.
1: 48 para el ICAM, 28 para Mato, 48-28. Estamos con 20 puntos de ventaja, Jairo.
3: 20 puntos y acaba de ingresar la jugadora número 10, la jugadora Carla Naranjo, jugadora que le va a dar un respiro a la jugadora que estaba atacando la canasta. Este momento ataca a Ambato Soldier, lanzamiento de 3 puntos más para Ambato Soldier.
1: Llega 31 para Ambato, 48 para el equipo del ICAM. Vivimos la fiesta del baloncesto en la página del club ICAM y también en Radio Voz de Lupano, Roberto.
2: Ariana Macías, qué lindo lanzamiento adentro, el espectáculo, la jugada bonita, la jugada de calidad, hermoso partido que estamos presenciando.
1: Claro que sí, David Jara con información aquí en Radio Voz de Lupano.
0: María José Almeida, la que ingresaba con el número 10, para que le tengan en conocimiento, compañeros.
1: María José Almeida entonces ingresa a la cancha con la camiseta número 10. Abandonó el campo de juego el balón, saque de fondo para el ICAM. 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Conversan la señorita que es árbitro central, se trata de la señora Vázquez. Está también una de las jugadoras conversando con el entrenador del equipo de la provincia de Morona, Santiago, Jairo.
3: Así es, Clever, algo sucedió en la banca y tuvo que hacer cambio el entrenador, no le pareció, pero la árbitro paralizó las jugadas y este momento está siendo atendida por el cuerpo médico y inicia lo que es el tercer cuarto a falta de 4 minutos, estimados compañeros. ¡Qué ventaja que le está sacando el equipo de ICAM a falta de 4 minutos!
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2: Marcador 50-33. Deportivo ICAM se va, ya está en territorio contrario, por la parte derecha, parte central para la número 5, Florencio Ortiz distribuyendo, se anima, ingresó lanzamiento, no prospera, Bugs, la número 8 descargando, ahora sí por el equipo de la visita, por la parte derecha para Moreira, la más pequeñita, la menudita, la más hábil, la que tiene mejor puntería, mejor visión del campo de juego, hacia la parte derecha se chocan entre dos jugadoras, ahora la número 7 se va a dar la media vuelta, perfecto, para quien la habilitación, no sabe para qué. Hacia el otro costado, va a impulsar, va a entrar hacia arriba y había falta que está determinando el juez cuando era la mano derecha la que interceptaba y bloqueaba la 44, se trata de Audi por el equipo del Deportivo ICAM.
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2: Esther Feijola, número 28, viene, apunta adentro y el marcador se pone
1: 34 para Ambato, 50 para el ICAM. 3 minutos para que termine este tercer cuarto, comenta Jairo Revelo aquí en la 90.5 FM.
3: Claro que sí, Clever, ataca la jugadora que más destaca en el poste bajo, la jugadora Brittany Nicole, que comete la jugadora 14 le saca la falta y se da 2 tiros libres para ICAM. Recordar que el marcador ha estado a favor todo los 3 cuartos a ICAM y este momento la ventaja sigue siendo de 16 puntos, estimado Clever.
1: Un jugador con esa ventaja en la cancha, ¿qué piensa en el tercer cuarto?
3: Este momento deberían consolidar la ventaja porque recordemos, son 4 cuartos y por lo general, no es una regla, pero el cuarto cuarto, dependiendo cómo llegas del tercero, es o no es una ventaja, porque puede darse el caso que las jugadoras de Ambato Soldier comiencen a hacer una estrategia de marcación 1-1 y puedan remontar el marcador. Uno puede ser 16 puntos, no, pero se ha dado y podríamos ver alguna situación de estas, que el entrenador ha sido bien activo durante este encuentro, estimado Clever, y algo pasa que se demora el reinicio del partido, estimado compañero.
1: Aquí estamos, justamente.
0: Compañeros.
1: Dígame, David Jara, aquí en la 90.5 FM.
0: Ingresa Ramos para el equipo de Ambato Soldier. Sigue reclamando, sigue molesto el director técnico Dica con los jueces centrales. Se mueve variantes y bueno, ya se recupera Ariana Macías. Salía por un golpe que tenía en su rodilla. tuvieron que atenderla, pero regresa Macías y nos vamos ahora con la norteamericana, compañeros.
1: Vamos, dos lanzamientos, el primero, canasta para el equipo del ICAM, llega a 51 puntos, 34 tiene Ambato, 34 a 51, vamos al segundo lanzamiento, Roberto.
2: Ahí está la chica Ure, viene la 44 en su espalda, jugadita, viene lanzamiento, no prospera, desperdicia, se eleva entonces Valdés, la alta, la espigada del equipo de la visita, Moreira se cruzó hacia la parte izquierda, otra vez para Valdés, a manera de pido, va a darse la media vuelta, es fuerte, es alta, es prepotente, tiene buen físico, sin embargo ya le quitaron el caramelito de la boca, le dijeron véngase acá, se parreta de la número 7, Carla Naranjo, hacia la parte central, viene lanzamiento, descolgando Ramos. Otra vez para la jugadora, ella es la misma la que está llevando, está en la parte central, territorio contrario, levanta la mano izquierda, que es lo que dice, determina, hay sonido entonces del juez, algo determinaba Jairo, hay un cambio también.
3: Hay un cambio y algo paraliza el juego, el árbitro central, algo observó y pide cambio inmediatamente para ambos quintetos, se acercan a la mesa, algo conversa con el comisionado, parece que algo no le gustó a la árbitra. Estamos expectantes a saber qué está sucediendo en el campo de juego. Los dos quintetos, algo es en relación a la jugadora Macías. Nuevamente las miradas se volcan en ella, están pidiendo tal vez asistencia médica. La árbitra nuevamente algo habla con el entrenador. Parece que no podrá jugar en una condición.
0: Compañeros,
1: David
3: tiene. David está desde el fondo.
1: Díganos, David.
0: Sí, lo que pasaba es que le habían atendido a la jugadora Macías y lo que dice el delegado es que no puede usar algo de otro color y como la rodillera es de color gris, tiene que retirarse ahora y le están atendiendo a Macías, tiene un fuerte golpe, incluso tiene un poco de...
1: Está sangrando.
0: Un poco de sangre en su rodilla, entonces eso es lo que están ahorita atendiéndole y sobre todo a ver cómo puede volver a jugar sin la rodillera.
1: Claro, lo que pasa es que para evitar, no puede jugar con un sangrado, ninguna disciplina deportiva puede hacer eso, y luego le pusieron una rodilla que no es del color del uniforme, tienen que solucionar ese tema para que Macías pueda regresar a la cancha, y como decía Roberto, hasta el momento era la jugadora más destacada del encuentro.
2: Doris Lazo para el Club Deportivo ICAM. Vamos a ver entonces para Naranjo, viene Chanalata, viene lanzamiento, no prospera, descolgando la número 4, se trata de Ramos, viene conduciendo, transportando, llevando, qué calidad esta jugadora, le pasó debajo solita para la 28, viene lanzamiento, tampoco ingresa, otra vez Bux nuevamente para la 10, se va, Corozo, lanzamiento, tampoco prospera, qué falta de puntería de estas muchachas, vamos al tercer intento, tampoco ingresa, seguimos nosotros narrando, seguimos relatando, seguimos contándole, se va la 23, Doris Lazio hacia el otro sector, ingresó Rauda, perfecto, vamos a ver, es la chica Naranjo para Chanalata, otra vez viene Naranjo, se aquietan las acciones, se pone en orden, todo se organiza, cuál es la estrategia, viene el lanzamiento, va a entrar Chanalata solita, lance, dos más.
1: 53.
3: El público celebra, el público alienta a la jugadora Chanalata y le da los dos primeros puntos en la Liga Nacional. La ventaja 53 a 34. Qué bonita canasta y qué jugada. Qué bonito desenlace. Y vivimos esto en la ciudad de Macas. Qué bonito. Gracias a todos los que nos están siguiendo. Clever, ¿cómo te pareció la primera canasta de la jugadora Chanalata? Y enseguida, falta para que no se acerque lo que es Ambato Soldier.
1: Espectacular la jugadora de Macas y el público fue la canasta que más ovación arrancó en este Coliseo.
2: Claro, por la parte afectiva, por parte es que de Karina, es una chica que es de acá, le conocen desde niña, siempre ha estado entrenando acá en los coliseos, en los escenarios deportivos. Viene al primer lanzamiento, es la número 888 Bucks. Falló, entonces vamos para el segundo intento. Se trata de Lili Isabel Bux. Vamos, Lili Isabel Bux. Ahora sí, apunte bien el lanzamiento vía aérea. Perfecto, aterriza, ingresa. Y un puntito más para descontar la ventaja.
1: Así es, 35 tiene ahora Ambato, 53 tiene ICAM. Aquí 48 segundos por jugar, se presenta la Academia Niño Moy que llega a la Amazonía Ecuatoriana, a la provincia de Morona, Santiago, al nuevo cantón Sevilla, Don Bosco. 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
2: Le hicieron una falta a Corozo, la número 10 del equipo de la visita. Entonces vamos para los lanzamientos. Va a recibir de parte de uno de los jueces. Viene la 10, no se demoró nada. Dice, aquí estoy yo, pum, adentro.
1: 36 puntos.
2: Márquelo, Clever, vaya llevando entonces el puntaje, el marcador. Viene la 10 otra vez, viene el lanzamiento. No diga nada. No convirtió. Vamos nuevamente con la 14. Atención, Valdés. Otra vez impulso hacia arriba.
1: Falta.
2: La gente grita, la gente viva, la gente se emociona. Y queremos contagiarlo a través de la 90.5.
1: Falta a favor del equipo de Ambato. Se vienen dos lanzamientos. 53-36 del marcador, Jairo.
3: Así es, el público celebra con cada actuación de la jugadora Chanalata, que estuvo inmersa. Lamentablemente, la jugadora Pux, que es la jugadora que lanza el primer tiro libre y falla, es la jugadora que está tal vez buscando las oportunidades bajo el tablero, y ella rebotó y le cometió la falta a la jugadora número 10 de ICANN, la jugadora Carla Naranjo, perdón, y lanzamiento de la jugadora Pux, lanza efectiva el segundo lanzamiento, el marcador de ventaja para ICANN a falta de 24 segundos se mantiene, 53 para ICANN, 37 para Ambato Soldier, estimado Clever.
1: Aquí estamos, 16 segundos por jugarse, 53-37, estamos en el tercer cuarto, estamos con la información para todo el mundo a través de la página de emisora Voz de Lupano y del Club ICANN en Facebook y en nuestras redes sociales.
2: Falta 5 segunditos, nos vamos entonces para un tiro libre. Lanzamiento directo entonces, Maeli Chanalata, la más querida, como dirían en la canción, ¿no?
1: La más querida, sí.
2: La más querida. Viene el público entonces, a la expectativa de lo que puede hacer. Se concentra, respira. Vamos entonces, ahora no da ningún bote, lanzamiento. Ay, ay, ay, no convierte. Segunda oportunidad. Le está estimulando su compañera Carla Naranjo, se le acercó, algo le dijo, seguramente le dijo, tranquila, vamos. Otra vez entonces para Maeli Chanalata, nuevamente se concentra, alza la mirada, impulsa hacia adentro, perfecto, la gente vive, la gente se emociona.
1: Canasta 54-37, 2-1, termina el tercer cuarto acá en el Coliseo Luis Rivadeneira Polo, el Coliseo de la Loma. Este informe desde Macas para el mundo, 54-37, 54 para el equipo del ICANN, 37 para el equipo de la provincia de Tungurahua. Comenta Jairo Revelo en este emocionante final del tercer cuarto.
3: Más allá del marcador, que está teniendo todavía una ventaja de 17 puntos, ver el público cómo se compromete y cómo alienta a los jugadores locales. Digno de felicitar, digno de admirar. Qué bonito espectáculo.
1: Y Lala Ramón también.
3: Unos juegos, Jairo, en esta ciudad.
1: Y Lala Ramón también es de Macas.
3: Y Lala Ramón también es de Macas, pero parece que hoy día ha estado un poco apagada, pero ahí está la jugadora Chanalata dándole 3 puntos ya para ICANN y una ventaja de 54-37. Y entramos al último cuarto, estimados compañeros.
1: ¿Cuál ha sido la parte determinante con su criterio? ¿Por qué el ICANN está al frente en el marcador?
3: Principalmente veo que la estrategia ha sido fundamental. Mantener la zona alejada de las jugadoras altas. Eso creo que es fundamental en todos los tres cuartos. El entrenador ha permitido pocas entradas de las jugadoras altas y más que todo la efectividad. Hemos visto 2-3 intentos de parte de Ambato Soldiers que no se han conseguido, y por otra parte, ICANN ha sido más contundente en las salidas rápidas, que eso le ha dado ventaja. Los lanzamientos de 3 han estado esta noche tal vez restringidos, de los aros han estado un poco cerrados para los lanzamientos de 3, pero efectivos más desde la zona pintada, de la zona donde estamos viendo que se juega duro y se juega fuerte. Estamos viendo un encuentro entre ICANN y Ambato Soldiers, permíteme decirles, digno de una final.
1: Sí,
3: Eso estamos viviendo, estimados compañeros.
1: Ahora, conversaba con los dirigentes, con el gerente deportivo, y ellos apuntan a ser campeones. La inversión que están haciendo, porque ellos contrataron a las mejores deportistas del Ecuador. Por coincidencia, una es de Gualaquiza, trajeron extranjeras, está una argentina, una norteamericana, que de paso la norteamericana también tiene su carácter, ¿no? Es un poco mal genio, pero es una gran jugadora. Bueno, los deportistas por lo general que tienen su nivel son temperamentales, eso no es una crítica, más bien es un reconocimiento a esa pasión, al amor que le ponen a su profesión, y han armado un plantel para ser campeones, en resumen. Porque hacer contratar a lo mejor es para buscar el primer lugar.
3: Clever, yo creo que todos los equipos apuntan a eso, pero se va viendo en el transcurso de los partidos quiénes están ya preparados o apuntando a ser campeones. Y yo creo, sin menospreciar al resto de los equipos, que ICAN va a ser y estará entre los favoritos. Rescatar tal vez algo, que las jugadoras que les da minutos del entrenador tal vez sean pocos o tal vez sean un poco más de las que van ingresando, pero esos momentos, esos minutos de juego deben hacer que el entrenador comience a pensar en esos cambios y en esos minutos que pueden ampliar. Vemos que al campo de juego, al inicio de este cuarto, ha ingresado nuevamente la jugadora Macías y estamos con el quinteto inicial, a excepción de la jugadora norteamericana que se mantiene en cancha, la jugadora Carla Naranjo. La jugadora norteamericana le ha dado más descanso, estimado Clever. Iniciamos el último cuarto.
1: Este último cuarto en el partido, 54-37 en el marcador, y en el relato está la voz autorizada de Roberto Cueva.
2: La 23 transportando Doris Lazo, de conductora, se animó, qué bonita la jugada, lo pasó por su espalda, le burló a la rival, viene el lanzamiento hacia arriba, la 69 ya está en el campo de juego, Ariana Ramírez para su compañera, es la número 4, se trata de Yalaya Ramón nuevamente cuando ya se anula. Nos parece que era demasiado, ¿no? Demasiado tiempo.
3: Se consumieron los 24 segundos, tuvieron oportunidad, lamentablemente la jugadora quiso hacer un pase de más y cumplieron los 24 segundos, ataque de Ambato Soldier.
2: Viene Moreira, otra vez estamos acá con Moreira, la número 10 también, Corozo se pega juntito, Moreira le está acompañando, está esperando que lleve, sin embargo se da la media vuelta, viene el lanzamiento, no pasa nada, descolgando entonces Doris Lazo, atención, se va rapidito hacia el otro sector, ya llegaron al campo de juego, debajo del tablero, ingresa a la 7, prefiere para Yalaya Ramón, viene hacia arriba, viene el lanzamiento. Como dijo Jairo, Yalaya no ha sido su noche. Otra vez se equivoca, sin embargo, Moreira se va al contragolpe, se aquietan las acciones, hace la pausa, Moreira apunta bien el lanzamiento, pelotazo justo en el anillo, retorna al campo de juego, se aprovecha el club de Morona Santiago, el nuestro representativo. Estamos hacia el otro sector, perfecto, viene la combinación entonces para Macías, otra vez para su compañera, se trata de Naranjo, es la 23, Doris Lazo, ¿qué es lo que va a hacer a la expectativa? Le bloquean, le hace la pantalla, le hace cortina, que lance Tancopo, prospera nuevamente la 7, se impulsa Carla Naranjo, sin embargo, vamos, tiene la oportunidad, lance,
1: canasta para el ICAM, 56-37, espectacular, 56-37 al frente en el marcador el equipo de Morona Santiago. Jairo,
3: ICAM con 2-3 oportunidades, aclarándolo, algo pasa, pidieron minuto. A los aficionados que nos están siguiendo en redes sociales nos aclaran que Ambato Soldier es de Guaranda, nos dicen. Entonces, esa es la aclaración, que el nombre es Ambato Soldier, pero de Guaranda. Entonces, estamos viendo un equipo de ICAN que en este momento no está desaprovechando las oportunidades.
1: Entonces, la provincia de Bolívar, porque nosotros decíamos es de la provincia de Tungurahua, no, es de la provincia de Bolívar el equipo.
3: Así es. Nuevamente algo no transitó el tema de la jugada de la jugadora Macías, que recalcar que a pesar de tiene una condición que le está limitando, está entregándose, acaba de hacer el cambio que está tal vez esperando el equipo, la jugadora norteamericana acaba de ingresar y estamos con equipo titular completo a falta de 8 minutos, compañeros.
1: Como decía usted y le hizo caso Jairo, este es determinante, en pocos minutos puede variar el marcador notablemente. Roberto Cueva en la 90.5.
2: Vamos con Macías, con Autry, se va hacia el otro sector para la número 12 del Club Deportivo ICAN, está esperando al compañero Naranjo, devuelve la gentileza, devuelve el servicio, la jugadora rival viene ahí, retención de bola. Al piso entonces estaba Books, Lily Books, sin embargo entonces ya está determinando y se va a hacer el saque correspondiente.
1: 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Saque de fondo para el equipo visitante.
2: Moreira, como siempre, ya es característica la jugada. No hay quien le acompañe a la muchacha. En el costado izquierdo se pone la jugadora Corozo. Vamos a ver si anima, va a filtrar. Tiene bloqueo de parte de dos. El balón retorna hacia afuera de la zona triple. Sin embargo, ahí ese caramelito se fue hacia Outri. Viene y Alaya lanza. No. No, no, no, no, no, no, no, no, solita. Se equivocaba entonces, no era efectiva Yalaya Ramón.
1: El cambio de mano fue espectacular, en cambio, la jugada sin duda fue sensacional. 56-37, 7 con 2 por jugarse.
2: Bux fuera de la zona, viene el lanzamiento, buscaba los tres puntos, no prospera. 0% de efectividad. Ya estamos entonces con Adriana Macías. Es una especie de peaje por donde ya pasan todas las bolas, todas las jugadas. Otra vez Adriana Macías, brazo izquierdo, brazo derecho, costado derecho, dejó servidito el camino para la 4, para que leve, para que se lance, para que se equivoque y le haya Ramón. Segunda forma consecutiva. Se lamenta la muchacha, la conocemos, es nuestra compañera de trabajo.
1: Es la secretaria de Radio Voz de Lupano. Alaya Ramón, pero es muy buena, muy buen aporte. De pronto no está efectiva bajo el aro, sin embargo su rapidez, su certeza en el pase, en las habilitaciones, es muy efectiva. Aquí estamos,
0: compañeros.
1: Dígame, David Jara en la 90.5.
0: compañeros, se acercó la gente del público, me dice que son de Guaranda las chicas Ambato Soldiers, pero son de Guaranda, eso que le recalquemos, por favor. La gente le estaba escribiendo en redes sociales, me dice. Sí, le paso el dato, compañero. Un abrazo.
1: Muchas gracias. Es el equipo de la ciudad de Guaranda, de la provincia de Bolívar. ¿Qué es lo más famoso de la ciudad de Guaranda, mi estimado Roberto? ¿Ah?
2: El carnaval.
1: El no carnaval. Eso, el carnaval de Guaranda. La provincia de Bolívar. Un abrazo para todos ustedes. Gracias por seguirnos en esta señal de en todo el Ecuador, la señal de Club ICAM y de Radio Voz de Lupano 90.5 FM.
2: Moreira, así el pase filtrado para la número 7, devuelve el servicio, atención, viene Corozo, lanzamiento. Algo inaudito, la bolita
0: se quedó,
2: no retornó y ahí se quedó pegadita entre el tablero y el aro.
3: Como usted lo ha dicho, Roberto, algo inaudito. Tal vez en una categoría de varones sería sencillo, pero paraliza el juego. El árbitro tiene que utilizar otro balón para bajar ese balón del aro. Parece que no está tinoso tampoco el árbitro. Pero vemos eso, estimado Roberto. Falta 5 minutos con 29 y la ventaja sigue siendo de 20 puntos. Pero la estrategia del entrenador es mantener esa ventaja hasta el último. Y qué bueno que le esté dando oportunidades también a chicas jóvenes. La chica Ochoa, que acaba de ingresar con apenas 16 años, debutando en una liga de jugadoras profesionales.
1: ¿Ella no es de Macas, Ochoa?
3: Ella es de una de Macas, por eso celebro también que las jugadoras de Macas tengan estos minutos.
1: ¿Y por qué no le aplauden, tanto como la otra chica?
3: Parece que está metido en el juego la jugadora Chanalata por el tema que también la familia es conocida, o tal vez le han visto un poco más, pero la chica Ochoa también ha jugado a nivel de ligas nacionales, claro, en otras categorías, y es una jugadora que también hay que hablar de ella.
1: Claro que sí, también de la ciudad de Macas, 4:59 por jugarse, estamos en el cuarto, valga la redundancia de este partido, 60-40 al frente en el marcador, el Club ICAM de la provincia de Morona, Santiago.
2: Atención, nos vamos entonces para Macías, se va al costado derecho, abre el campo. ¡Oh, qué linda canasta! 2-2-2-2-3-3-3, le puse la yapa.
1: 63 para el equipo del ICAM, 40 para el equipo de la ciudad de Guaranda. 63-40 le informa Lumi Hogar, iluminando sus ideas, materiales para la construcción en las marcas más reconocidas: paneles LED, lámparas decorativas, reflectores de energía solar. 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
2: Recibe la esférica, la redonda Ochoa para el ICAN. Saque de fondo entonces, va Macías, está transportando con toda la tranquilidad, con el profesionalismo que la caracteriza, con esa calidad, ya levantó, se animó, viene, impulsó, dejó el camino libre para el lanzamiento de tres adentro. 3-3-3-3 para el Inca. ¡Qué buena jugada, qué hermosa, qué calidad!
1: 63 puntos para el ICAM, 40 para el equipo de la provincia de Bolívar. Estamos con 3:53 por jugarse, Jairo.
3: Comentar, Clever, que lo que habíamos comentado en el tercer cuarto, la jugadora Macías, la jugadora que destaca no solo por su habilidad para atacar la canasta, sino para ver a la jugadora abierta, y en esto ha estado precisa, dando sus pases certeros a la jugadora Florencia, que dos jugadas seguidas, dos lanzamientos de tres, le da la ventaja en este momento de 66-40, falta de 3:53.
1: 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Estamos en el minuto de descanso. 3:53 por jugarse ya para finalizar este partido. 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Estamos en la última parte ya, Jairo, los últimos minutos de este encuentro.
3: Así es, Cleve, recordar que el próximo partido será de ICAN de visitante, el 9 de septiembre en la ciudad de Ibarra contra Andes. Estamos viviendo que algo desde la parte de la mesa técnica en el campo de Marco Freire, ya prácticamente como dejando el partido en manos de las jugadoras, ya no insiste mucho en la táctica, sino que el marcador se redujo un poco en lo que es el último escaramuzas del cuarto cuarto, estimado Clever.
1: Claro que sí. En el próximo sábado, entonces, compañeros, el tercer partido. David Jara, información en la 90.5 FM.
0: Se demoraba un poquito el equipo de Guaranda en la parte técnica, pero se da un cambio. Denis Rojas entra para Lican. Y el profe que mueve las fichas, vamos a ver qué aporte le hace. Y mientras tanto, por acá, le quedan los últimos 3 minutos y medio a este partido.
1: Así es, 3:53 exactamente, 66:42 el marcador, Roberto.
2: Atención, entonces nos vamos. Está conduciendo, está transportando Doris Lazo. La habilitación entonces para su compañera. Viene Macías, viene, se mete, se filtra entre tres. Viene lanzamiento, la bola nuevamente retorna otra vez sobre sus manos cuando ya había falta. Y entonces había salido la bola, dice el juez central. Le corresponde saque de fondo entonces al equipo de la provincia de Bolívar. El Soldiers, algo están esperando, que se registre un cambio. Ya se están registrando cambios mucho más seguidos. Faltan 3:37 para que termine este partido. Haciendo jugar, dándoles la experiencia y la oportunidad. También es un estímulo y una responsabilidad para cada una de las jugadoras que están en las bancas. Atención entonces, la 21. Se trata de Ocaña. Vamos, la pequeñita se animó a hacer el lanzamiento. Demasiado fuerza, demasiada energía. Tomó Guayusa al llegar a vacas y la bola se ve fuera del campo de juego.
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2: Atención, está la jugadora del ICAN, viene la número 10 del ICAN, lanzamiento no prospera. Está también la número 3, Ochoa, lo persigue, la bola se va. Demasiada fuerza, demasiado impulso entonces Otra vez entonces para estar listos a ese saque lateral. El marcador 66-42 desde la ciudad de Macas, 90.5 emisora Voz del Pano, Liga Nacional de Básquetbol a nivel profesional.
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2: Qué linda la jugada entonces, dos, descontando la ventaja, era la número 7 del Deportivo Soldiers que ingresaba, atención entonces, le corresponde a Lican, trata de irse, perdió la jugadora roja, se dejó quitar la bola, viene la 11 y estaba apreciado elevándose bonita, con tablero 2-2-2-2 más, descuenta y el marcador
1: canasta para el equipo visitante, 66 para el IPCA, 46 para el equipo de la provincia de Bolívar, 46-40 y 66 al frente el equipo de la provincia de Morona, Santiago, 2:30 por jugarse, Jairo.
3: Así es, Emanuel, está un poco intranquilo a pesar de que la ventaja es de 20 puntos, los cambios que realizó era para que se mantenga y en cambio Ambato Soldier está aprovechando esas pequeñas distracciones que está teniendo en las tres partes del cuarto y está la ventaja de 20 puntos a falta de 2:30. Lamentablemente estamos en los últimos 2:30 de este juego, hubiéramos esperado un cuarto más para disfrutar de estos partidos que son emocionantes, vibrantes, y qué más, celebrarlos desde la ciudad de Macas a través de la 90.5, viviendo la Liga Nacional Femenina, estimado Clever.
1: 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Saque de fondo para el equipo de la provincia de Bolívar. No, es para el equipo del ICAM. 66-46. El marcador 2:30 por jugarse, Roberto.
2: El saque de fondo corresponde al ICAM. Ahí viene entonces por parte de la jugadora número 12. Transporta, se va a velocidad para Maeli Panchanalata. Se da la de vuelta, cambia de mano, viene adentro.
1: ¡Canasta!
2: Sensacional. 2-2-2 de la más querida.
3: Así es, tío Roberto. Nos preguntaba Clever por qué celebran más y esta es la razón. La jugadora Chanalata, cuando la han puesto, está dando 2 puntos más, 5 en su carrera. 68-46 el marcador a falta de 2 minutos, estimado Clever.
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2: Ahí está nuevamente entonces la jugadora Ochoa con esfuerzo tratando de buscar, lanza la pelotita a manera de lotería, ¿quién lo gana? Es la chica, la número 21 Caña por parte de Soldiers de la provincia de Bolívar, sin embargo no prospera, no hay puntería, se va entonces la por gestión de la número 22, es Rojas, pierde entonces la pelotita, ya se recupera el equipo de la visita, es la 8, Lily Bugs entonces transportando brazo izquierdo, brazo derecho, combina para su compañera, le deja el encargo, viene el lanzamiento, la bola con tranquilidad, con parsimonia se pasea sobre el aro, otra vez descolgando la número 12 de parte del Inca, brazo izquierdo, brazo derecho, le jugó la pelotita por atrás, por la espalda, viene para Maeli, lanza, viene, lanza, no convierte, hubiese sido bonito que convierta, sin embargo se va nuevamente otra vez Bugs, lanzamiento hacia arriba, determinan falta o no es falta, ¿qué es lo que dice el juez entonces?
1: Falta,
2: falta, claro que sí, entonces la gente sin embargo aplaude y felicita la gestión de Maeli Chanalata y nos vamos para los lanzamientos.
1: 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el primer lanzamiento. Vamos al segundo. Le quedan 53 segundos a este último cuarto del encuentro. Usted escucha la información a través de la página de el Club ICAM de la plataforma de Radio Voz de Lupano. Segundo lanzamiento, Roberto.
2: Tampoco prospera, no ingresa, no entra, no se hace efectivo, no va al marcador, como quiera decirlo. La número 4 impulsa bien la bola, tampoco. Segunda oportunidad, vamos a ver si en la tercera. Otra vez Bus abre el campo de juego nuevamente, retorna sobre sí, viene la 11, Preciado, tampoco se anima cuando ya estaba. Marcando perfecto la número 10 para el equipo del ICAN, bloqueaba y la bola se va fuera del campo para un saque lateral. Cuando restan tan solo 35 segundos. Y se termina este partido.
1: 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Le quedan 26 segundos de este partido, Jairo.
3: 26 segundos, los cambios en ambas bancas han sido ya prácticamente para entregar el partido de parte de Ambato Soldier, ya prácticamente a falta de 26 segundos, han estado muy, muy lejos de la canasta el cuarto, que no le ha permitido remontar el marcador, acercándose en este momento, Ican ataca a la canasta, la jugadora número 10, que es la jugadora que ingresó en este último cuarto con la jugadora Chanalata.
2: Atención, se va.
0: Compañeros.
2: Quería entonces impulsar. Chanalata se da la vuelta. Tiene cerquita a su compañera. Le habilita, le encarga, le dice hermana. Lanza. No, la bola se va afuera cuando falta un segundito a jugar con Yeque ese segundito.
1: Así es, David. Termina. Un segundo le falta a este partido. David Jara tiene información.
0: Un segundo, compañeros. Y justo.
2: Bueno,
0: y le decía para ver si que escogemos a la figura del partido.
1: ¿Cómo
0: para
1: se llama la figura
0: del que partido? Que vayan analizando los expertos arriba para ver si le hacemos una entrevista al final, compañeros.
1: Está con, ¿cómo se llama?
2: Ariana Macías.
1: Ariana Macías, ella es la figura del partido y podemos conversar con ella, tener un protagonista también del equipo visitante. Vamos con usted, David, usted es el protagonista al finalizar este encuentro con el triunfo del ICAM en la 90.5 FM.
0: Así es, compañero, vamos a conversar emociones. Vamos a conversar primero con la gente de Guaranda para ver qué nos dice de este partido y cómo la vivieron. ¿Me regalan una entrevista, por favor? Bueno, con ella tenemos el gusto.
4: Perdón, con Romina Pazmiño.
0: Pazmiño, ¿cómo vio el partido? ¿Algo que decir, algo que aportar a este partido que inicia este campeonato femenino?
4: Bueno, pues tuvimos como siempre buenos y malos, altos y bajos. Bueno, no, tal vez el cambio de clima también que nos afectó un poco. Técnicas que nos toca poder corregir, tal vez jugar o complementarnos como equipo. Y pues yo sé que el próximo partido nos va a ir súper bien y, como no, pues, darnos victoria a nuestra ciudad de Guaranda.
0: ¿Qué le decía a la gente de Guaranda que la estuvo viendo?
4: Que mil disculpas por la pérdida que tuvimos, pero lo recompensaremos el siguiente partido que tendremos.
0: Gracias, bienvenida Maca.
4: Muchas gracias.
0: Bueno, conversamos con Romina del equipo de Guaranda. Vamos a hablar con Macías. A veces que no se nos va por ahí. Macías nos regala una entrevista, figura del partido, estimada Macías. Y bueno, ¿qué pasó con el árbitro con el tema de la venda?
4: Ay, no, primero me decían que sí, luego que no, entonces no se decidían quién decía sí, quién decía no.
0: ¿Cómo celebran la victoria hoy? Segundo partido y lindo ganar en casa.
4: Pues sí, muy, muy bien que ganamos en casa, alegre, y pues hay que seguir corrigiendo cosas que en la defensa que tenemos que seguir trabajando.
0: He invitado a la gente de Maca que siga viniendo a los partidos del ICAN, ¿y dónde vamos ahora?
4: Ahorita vamos creo que a Imbabura, a Otavalo, así que la gente de Ibarra que me conoce vayan a vernos el día miércoles que jugamos a las 7, 8 de la noche, creo.
0: Y que lo vean por Radio Voz de Lupano cuando están por acá por Maca.
4: Pues sí, también. Muchas gracias.
0: Bueno, esas eran las palabras de la figura del partido. Macías, mucha emoción, se van a festejar. Dígame, ¿a quién quieren que le entreviste, compañeros?
2: Bueno, a cualquiera de las jugadoras, al entrenador, al asistente, al aficionado. David, usted comande ahí. Ya llega Clever también. Entonces, nos interesan las opiniones todas en 90.5 Voz de Lupano. Ahí está muy cerquita la parte izquierda. Maeli Chanalata también podría preguntarle cómo se sintió jugando en su cancha con su gente. Cómo se sintió el apoyo de parte del aficionado.
0: Estamos, adelante, David. Y estamos con ella, estimado Roberto. Yaeli, ¿cómo le sientes debutando en la Liga Femenina? Somos el primer equipo del Oriente Ecuatoriano en representar en esta disciplina.
4: Es una felicidad muy enorme, ya que yo desde pequeña he soñado jugar en una liga profesional. gracias a estos momentos y esfuerzos logré estar acá y representar acá al equipo de mi ciudad.
0: Cuéntame un poquito de dónde vienes, dónde te formaste y hoy cómo le estás aportando a la Ica.
4: Yo soy aquí de Macas. Mi primer equipo que entrené fue Club Selva Macas. Después de eso me tuve mucho esfuerzo. Después de eso logré jugar con un equipo del Zig-Zig, que es Halcones del Zig-Zig. Después de esto, ahorita actualmente estoy entrenando y jugando con Arbos, que es de aquí mismo, con el profesor Adrián Rivadeneira.
0: ¿Qué le quiere decir a la gente de Macas que nos vengan a apoyar y sobre todo, cómo es el trato con el profe?
4: Que el equipo de aquí de Macas, les invito a que el otro sábado nos vengan a apoyar acá, ya que nos toca otro partido un poco duro, pero con todo el esfuerzo y confianza vamos a lograr, ojalá tener lograr ganar ese fin de semana.
0: Ok, gracias. Entonces, vamos, estimado Clever, también nos quiere apoyar por acá.
5: Claro que sí, con Zoe Ochoa. Ella es una chica que a los 16 años ya debuta en la Liga Nacional. ¿Cómo le va, Zoe? Bienvenida.
6: Buenas noches, ¿todo bien? Pues la verdad, muy contenta por ganar aquí en casa. Y nada, feliz.
5: Tan joven estar en una Liga Nacional.
6: Sí, la verdad, es la base de mi esfuerzo que he hecho, me lo he ganado, la verdad. Y nada, muy feliz de esto.
5: Bueno, y con grandes compañeras y talentosas amigas ahí en el equipo.
6: Sí, la verdad, somos un grupo muy fuerte, son jugadoras con mucha experiencia y nada, grandes personas.
5: El entrenador muy, muy exigente.
6: Sí, Emma es un entrenador demasiado, demasiado bueno, demasiado profesional y la verdad nos regimos a lo que él nos dice para el bienestar del equipo.
5: Que el público le siga acompañando en todos los partidos.
6: Sí, por favor, que nos sigan apoyando, que nos sigan alentando desde donde estén y muchas gracias.
5: Muchas gracias a usted.
6: Gracias.
5: Muy amable a Zoe Ochoa, ella es también de Macas, otra de las figuras realmente del partido en este triunfo espectacular. El próximo día sábado, 12 de septiembre, se juega el siguiente partido de local del equipo que hoy salió como triunfador, el ICAM, realmente sensacional, una gran ventaja, David.
0: Las emociones siguen viviendo por aquí por Radio Voz de Lupano. Compañeros, vamos despidiendo eso, mucha emoción, mucha algarabía, y bueno, y lo dicen los chicos por acá, hay que venir a apoyar a Lican.
2: Claro que sí, David y Clever. A ver, nos gustaría escuchar con uno de los dirigentes del Club Deportivo Ican, siempre será importante para que hagan una pequeña evaluación en torno a la organización, al desempeño del equipo, a la asistencia de los aficionados, a la cobertura de los medios de comunicación. A ver, le damos unos minutitos, mientras tanto nos vamos con un comentario general con Jairo Revelo, y usted con Clever nos ayuda a ubicar entonces a alguien de la dirigencia del ICAN. Siempre será importante para cerrar nuestra transmisión como Voz de Lupano.
3: Gracias, Roberto. Nada más que celebrar la segunda victoria al hilo de ICAN, 2-2. Nos mantenemos en la primera posición de la tabla. Eso nos da tal vez ya la oportunidad de ir posesionando a ICAN como la opción directa para lo que es el campeonato, estimado Roberto.
2: A ver, nos hace señas.
5: Muy bien, gracias,
2: compañeros.
5: Vamos a conversar con Eduardo, que es el presidente del equipo. Y hoy, luego de un gran resultado, por acá está el presidente. ¿Cómo está, Eduardo? ¿Cómo se siente luego de este gran resultado?
7: Gracias, yo bien contento. Realmente no esperábamos menos de las chicas que nos ayuden con este gran triunfo. Y nada, pues vamos a seguir avanzando, es un pasito más. Hay nuevos encuentros, va a estar muy duro este mes para seguir adelante, ¿no?
5: Hoy se ganaron el cariño las chicas de Macas.
7: Sí, sí, increíble, increíble, realmente. Maeli, Andrea, Yalaya, todas Zoe, excelentes muchachas, chicas que nos aportan mucho aquí a Macas y a toda la afición deportiva de aquí, ¿no?
5: Hoy el rival de pronto fue uno de los más difíciles de este torneo.
7: Sí, sí, complicados, todos los equipos son complicados. Hay equipos también en la otra serie que también son complicados, esperamos seguir adelante, pero yo creo que con el equipo que tenemos, con las ganas y todavía con el apoyo de toda esta gente, vamos a llegar bien.
5: Seguramente con el pasar de los partidos se va incrementando la cantidad de público, porque la fiesta es que se vive a todo lo grande.
7: Así es, así es. Yo ya hago un llamado a toda la afición deportiva de Macas de Morán Santiago, que nos acompañe realmente, porque sin ellos no se va a poder continuar con estos eventos año a año. Dependemos de ellos básicamente, que nos apoyen, y pedir siempre que llenen el Coliseo.
5: el encuentro siempre mantuvo una ventaja el equipo del ICA, pero el nerviosismo, la tensión está ahí.
7: Así es, no, gracias a Dios, desde el inicio supimos llevar bien el encuentro, las chicas se centraron, no se pusieron nerviosas, nunca estuvimos atrás, sino siempre estábamos adelante en el marcador, y gracias a Dios tuvimos un gran triunfo este día.
5: Bueno, y al final pudo rotar y prácticamente todas estuvieron en la cancha.
7: Lo importante, le digo siempre al profesor, de que lo posible que jueguen todas las chicas, sabemos, depende también del rival, depende de las condiciones del juego, depende cómo estemos en el marcador. Pero siempre le pido que todas las chicas, lo más posible, y más las de Macas, siempre estén en el campo de juego.
5: Muchas gracias y felicitaciones.
7: A ti, muchas gracias.
5: Gracias. Aquí el presidente del equipo del ICAM, en este informe, a través de Radio Voz de Lupano, también la señal sale en el club ICAM, en la página del club que está participando en la Liga Nacional de Baloncesto. David, en la parte final, por favor.
0: Nada, agradecer a la gente, muchas gracias a los que estuvieron con nosotros. Recuerda, somos la 90.5. La radio del Vicariato Apostólico de Méndez, junto a ustedes en la narración deportiva, los compañeros estuvieron con nosotros, cada uno de ustedes, muchas gracias. Desde aquí, de la parte del rectángulo de juego, nos despedimos, nos reencontramos en la próxima, compañeros.
3: Así es, gracias compañeros, los que estuvieron haciendo la cobertura desde los bajos de la cancha de ICAN, celebrar nuevamente la victoria de ICAN de local. Estaremos el próximo sábado 12 de septiembre, aquí mismo en la Guarida del Castor, en el Coliseo Luis Rivadeneira Polo, apoyando a ICAN en la Liga Nacional Femenina. Agradecer a todos los que nos estuvieron acompañando a través de redes sociales y los que nos escucharon a través de la 90.5 Voz de Lupano. Gracias Roberto, gracias Clever, gracias Víctor, a todos, un abrazo.
2: Claro que sí, tenemos que decir muchísimas gracias a toda la audiencia, a la gente que nos sigue en redes sociales, a la parte técnica, a nuestros compañeros y a nuestros auspiciantes.
1: 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A esta hora nos despedimos, mi estimado Roberto, ya con toda la audiencia, con todos nuestros amigos a través de la radio FM y en nuestras plataformas. Excelente la labor técnica con Víctor, salió una señal impecable. También estuvo nuestra compañera Wendy, que estuvo al mando de cámaras, y a todos ustedes un abrazo, a los ejecutivos que trabajan para que Radio Voz de Lupano regrese a ser una de las emisoras protagonistas en transmisiones deportivas. Gracias. Regresamos el próximo día sábado con los partidos, con el otro partido de local de este campeonato. Y siempre ustedes estén en contacto. Un abrazo, felicidades para todos ustedes. Siempre conectado con la 90.5 FM.

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8: Es la hora 22, 8 minutos.

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0: 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Es la hora 22:32 minutos.
1: En la encíclica Laudato Si encuentra educación y espiritualidad ecológica. 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Papa Francisco.

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0: No pases en blanco. Mejora el mundo con tu trabajo. Construye algo nuevo. Suelta tus ideas. Desarrolla tus talentos. Participa activamente de la vida. Deja huellas de bondad. Libérate urgentemente de la apatía. Expulsa de tu mente el pesimismo y la indiferencia. No te dejes vencer por las dificultades. Levanta la cabeza y mira hacia adelante. No entregues los puntos fácilmente. Cuanto mayor las dificultades, mayor su valor. Si te falta convicción, de nada sirven los diplomas y los esquemas. Cree más en ti mismo, en tus capacidades y en lo que vas a hacer. Antes la amargura de una derrota que la vergüenza de no haber luchado.
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0: Es la hora 22:53 minutos.
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3: Es la hora 23:07.

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0: Don Bosco nos dice:
1: cuando se trate de hacer el bien, no te fijes en ningún interés material.
2: Reflexionemos. Hacer el bien es ayudar a cumplir la voluntad de Dios en la vida de los demás. Para Don Bosco, esta tarea se debía poner por encima de cualquier consideración material. El bien de las personas es una prioridad. La persona es más importante que cualquier otro bien. De hecho, Don Bosco, al igual que su Señor Jesús, fue un hombre para los demás, dedicado totalmente al bien. También de Don Bosco se podría decir que pasó haciendo el bien a toda clase de personas, pero especialmente a los chicos más pobres. Incluso hizo el bien poniendo en riesgo su propia vida, como cuando junto con sus chicos atendió a los enfermos de cólera.
3: Este es un mensaje de la familia Salesiana.

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El amor verdadero busca por naturaleza lo trascendental. Se desprende de lo instintivo para llegar a sentimientos altruistas. El amor es transparencia, por eso es amigo de la verdad y por ello no puede admitir dobleces, ni engaños que son manifestaciones del egoísmo. El amor es leal y sincero. San Pablo dice maravillosamente en su primera carta a los Corintios: el amor es paciente, es servicial. El amor no es envidioso, no es vanidoso, no es orgulloso, es decoroso. No busca su interés, no se irrita, no toma cuenta del mal, no se alegra de la injusticia, se alegra con la verdad, todo lo excusa, todo lo cree, todo lo espera, todo lo soporta.

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1: En la carta a los Romanos, capítulo 8, versículo 31, leemos: Si Dios está con nosotros, ¿quién estará contra nosotros? Cuando niño tenía un compañero de escuela que me atemorizaba por ser más grande que yo. Después de soportar varios ultrajes, de forma inesperada, hice amistad con otro niño de un grado superior. Esto fue para mí como una lotería, pues casi de forma automática, aquel niño abusador dejó de molestarme y yo, bueno, me sentí respaldado y orgulloso de la amistad que había hecho. No quería separarme de él. Recordarlo, querido amigo, me hace pensar en que en todo momento de la vida necesitamos el respaldo de un amigo más fuerte que nuestros enemigos. Solo Dios te puede ofrecer una amistad con esa garantía. ¿Quién podrá con aquel que camina por la vida junto al más fuerte? Romanos capítulo 8, versículo 31.
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14: Es la hora 05 minutos.
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Unámonos al rezo del Rosario al Espíritu Santo y con María supliquemos. Santo Espíritu de Dios, lava lo que está manchado, riega lo que está reseco, sana lo que está enfermo, doblega lo que está rígido, calienta lo que está frío, endereza lo que está desviado y reparte tus siete santos dones.

0: Santo, nació de Santa María Virgen, padeció bajo el poder de Poncio Pilato, fue crucificado, muerto y sepultado, descendió a los infiernos, y al tercer día resucitó entre los muertos, subió a los cielos, y está sentado a la derecha de Dios Padre Todopoderoso. Desde allí ha de venir a juzgar a vivos y a muertos. Creo en el Espíritu Santo, la Iglesia Católica, la comunión de los santos, el perdón de los pecados, la resurrección de los muertos y la vida eterna. Amén.
1: Padre nuestro que estás en el cielo, santificado sea tu nombre. Venga a nosotros tu reino. Hágase tu voluntad, así en la tierra como en el cielo.
0: Danos hoy nuestro pan de cada día. Perdona nuestras ofensas, como también nosotros perdonamos a los que nos ofenden. No nos dejes caer en la tentación y líbranos del mal. Amén.
1: Gloria al Padre, gloria al Hijo y gloria al Espíritu Santo.
0: Como era en el principio, ahora y siempre, por los siglos de los siglos. Amén. Padre, Padre, envíanos al Paráclito prometido por nuestro Señor Jesucristo. Amén.
1: Primer misterio. Honramos al Espíritu Santo y adoremos al amor sustancial que procede del Padre y del Hijo y nos une en una caridad infinita y eterna. Ven Espíritu Santo, llena los corazones de tus fieles
0: y enciende en ellos el fuego de tu amor.
1: Ven Espíritu Santo, llena los corazones de tus fieles
0: y enciende en ellos el fuego de tu amor.
1: Ven Espíritu Santo, llena los corazones de tus fieles
0: y enciende en ellos el fuego de tu amor.
1: Ven Espíritu Santo, llena los corazones de tus fieles
0: y enciende en ellos el fuego de tu amor.
1: Ven Espíritu Santo, llena los corazones de tus fieles
0: y enciende en ellos el fuego de tu amor.
1: Ven Espíritu Santo, llena los corazones de tus fieles
0: y enciende en ellos el fuego de tu amor.
1: Ven Espíritu Santo, llena los corazones de tus fieles
0: y enciende en ellos el fuego de tu amor.

0: Segundo misterio. Honramos la operación del Espíritu Santo y adorémosle, porque hizo inmaculada a María en su concepción y la santificó con la plenitud de su gracia. Ven, Espíritu Santo, llena los corazones de tus fieles
1: y enciende en ellos el fuego de tu amor.
0: Ven, Espíritu Santo, llena los corazones de tus fieles
1: y enciende en ellos el fuego de tu amor.
0: Ven, Espíritu Santo, llena los corazones de tus fieles
1: y enciende en ellos el fuego de tu amor.
0: Ven, Espíritu Santo, llena los corazones de tus fieles
1: y enciende en ellos el fuego de tu amor.
0: Ven, Espíritu Santo, llena los corazones de tus fieles
1: y enciende en ellos el fuego de tu amor.
0: Ven, Espíritu Santo, llena los corazones de tus fieles
1: y enciende en ellos el fuego de tu amor.
0: Ven, Espíritu Santo, llena los corazones de tus fieles
1: y enciende en ellos el fuego de tu amor.

0: Tercer misterio. Honremos la operación del Espíritu Santo y adorémosle, porque hizo a la Santísima Virgen, Madre del Verbo Divino, en el misterio de la Encarnación. Ven Espíritu Santo, llena los corazones de tus fieles
1: y enciende en ellos el fuego de tu amor.
0: Ven Espíritu Santo, llena los corazones de tus fieles
1: y enciende en ellos el fuego de tu amor.
0: Ven Espíritu Santo, llena los corazones de tus fieles
1: y enciende en ellos el fuego de tu amor.
0: Ven Espíritu Santo, llena los corazones de tus fieles
1: y enciende en ellos el fuego de tu amor.
0: Ven Espíritu Santo, llena los corazones de tus fieles
1: y enciende en ellos el fuego de tu amor.
0: Ven Espíritu Santo, llena los corazones de tus fieles
1: y enciende en ellos el fuego de tu amor.
0: Ven Espíritu Santo, llena los corazones de tus fieles
1: y enciende en ellos el fuego de tu amor.

0: Cuarto misterio. Honramos la operación del Espíritu Santo y adorémosle, porque dio la vida a la Iglesia en el día glorioso de Pentecostés. Ven, Espíritu Santo, llena los corazones de tus fieles
1: y enciende en ellos el fuego de tu amor.
0: Ven, Espíritu Santo, llena los corazones de tus fieles
1: y enciende en ellos el fuego de tu amor.
0: Ven, Espíritu Santo, llena los corazones de tus fieles
1: y enciende en ellos el fuego de tu amor.
0: Ven, Espíritu Santo, llena los corazones de tus fieles
1: y enciende en ellos el fuego de tu amor.
0: Ven, Espíritu Santo, llena los corazones de tus fieles
1: y enciende en ellos el fuego de tu amor.
0: Ven, Espíritu Santo, llena los corazones de tus fieles
1: y enciende en ellos el fuego de tu amor.
0: Ven, Espíritu Santo, llena los corazones de tus fieles
1: y enciende en ellos el fuego de tu amor.

0: Quinto misterio. Honremos la operación del Espíritu Santo y adorémosle, porque reside de una manera permanente en la Iglesia y la asiste, según la promesa divina, hasta la consumación de los siglos. Ven Espíritu Santo, llena los corazones de tus fieles
1: y enciende en ellos el fuego de tu amor.
0: Ven Espíritu Santo, llena los corazones de tus fieles
1: y enciende en ellos el fuego de tu amor.
0: Ven Espíritu Santo, llena los corazones de tus fieles
1: y enciende en ellos el fuego de tu amor.
0: Ven Espíritu Santo, llena los corazones de tus fieles
1: y enciende en ellos el fuego de tu amor.
0: Ven Espíritu Santo, llena los corazones de tus fieles
1: y enciende en ellos el fuego de tu amor.
0: Ven Espíritu Santo, llena los corazones de tus fieles
1: y enciende en ellos el fuego de tu amor.
0: Ven Espíritu Santo, llena los corazones de tus fieles
1: y enciende en ellos el fuego de tu amor.

0: Sexto misterio. Honramos la operación del Espíritu Santo y adorémosle, porque creó en la Iglesia al nuevo Cristo, que es el sacerdote, y confirmó la plenitud del sacerdocio a sus obispos. Ven, Espíritu Santo, llena los corazones de tus fieles
1: y enciende en ellos el fuego de tu amor.
0: Ven, Espíritu Santo, llena los corazones de tus fieles
1: y enciende en ellos el fuego de tu amor.
0: Ven, Espíritu Santo, llena los corazones de tus fieles
1: y enciende en ellos el fuego de tu amor.
0: Ven, Espíritu Santo, llena los corazones de tus fieles
1: y enciende en ellos el fuego de tu amor.
0: Ven, Espíritu Santo, llena los corazones de tus fieles
1: y enciende en ellos el fuego de tu amor.
0: Ven, Espíritu Santo, llena los corazones de tus fieles
1: y enciende en ellos el fuego de tu amor.
0: Ven, Espíritu Santo, llena los corazones de tus fieles
1: y enciende en ellos el fuego de tu amor.

0: Séptimo misterio. Honremos la operación del Espíritu Santo y adorémosle en la virtud de los santos en la Iglesia, obra secreta y maravillosa del Santificador Omnipotente. Ven, Espíritu Santo, llena los corazones de tus fieles
1: y enciende en ellos el fuego de tu amor.
0: Ven, Espíritu Santo, llena los corazones de tus fieles
1: y enciende en ellos el fuego de tu amor.
0: Ven, Espíritu Santo, llena los corazones de tus fieles
1: y enciende en ellos el fuego de tu amor.
0: Ven, Espíritu Santo, llena los corazones de tus fieles
1: y enciende en ellos el fuego de tu amor.
0: Ven, Espíritu Santo, llena los corazones de tus fieles
1: y enciende en ellos el fuego de tu amor.
0: Ven, Espíritu Santo, llena los corazones de tus fieles
1: y enciende en ellos el fuego de tu amor.
0: Ven, Espíritu Santo, llena los corazones de tus fieles
1: y enciende en ellos el fuego de tu amor.

0: Envía tu Espíritu y todo será creado.
1: Y renovarás la faz de la tierra.
0: Oremos. Oh Dios, que con la luz del Espíritu Santo enseñas a los fieles la verdad, concédenos conocerla en el mismo Espíritu y gozar siempre de sus consuelos celestiales. Por Jesucristo, nuestro Señor. Amén.
1: Señor, ten piedad de nosotros.
0: Señor, ten piedad de nosotros.
1: Cristo, ten piedad de nosotros.
0: Cristo, ten piedad de nosotros.
1: Señor, ten piedad de nosotros.
0: Señor, ten piedad de nosotros.
1: Padre omnipotente,
0: ten piedad de nosotros.
1: Jesús, Hijo eterno del Padre y Redentor del mundo,
0: sálvanos.
1: Espíritu del Padre y del Hijo, y amor infinito del uno y del otro,
0: santifícanos.
1: Trinidad Santísima,
0: óyenos. Promesa del Padre,
1: ven a nosotros.
0: Don de Dios Altísimo,
1: ven a nosotros.
0: Rayo de luz celeste,
1: ven a nosotros.
0: Fuente de agua viva,
1: ven a nosotros.
0: Espíritu de amor y de verdad,
1: ven a nosotros.
0: Fuego abrasador,
1: ven a nosotros.
0: Autor de todo bien,
1: ven a nosotros.
0: Unción espiritual,
1: ven a nosotros.
0: Caridad ardiente,
1: ven a nosotros. Espíritu de sabiduría,
0: ven a nosotros.
1: Espíritu de entendimiento,
0: ven a nosotros.
1: Espíritu de consejo y fortaleza,
0: ven a nosotros.
1: Espíritu de ciencia y de piedad,
0: ven a nosotros.
1: Espíritu de temor del Señor,
0: ven a nosotros.
1: Espíritu de gracia y de oración,
0: ven a nosotros.
1: Espíritu de paz y de dulzura,
0: ven a nosotros.
1: Espíritu de modestia y de inocencia,
0: ven a nosotros.
1: Espíritu consolador,
0: ven a nosotros.
1: Espíritu santificador,
0: ven a nosotros.
1: Espíritu que gobierna la Iglesia,
0: ven a nosotros.
1: Espíritu que llenas el universo,
0: ven a nosotros.
1: Espíritu de adopción de los hijos de Dios,
0: ven a nosotros. Espíritu Santo, imprime en nosotros el horror al pecado.
1: Te rogamos, óyenos.
0: Espíritu Santo, ven a renovar la faz de la tierra.
1: Te rogamos, óyenos.
0: Espíritu Santo, derrama tus luces en nuestra inteligencia.
1: Te rogamos, óyenos.
0: Espíritu Santo, graba tu ley en nuestros corazones.
1: Te rogamos, óyenos.
0: Espíritu Santo, abrázanos en el fuego de tu amor.
1: Te rogamos, óyenos.
0: Espíritu Santo, ábrenos el tesoro de tus gracias.
1: Te rogamos, óyenos.
0: Espíritu Santo, enséñanos a orar como se debe.
1: Te rogamos, óyenos.
0: Espíritu Santo, ilumínanos con tus inspiraciones celestiales.
1: Te rogamos, óyenos. Espíritu Santo, concédenos la única ciencia necesaria.
0: Te rogamos, óyenos.
1: Espíritu Santo, inspíranos la práctica de tus virtudes.
0: Te rogamos, óyenos.
1: Espíritu Santo, haz que perseveremos en tu justicia.
0: Te rogamos, óyenos.
1: Espíritu Santo, sé tú mismo nuestra recompensa.
0: Te rogamos, óyenos.
1: Espíritu Santo, no permitas que nos separemos de ti por la ilusión material.
0: Te rogamos, óyenos. Cordero de Dios, que borra los pecados del mundo,
1: envíanos tu Espíritu Santo.
0: Cordero de Dios, que borra los pecados del mundo,
1: envíanos tu Espíritu Santo.
0: Cordero de Dios, que borra los pecados del mundo,
1: derrama en nuestras almas los dones del Espíritu Santo.
0: Cordero de Dios, que borra los pecados del mundo,
1: infúndenos el espíritu de sabiduría y devoción.
0: Ven, oh Espíritu Santo, llena con tus dones los corazones de tus fieles.
1: Y enciende en ellos el fuego de tu amor. Oremos. Señor, que la fortaleza del Espíritu Santo venga en nuestra ayuda, para que se digne lavar las manchas de nuestros corazones y protegernos contra nuestros enemigos. Por Jesucristo nuestro Señor.
0: Amén. Consagración al Espíritu Santo. Recibe, oh Espíritu Santo, la consagración perfecta y absoluta de todo mi ser que te hago en este día, para que te dignes ser en adelante y en cada uno de los instantes de mi vida y en cada una de mis acciones, mi director, mi luz, mi guía, mi fuerza y todo el amor de mi corazón. Yo me abandono sin reserva a tus operaciones divinas y quiero ser siempre dócil a tus santas inspiraciones. Oh Santo Espíritu, dígnate formarme con María y en María, según el modelo de nuestro divino Jesús.
1: Gloria al Padre Creador, gloria al Hijo Redentor, gloria al Espíritu Santificador.
0: Amar al Espíritu Santo y hacer que sea amado. En el nombre del Padre, del Hijo y del Espíritu Santo. Amén.

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En la encíclica Laudato Si encuentra lo que le está pasando a nuestra casa. Se producen cientos de millones de toneladas de residuos por año. La tierra, nuestra casa, parece convertirse cada vez más en un inmenso depósito de porquería. Papa Francisco.

0: Es la hora 0:57 minutos.
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3: No morirá de mala muerte el que oye devotamente y con perseverancia la Santa Misa. San Agustín.

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3: Es la hora 1:05.

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En la encíclica Laudato Si encuentra educación y espiritualidad ecológica. María, la madre que cuidó a Jesús, ahora cuida con afecto y dolor materno este mundo herido. Papa Francisco.

0: Es la hora 1:30 minutos.
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2: Dios no manda cosas imposibles, sino que al mandar, te enseña que hagas cuanto puedes y a que pidas lo que no puedes. San Agustín. San Agustín.
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0: Y Jesús dijo:
1: Dijo Jesús.
2: Ustedes han oído que se dijo a sus antepasados: No jurarás en falso y cumplirás lo que has jurado al Señor. Pero yo les digo: No juren, no juren por el cielo, porque es el trono de Dios. Ni juren por la tierra, que es la tarima de sus pies. Ni por Jerusalén, porque es la ciudad del gran rey. Tampoco jures por tu propia cabeza, pues no puedes hacer blanco o negro ni uno solo de tus cabellos. Digan sí cuando es sí, y no cuando es no. Cualquier otra cosa que se añada viene del maligno.
0: Encuentra su voz en el Evangelio según San Mateo, capítulo 5, versículos del 33 al 37.

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Cada encuentro con Cristo, que en los sacramentos nos da la salvación, nos invita a ir y comunicar a los demás una salvación que hemos podido ver, tocar, acoger y que en verdad es creíble porque es amor. Papa Francisco.

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12: Es la hora 2:04.

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0: Y Jesús dijo,
1: no es la gente sana la que necesita médico, sino los enfermos. Aprendan lo que significa esta palabra de Dios. Me gusta la misericordia más que las ofrendas. Pues no he venido a llamar a los justos, sino a los pecadores.
0: Encuentra su voz, su voz, su voz. En el Evangelio según San Mateo, capítulo 9, versículo 13.
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La coherencia cristiana nos obliga a dejar las cosas superfluas, costumbres o situaciones humanamente más cómodas por elegir bienes mayores. Papa Francisco.

Es la hora 2:37 minutos. ¿Sabías que un águila sabe cuando una tormenta se acerca mucho antes de que empiece? El águila volará a un sitio alto para esperar los vientos que vendrán. Cuando llega la tormenta, extiende sus alas para que el viento las agarre y le lleve por encima de la tormenta. Mientras que la tormenta esté destrozando abajo, el águila vuela por encima de ella. El águila no se escapa de la tormenta, simplemente usa la tormenta para levantarse más alto. Se levanta por los vientos que trae la tormenta. Cuando las tormentas de vida nos vienen, y todos nosotros vamos a pasar por ello, podemos levantarnos por encima poniendo nuestras mentes y nuestra fe en Dios. Las tormentas no tienen que pasar sobre nosotros. Podemos dejar que el poder de Dios nos levante por encima de ellas. Dios nos permite ir con el viento de la tormenta que trae enfermedad, tragedia y demás cosas en nuestras vidas. Podemos volar sobre la tormenta. Recuerda, no son los pesos de la vida que nos llevan hacia abajo, sino el cómo los manejamos.

0: Amoris Laetitia, una exhortación apostólica que procura alentar a todos para que sean signos de misericordia y cercanía allí donde la vida familiar no se realiza perfectamente o no se desarrolla con paz y gozo. Afrontemos los nuevos desafíos de la familia cristiana con la alegría del amor junto al Papa Francisco.
1: La familia, el matrimonio, nunca fue tan atacado como ahora.
2: La pareja que ama y genera la vida es la verdadera escultura viviente, capaz de manifestar al Dios creador y salvador.
3: No es posible una familia sin soñar. Cuando en una familia se pierde la capacidad de soñar, los chicos no crecen, el amor no crece, la vida se debilita y se apaga. No pierdan esta capacidad de soñar.
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1: Es la hora 3:06.

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0: ahora y en la hora de nuestra muerte. Amén.
1: Amén.
0: Creo en un solo Dios, Padre Todopoderoso, Creador del cielo y de la tierra, de

engendrado, no creado, de la misma naturaleza del Padre por quien todo fue hecho, que por nosotros los hombres y por nuestra salvación bajó del cielo, y por obra del Espíritu Santo se encarnó de María la Virgen y se hizo hombre, y por nuestra causa fue crucificado en tiempos de Poncio Pilato, padeció y fue sepultado, y resucitó al tercer día según las Escrituras, y subió al cielo, y está sentado a la derecha del Padre, y de nuevo vendrá con gloria para juzgar a vivos y muertos, y su reino no tendrá fin. Creo en el Espíritu Santo, Señor y Dador de vida, que procede del Padre y del Hijo, que con el Padre y el Hijo recibe una misma adoración y gloria, y que habló por los profetas. Creo en la Iglesia que es una, santa, católica y apostólica. Confieso que hay un solo bautismo para el perdón de los pecados. Espero la resurrección de los muertos y la

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Nosotros, como María y Simeón, queremos llevar hoy en brazos a Jesús para que se encuentre con su pueblo, y lo conseguiremos si nos dejamos poseer por su misterio. Papa Francisco.

0: Es la hora 3:54 minutos.
1: Un hombre que tenía un grave problema de miopía se consideraba un experto en evaluación de arte. Un día, visitó un museo con algunos amigos. Se le olvidaron los lentes en su casa y no podía ver los cuadros con claridad. Pero eso no lo detuvo de ventilar sus fuertes opiniones. Tan pronto entraron a la galería, comenzó a criticar las diferentes pinturas. Al detenerse ante lo que pensaba era un retrato de cuerpo entero, empezó a criticarlo. Con aire de superioridad dijo: «El marco es completamente inadecuado para el cuadro. El hombre está vestido en una forma muy ordinaria y andrajosa». En realidad, el artista cometió un error imperdonable al seleccionar un sujeto tan vulgar y sucio para su retrato. Es una falta de respeto. El hombre siguió su parloteo sin parar hasta que su esposa logró llegar hasta él entre la multitud y lo apartó discretamente para decirle en voz baja: «Querido, estás mirando un espejo». Muchas veces, nuestras propias faltas, las cuales tardamos en reconocer y admitir, parecen muy grandes cuando las vemos en los demás. Debemos mirarnos en el espejo más a menudo, observar bien para detectarlas y tener el valor moral de corregirlas. Es más fácil denegarlas que reconocerlas. Por eso, es necesario hacer a un lado el orgullo, pues solo con humildad podremos ver nuestros defectos y corregirlos.
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8: Es la hora 4:03.

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En la encíclica Laudato Si encuentra raíz humana de la crisis ecológica. La lógica del usar y tirar genera tantos residuos por el deseo desordenado de consumir más de lo que realmente se necesita. Papa Francisco.

0: Es la hora 4:21.
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2: La prueba del amor está en las obras. Donde el amor existe, se obran grandes cosas, y cuando deja de obrar, deja de existir. San Gregorio Magno. San Gregorio Magno.
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1: Dijo Jesús.
2: Todo el que obra mal aborrece la luz, porque sus obras no sean reprendidas. Pero el que obra la verdad viene a la luz, para que sus obras sean manifiestas, pues están hechas en Dios.
0: Encuentra su voz, su voz. En el Evangelio según San Juan, capítulo 3, versículos 20 y 21.
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no se puede hablar de familia conservadora o familia progresista. La familia es la familia y nace de la complementariedad entre hombre y mujer. Papa Francisco.

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11: Es la hora 5:06.

Ilumina la aurora del claro cielo, otro día de vida que nos das. Gracias a ti, Creador del Universo, oh Padre nuestro que en el cielo estás. Nuestras voces unimos al concierto que el universo eleva hoy en tu honor. Del cielo, la tierra, el mar profundo, oh Padre nuestro magnífico Hacedor, preserva nuestras almas del pecado, a nuestro cuerpo da fuerza y salud, a nuestra mente ilumina piadoso con un rayo benéfico de luz. Por nuestra amada patria suplicamos, por la iglesia elevamos oración, por nuestros padres y familia, porque dichosos los hagas, Señor. En tu santo nombre comenzamos este día de vida que nos das. Haz que lo acabemos santamente, oh Padre nuestro que en el cielo estás. Amén. Purísima de Macas, ruega por nosotros.

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2: Queridos hermanos y hermanas, Cristo nos ha invitado a dirigirnos a Dios con insistencia y confianza para ser escuchados. Pedid y se os dará. Buscad y hallaréis. Llamad y se os abrirá. La plegaria insistente a la Madre de Dios se apoya en la confianza de que su materna intercesión lo puede todo ante el corazón del Hijo. Recemos con devoción el Santo Rosario.

0: En el nombre del Padre, y del Hijo, y del Espíritu Santo.
1: Amén.
0: El ángel del Señor anunció a María.
1: Y concibió por obra y gracia del Espíritu Santo.
0: He aquí la sierva del Señor.
1: Hágase en mí según tu palabra.
0: Y el Verbo divino se encarnó.
1: Y habitó entre nosotros.
0: Dios te salve María, llena eres de gracia, el Señor es contigo. Bendita eres entre todas las mujeres, y bendito es el fruto de tu vientre, Jesús.
1: Santa María, Madre de Dios, ruega por nosotros pecadores, ahora y en la hora de nuestra muerte. Amén.
0: Ruega por nosotros, Santa Madre de Dios,
1: para que seamos dignos de alcanzar las promesas y gracias de nuestro Señor Jesucristo.
0: Oremos. Te rogamos, Señor, que infundas en nuestras almas tu gracia, para que, habiendo conocido por el anuncio del ángel la encarnación de Jesucristo, tu Hijo, por los méritos de su pasión y muerte de cruz, lleguemos a la gloria de la resurrección, por el mismo Jesucristo nuestro Señor.
1: Amén.
0: Gloria al Padre, y al Hijo, y al Espíritu Santo.
1: Como era en el principio, ahora y siempre, por los siglos de los siglos. Amén.
0: María, Madre de Gracia y Madre de Misericordia,
1: en la vida y en la muerte, ampáranos, Madre nuestra.
0: Hoy contemplamos los misterios gozosos. En el primer misterio gozoso contemplamos la anunciación del ángel a María Santísima y la encarnación de nuestro Señor Jesucristo. Padre nuestro que estás en el cielo, santificado sea tu nombre, venga a nosotros tu reino, hágase tu voluntad en la tierra como en el cielo.
1: Danos hoy nuestro pan de cada día. Perdona nuestras ofensas, como también nosotros perdonamos a los que nos ofenden. No nos dejes caer en tentación y líbranos del mal.
0: Digna eres, Virgen Santísima, que mis labios te alaben y te sirvan.
1: Danos virtud y fortaleza para vencer a nuestros enemigos.
0: Dios te salve, María, llena eres de gracia, el Señor es contigo. Bendita eres entre todas las mujeres, y bendito es el fruto de tu vientre, Jesús.
1: Santa María, Madre de Dios, ruega por nosotros pecadores, ahora y en la hora de nuestra muerte. Amén.
0: Dios te salve María, llena eres de gracia, el Señor es contigo. Bendita eres entre todas las mujeres, y bendito es el fruto de tu vientre, Jesús.
1: Santa María, Madre de Dios, ruega por nosotros pecadores, ahora y en la hora de nuestra muerte. Amén.
0: Dios te salve María, llena eres de gracia, el Señor es contigo. Bendita eres entre todas las mujeres, y bendito es el fruto de tu vientre, Jesús.
1: Santa

0: por nosotros pecadores, ahora y en la hora de nuestra muerte. Amén.
1: Dios te salve María, llena eres de gracia, el Señor es contigo. Bendita eres entre todas las mujeres, y bendito es el fruto de tu vientre, Jesús.
0: Santa María, Madre de Dios, ruega por nosotros pecadores, ahora y en la hora de nuestra muerte. Amén.
1: Dios te salve María, llena eres de gracia, el Señor es contigo. Bendita eres entre todas las mujeres, y bendito es el fruto de tu vientre, Jesús.
0: Santa María, Madre de Dios, ruega por nosotros pecadores, ahora y en la hora de nuestra muerte. Amén.
1: Dios te salve María, llena eres de gracia, el Señor es contigo. Bendita eres entre todas las mujeres, y bendito es el fruto de tu vientre, Jesús.
0: Santa María, Madre de Dios, ruega por nosotros pecadores, ahora y en la hora de nuestra muerte. Amén.
1: Dios te salve María, llena eres de gracia, el Señor es contigo. Bendita eres entre todas las mujeres, y bendito es el fruto de tu vientre, Jesús.
0: Santa María, Madre de Dios, ruega por nosotros pecadores, ahora y en la hora de nuestra muerte. Amén.
1: Dios te salve María, llena eres de gracia, el Señor es contigo. Bendita eres entre todas las mujeres, y bendito es el fruto de tu vientre, Jesús.
0: Santa María, Madre de Dios, ruega por nosotros pecadores, ahora y en la hora de nuestra muerte. Amén.
1: Dios te salve María, llena eres de gracia, el Señor es contigo. Bendita eres entre todas las mujeres, y bendito es el fruto de tu vientre, Jesús.
0: Santa María, Madre de Dios, ruega por nosotros pecadores, ahora y en la hora de nuestra muerte. Amén.
1: Dios te salve María, llena eres de gracia, el Señor es contigo. Bendita eres entre todas las mujeres, y bendito es el fruto de tu vientre, Jesús.
0: Santa María, Madre de Dios, ruega por nosotros pecadores, ahora y en la hora de nuestra muerte. Amén.
1: Gloria al Padre, y al Hijo, y al Espíritu Santo.
0: Como era en el principio, ahora y siempre, por los siglos de los siglos. Amén.
1: María, Madre de Gracia y Madre de Misericordia.
0: En la vida y en la muerte, ampáranos, Madre nuestra.
1: En el segundo misterio gozoso, contemplamos la visita de María Santísima a su prima Santa Isabel. Padre.

0: en la tierra como en el cielo.
1: Danos hoy nuestro pan de cada día, perdona nuestras ofensas como también nosotros perdonamos a los que nos ofenden. No nos dejes caer en la tentación y líbranos del mal.
0: Digna eres, Virgen Santísima, que mis labios te alaben y te sirvan.
1: Danos virtud y fortaleza para vencer a nuestros enemigos.
0: Dios te salve María, llena eres de gracia, el Señor es contigo. Bendita eres entre todas las mujeres y bendito es el fruto de tu vientre Jesús.
1: Santa María, Madre de Dios, ruega por nosotros pecadores, ahora y en la hora de nuestra muerte. Amén.
0: Dios te salve María, llena eres de gracia, el Señor es contigo. Bendita eres entre todas las mujeres y bendito es el fruto de tu vientre Jesús.
1: Santa María, Madre de Dios, ruega por nosotros pecadores, ahora y en la hora de nuestra muerte. Amén.
0: Dios te salve María, llena eres de gracia, el Señor es contigo. Bendita eres entre todas las mujeres y bendito es el fruto de tu vientre Jesús.
1: Santa María, Madre de Dios, ruega por nosotros pecadores, ahora y en la hora de nuestra muerte. Amén.
0: Dios

0: es el fruto de tu vientre, Jesús.
1: Santa María, Madre de Dios, ruega por nosotros, pecadores, ahora y en la hora de nuestra muerte. Amén.
0: Dios te salve, María, llena eres de gracia, el Señor es contigo, bendita eres entre todas las mujeres, y bendito es el fruto de tu vientre, Jesús.
1: Santa María, Madre de Dios, ruega por nosotros, pecadores, ahora y en la hora de nuestra muerte. Amén.
0: Dios te salve, María, llena eres de gracia, el Señor es contigo, bendita eres entre todas las mujeres, y bendito es el fruto de tu vientre, Jesús.
1: Santa María, Madre de Dios, ruega por nosotros, pecadores, ahora y en la hora de nuestra muerte. Amén.

0: es el fruto de tu vientre, Jesús.
1: Santa María, Madre de Dios, ruega por nosotros, pecadores, ahora y en la hora de nuestra muerte. Amén.
0: Dios te salve, María, llena eres de gracia, el Señor es contigo. Bendita eres entre todas las mujeres, y bendito es el fruto de tu vientre, Jesús.
1: Santa María, Madre de Dios, ruega por nosotros, pecadores, ahora y en la hora de nuestra muerte. Amén.
0: Dios te salve, María, llena eres de gracia, el Señor es contigo. Bendita eres entre todas las mujeres, y bendito es el fruto de tu vientre, Jesús.
1: Santa María, Madre de Dios, ruega por nosotros, pecadores, ahora y en la hora de nuestra muerte. Amén.
0: Dios te salve, María, llena eres de gracia, el Señor es contigo. Bendita eres entre todas las mujeres, y bendito es el fruto de tu vientre, Jesús.
1: Gloria, Santa María, Madre de Dios, ruega por nosotros, pecadores, ahora y en la hora de nuestra muerte. Amén.
0: Gloria al Padre, al Hijo y al Espíritu Santo.
1: Como era en el principio, ahora y siempre, por los siglos de los siglos. Amén.
0: María es Madre de gracia, Madre de misericordia.
1: En la vida y en la muerte, ampáranos, Madre nuestra. En el tercer misterio gozoso contemplamos el nacimiento del niño Jesús en el portal de Belén. Padre nuestro que estás en el cielo, santificado sea tu nombre, venga a nosotros tu reino, hágase tu voluntad en la tierra como en el cielo.
0: Danos hoy nuestro pan de cada día, perdona nuestras ofensas, como también nosotros perdonamos a los que nos ofenden. No nos dejes caer en la tentación y líbranos del mal.
1: Digna eres, Virgen Santísima, que mis labios te alaben y te sirvan.
0: Danos virtud y fortaleza para vencer a nuestros enemigos.
1: Dios te salve, María, llena eres de gracia, el Señor es contigo. Bendita eres entre todas las mujeres y bendito es el fruto de tu vientre, Jesús.
0: Santa María, Madre de Dios, ruega por nosotros, pecadores, ahora y en la hora de nuestra muerte. Amén.
1: Dios te salve, María, llena eres de gracia, el Señor es contigo. Bendita eres entre todas las mujeres, y bendito es el fruto de tu vientre, Jesús.
0: Santa María, Madre de Dios, ruega por nosotros, pecadores, ahora y en la hora de nuestra muerte. Amén.
1: Dios te salve, María, llena eres de gracia, el Señor es contigo. Bendita eres entre todas las mujeres, y bendito es el fruto de tu vientre, Jesús.
0: Santa María, Madre de Dios, ruega por nosotros pecadores, ahora y en la hora de nuestra muerte. Amén.
1: Dios te salve, María, llena eres de gracia, el Señor es contigo. Bendita eres entre todas las mujeres, y bendito es el fruto de tu vientre, Jesús.
0: Santa María, Madre de Dios, ruega por nosotros pecadores, ahora y en la hora de nuestra muerte. Amén.
1: Dios te salve, María, llena eres de gracia, el Señor es contigo. Bendita eres entre todas las mujeres, y bendito es el fruto de tu vientre, Jesús.
0: Santa María, Madre de Dios, ruega por nosotros, pecadores, ahora y en la hora de nuestra muerte. Amén.
1: Dios te salve, María, llena eres de gracia, el Señor es contigo. Bendita eres entre todas las mujeres, y bendito es el fruto de tu vientre, Jesús.
0: Santa María, Madre de Dios, ruega por nosotros, pecadores, ahora y en la hora de nuestra muerte. Amén.
1: Dios te salve, María, llena eres de gracia, el Señor es contigo. Bendita eres entre todas las mujeres, y bendito es el fruto de tu vientre, Jesús.
0: Santa María, Madre de Dios, ruega por nosotros, pecadores, ahora y en la hora de nuestra muerte. Amén.
1: Dios te salve, María, llena eres de gracia, el Señor es contigo. Bendita eres entre todas las mujeres, y bendito es el fruto de tu vientre, Jesús.
0: Santa María, Madre de Dios, ruega por nosotros, pecadores, ahora y en la hora de nuestra muerte. Amén.
1: Dios te salve, María, llena eres de gracia, el Señor es contigo. Bendita eres entre todas las mujeres, y bendito es el fruto de tu vientre, Jesús.
0: Santa María, Madre de Dios, ruega por nosotros pecadores, ahora y en la hora de nuestra muerte. Amén.
1: Dios te salve, María, llena eres de gracia, el Señor es contigo. Bendita eres entre todas las mujeres, y bendito es el fruto de tu vientre, Jesús.
0: Santa María, Madre de Dios, ruega por nosotros pecadores, ahora y en la hora de nuestra muerte. Amén.
1: Gloria al Padre, y al Hijo, y al Espíritu Santo.
0: Como era en el principio, ahora y siempre, por los siglos de los siglos. Amén.
1: María, Madre de Gracia y Madre de Misericordia.
0: En la vida y en la muerte, ampáranos, Madre nuestra.
1: En el cuarto misterio gozoso contemplamos la presentación del niño Jesús en el templo de Jerusalén. Padre.

0: tierra como en el cielo.
1: Danos hoy nuestro pan de cada día, perdona nuestras ofensas, como también nosotros perdonamos a los que nos ofenden. No nos dejes caer en la tentación y líbranos del mal.
0: Digna eres, Virgen Santísima, que mis labios te alaben y te sirvan.
1: Danos virtud y fortaleza para vencer a nuestros enemigos.
0: Dios te salve María, llena eres de gracia, el Señor es contigo. Bendita eres entre todas las mujeres y bendito es el fruto de tu vientre Jesús.
1: Santa María, Madre de Dios, ruega por nosotros pecadores, ahora y en la hora de nuestra muerte. Amén.
0: Dios te salve María, llena eres de gracia, el Señor es contigo. Bendita eres entre todas las mujeres, y bendito es el fruto de tu vientre, Jesús.
1: Santa María, Madre de Dios, ruega por nosotros pecadores, ahora y en la hora de nuestra muerte. Amén.
0: Dios te salve María, llena eres de gracia, el Señor es contigo. Bendita eres entre todas las mujeres, y bendito es el fruto de tu vientre, Jesús.
1: Santa María, Madre de Dios, ruega por nosotros pecadores, ahora y en la hora de nuestra muerte. Amén.
0: Dios te salve María, llena eres de gracia, el Señor es contigo. Bendita eres entre todas las mujeres, y bendito es el fruto de tu vientre, Jesús.
1: Santa María, Madre de Dios, ruega por nosotros pecadores, ahora y en la hora de nuestra muerte. Amén.
0: Dios te salve María, llena eres de gracia, el Señor es contigo. Bendita eres entre todas las mujeres, y bendito es el fruto de tu vientre, Jesús.
1: Santa María, Madre de Dios, ruega por nosotros pecadores, ahora y en la hora de nuestra muerte. Amén.

0: Bendito es el fruto de tu vientre, Jesús.
1: Santa María, Madre de Dios, ruega por nosotros, pecadores, ahora y en la hora de nuestra muerte. Amén.

0: es el fruto de tu vientre, Jesús.
1: Santa María, Madre de Dios, ruega por nosotros, pecadores, ahora y en la hora de nuestra muerte. Amén.
0: Dios te salve, María, llena eres de gracia, el Señor es contigo, bendita eres entre todas las mujeres, y bendito es el fruto de tu vientre, Jesús.
1: Santa María, Madre de Dios, ruega por nosotros, pecadores, ahora y en la hora de nuestra muerte. Amén.
0: Dios te salve, María, llena eres de gracia, el Señor es contigo, bendita eres entre todas las mujeres, y bendito es el fruto de tu vientre, Jesús.
1: Santa María, Madre de Dios, ruega por nosotros, pecadores, ahora y en la hora de nuestra muerte. Amén.
0: Dios te salve, María, llena eres de gracia, el Señor es contigo, bendita eres entre todas las mujeres, y bendito es el fruto de tu vientre, Jesús.
1: Gloria, Santa María, Madre de Dios, ruega por nosotros, pecadores, ahora y en la hora de nuestra muerte. Amén.
0: Gloria al Padre, al Hijo y al Espíritu Santo.
1: Como era en el principio, ahora y siempre, por los siglos de los siglos. Amén.
0: María es Madre de gracia, Madre de misericordia.
1: En la vida y en la muerte, ampáranos, Madre nuestra. En el quinto misterio gozoso contemplamos el reencuentro de Jesús con sus padres en el templo de Jerusalén, predicando su ley y su doctrina. Padre nuestro que estás en el cielo, santificado sea tu nombre, venga a nosotros tu reino, hágase tu voluntad en la tierra como en el cielo.
0: Danos hoy nuestro pan de cada día, perdona nuestras ofensas, como también nosotros perdonamos a los que nos ofenden. No nos dejes caer en la tentación y líbranos del mal.
1: Digna eres, Virgen Santísima, que mis labios te alaben y te sirvan.
0: Danos virtud y fortaleza para vencer a nuestros enemigos.
1: Dios te salve, María, llena eres de gracia, el Señor es contigo. Bendita eres entre todas las mujeres y bendito es el fruto de tu vientre, Jesús.
0: Santa María, Madre de Dios, ruega por nosotros, pecadores, ahora y en la hora de nuestra muerte. Amén.
1: Dios te salve, María, llena eres de gracia, el Señor es contigo. Bendita eres entre todas las mujeres, y bendito es el fruto de tu vientre, Jesús.
0: Santa María, Madre de Dios, ruega por nosotros, pecadores, ahora y en la hora de nuestra muerte. Amén.
1: Dios te salve, María, llena eres de gracia, el Señor es contigo. Bendita eres entre todas las mujeres, y bendito es el fruto de tu vientre, Jesús.
0: Santa María, Madre de Dios, ruega por nosotros, pecadores, ahora y en la hora de nuestra muerte. Amén.
1: Dios te salve, María, llena eres de gracia, el Señor es contigo. Bendita eres entre todas las mujeres, y bendito es el fruto de tu vientre, Jesús.
0: Santa María, Madre de Dios, ruega por nosotros, pecadores, ahora y en la hora de nuestra muerte. Amén.
1: Dios te salve, María, llena eres de gracia, el Señor es contigo. Bendita eres entre todas las mujeres, y bendito es el fruto de tu vientre, Jesús.
0: Santa María, Madre de Dios, ruega por nosotros, pecadores, ahora y en la hora de nuestra muerte. Amén.
1: Dios te salve, María, llena eres de gracia, el Señor es contigo. Bendita eres entre todas las mujeres, y bendito es el fruto de tu vientre, Jesús.
0: Santa María, Madre de Dios, ruega por nosotros, pecadores, ahora y en la hora de nuestra muerte. Amén.
1: Dios te salve, María, llena eres de gracia, el Señor es contigo. Bendita eres entre todas las mujeres, y bendito es el fruto de tu vientre, Jesús.
0: Santa María, Madre de Dios, ruega por nosotros, pecadores, ahora y en la hora de nuestra muerte. Amén.
1: Dios te salve, María, llena eres de gracia, el Señor es contigo. Bendita eres entre todas las mujeres, y bendito es el fruto de tu vientre, Jesús.
0: Santa María, Madre de Dios, ruega por nosotros, pecadores, ahora y en la hora de nuestra muerte. Amén.
1: Dios te salve, María, llena eres de gracia, el Señor es contigo. Bendita eres entre todas las mujeres, y bendito es el fruto de tu vientre, Jesús.
0: Santa María, Madre de Dios, ruega por nosotros pecadores, ahora y en la hora de nuestra muerte. Amén.
1: Dios te salve María, llena eres de gracia, el Señor es contigo. Bendita eres entre todas las mujeres, y bendito es el fruto de tu vientre, Jesús.
0: Santa María, Madre de Dios, ruega por nosotros pecadores, ahora y en la hora de nuestra muerte. Amén.
1: Gloria al Padre, y al Hijo, y al Espíritu Santo.
0: Como era en el principio, ahora y siempre, por los siglos de los siglos. Amén.
1: María, Madre de Gracia y Madre de Misericordia.
0: En la vida y en la muerte, ampáranos, Madre nuestra.
1: Pidamos a nuestra Madre del Cielo que nos alcance del Señor la gracia de la fidelidad a nuestra fe y al Evangelio de Jesucristo. Dios te salve, Reina y Madre de Misericordia, vida, dulzura y esperanza nuestra, Dios te salve. A ti clamamos los desterrados hijos de Eva, a ti suspiramos gimiendo y llorando en este valle de lágrimas. Ea pues, Señora, abogada nuestra, vuelve a nosotros esos tus ojos misericordiosos, y después de este destierro, muéstranos a Jesús, fruto bendito de tu vientre, oh clemente, oh piadosa, oh dulce siempre Virgen María.
2: Ruega por nosotros, Santa Madre de Dios,
0: para que seamos dignos de alcanzar las promesas y gracias de nuestro Señor Jesucristo.
1: Oremos. Te rogamos, Señor, que a nosotros, tus siervos, nos concedas gozar siempre de salud de alma y cuerpo, y por la intercesión de la gloriosa siempre Virgen María, Madre de tu Hijo, líbranos de las tristezas de este mundo presente y concédenos las alegrías del cielo. Por Jesucristo nuestro Señor.
0: Amén.
1: Purísima de Macas, auxiliadora de los cristianos,
0: ruega por nosotros.
1: En el nombre del Padre, y del Hijo, y del Espíritu Santo. Amén.

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3: Es la hora 5:38 minutos.

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0: sí.
1: Y se acabó.
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0: Es la hora 6:28 minutos.
1: Más fuerte que la muerte. Un día, un niño le preguntó a la mujer más sabia del país, ¿qué es lo más fuerte que existe en este mundo?
2: ¿Lo más fuerte?
3: ¿Lo más fuerte?
2: ¿Lo más fuerte?
1: La sabia le dijo unos minutos después,
2: las cosas más fuertes en el mundo son 9. El hierro es muy fuerte, pero lo derrite el fuego. El fuego es fuerte, pero el agua lo apaga. El agua es fuerte, pero la evaporan las nubes. Las nubes son fuertes, pero las dispersa el viento. El viento es fuerte, pero también la montaña lo detiene. La montaña es alta, pero la conquistamos los seres humanos. Los seres humanos somos fuertes, pero la muerte nos vence.
4: Así que la muerte es la más fuerte.
2: No, muchacho, hay algo más fuerte que la muerte.
4: Dime qué es.
2: El amor. Solo el amor sobrevive a la muerte.

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En el nombre del Padre, del Hijo y del Espíritu Santo. Amén. La gracia de nuestro Señor Jesucristo, el amor del Padre y la comunión del Espíritu Santo esté con todos ustedes. En la presencia de Dios, reconozcamos que somos pecadores y pidámosle perdón por los pecados cometidos. Le pedimos perdón diciendo, yo confieso ante Dios Todopoderoso y ante ustedes, hermanos, que he pecado mucho de pensamiento, palabra, obra y omisión. Por mi culpa, por mi culpa, por mi grave culpa. Por eso ruego a Santa María siempre Virgen, a los ángeles y a los santos, y a ustedes, hermanos, que intercedan por mí ante Dios nuestro Señor. Dios Todopoderoso, tenga misericordia de nosotros, perdone nuestros pecados y nos lleve a la vida eterna. Gloria a Dios en el cielo, y en la tierra paz a los hombres que ama el Señor. Por tu inmensa gloria te alabamos, te bendecimos, te adoramos, te glorificamos. Gracias, Señor. Padre Todopoderoso, Señor Hijo Único Jesucristo, Señor Dios, Cordero de Dios, Hijo del Padre, tú que quitas el pecado del mundo, ten piedad de nosotros. Tú que quitas el pecado del mundo, atiende nuestras súplicas. Tú que estás sentado a la derecha del Padre, ten piedad de nosotros, porque solo tú eres santo, solo tú, Señor, solo tu Altísimo Jesucristo, con el Espíritu Santo, en la gloria de Dios Padre. Amén. Oremos. Oh Dios, por quien nos ha venido la redención y se nos concede la adopción filial, mira con bondad a los hijos de tu amor, para que cuantos creemos en Cristo alcancemos la verdadera libertad y la herencia eterna. Por nuestro Señor Jesucristo, tu Hijo, que vive y reina contigo en la unidad del Espíritu Santo y es Dios por los siglos de los siglos. Pueden sentarse.

El Evangelio nos presenta algunas enseñanzas de Jesús sobre la vida en comunidad, la corrección fraterna, la oración en común y su presencia en medio de quienes se reúnen en su nombre. Escuchemos con atención al Señor que nos llama a vivir como auténticos discípulos y hermanos.

0: Lectura del libro del profeta Ezequiel. Esto dice el Señor: a ti, hijo de hombre, te he constituido centinela para la casa de Israel. Cuando escuches una palabra de mi boca, tú se la comunicarás de mi parte. Si yo pronuncio sentencia de muerte contra un hombre porque es malvado y tú no lo amonestas para que se aparte del mal camino, el malvado morirá por su culpa, pero yo te pediré a ti cuentas de su vida. En cambio, si tú lo amonestas para que deje su mal camino y él no lo deja, morirá por su culpa, pero tú habrás salvado tu vida. Palabra de Dios.
1: Señor, que no seamos sordos a tu voz. Vengan, lancemos vivas al Señor. Aclamemos al Dios que nos salva, acerquémonos a Él llenos de júbilo y démosle gracia. Vengan y puestos de rodillas, adoremos y bendigamos al Señor que nos hizo, pues Él es nuestro Dios y nosotros su pueblo, Él nuestro pastor y nosotros sus ovejas. Hagámosle caso al Señor que nos dice: no endurezcan su corazón, como el día de la rebelión en el desierto, cuando sus padres dudaron de mí, aunque habían visto mis obras.
2: De la carta del apóstol San Pablo a los Romanos. Hermanos, no tengan con nadie otra deuda que la del amor mutuo, porque el que ama al prójimo ha cumplido ya toda la ley. En efecto, los mandamientos que ordenan: no cometerás adulterio, no robarás, no matarás, no darás falso testimonio, no codiciarás, y todos los otros se resumen en este: amarás a tu prójimo como a ti mismo. Pues quien ama a su prójimo no le causa daño a nadie. Así pues, cumplir perfectamente la ley consiste en amar. Palabra de Dios.

Dios ha reconciliado consigo al mundo por medio de Cristo y nos ha encomendado a nosotros el mensaje de la reconciliación.

El Señor esté con ustedes. Proclamación del Santo Evangelio según San Mateo. En aquel tiempo dijo Jesús a sus discípulos: Si tu hermano comete un pecado, ve y amonéstalo a solas. Si te escucha, habrás salvado a tu hermano. Si no te hace caso, hazte acompañar de una o dos personas para que todo lo que se diga conste por boca de dos o tres testigos. Pero si así no te hace caso, díselo a la comunidad. Y si ni a la comunidad le hace caso, apártate de él como de un pagano o de un publicano. Yo les aseguro que todo lo que aten en la tierra quedará atado en el cielo, y todo lo que desaten en la tierra quedará desatado en el cielo. Yo les aseguro también que si dos de ustedes se ponen de acuerdo para pedir algo, sea lo que fuere, a mi Padre Celestial, se los concederá, pues donde dos o más se reúnen en mi nombre, allí estoy yo en medio de ellos. Palabra del Señor.

0: En todos estos domingos estamos siempre escuchando las orientaciones que Dios nos quiere dar a todos nosotros. Domingo anterior era de cómo Pedro quería ser piedra de tropiezo a Jesús en su misión. Y hoy día, este domingo, se nos habla de un tema importantísimo, el perdón. El perdón, pero primerito, la amonestación o corrección. Y el profeta Ezequiel lo dice, y a veces los católicos y los mismos padres de familia. Porque de la familia nacen los santos o los demonios, los perdidos en la familia. Y ahí lo dice clarito, yo no tengo que estar explicando lo que dice el profeta porque ya fue clarito lo que dice. Solo recordar lo siguiente. Eso que dice el profeta Ezequiel hay que practicarlo, porque si no lo practicamos, nos vamos al infierno. Y Dios no quiere eso de nosotros. Lo dice clarito allí. Si tú ves a tu hermano que va por un camino equivocado y no lo amonestas, no lo corriges, él se pierde y te pierdes tú. Si yo aconsejo a una persona equivocadamente que está, pero no me obedece, yo salvé mi pellejo. Lo dice clarito. La pregunta es, ¿en la casa se hace eso? ¿En la comunidad donde yo vivo hago eso? Y si no lo estoy haciendo hasta ahora, comience a hacerlo. Eso es regresar a Dios. Eso es convertirse. Porque la corrección nace de quien te ama. Por eso Pablo pone en la segunda lectura a los romanos, que pone allí, ¿sí? La ley es simplemente amar. Y amar es corregir. El que no corrige no ama. Y lo dice la Biblia. La pregunta es, ¿y cómo corrijo? Ya te damos los motivos en el Evangelio del Señor. Porque pues te pregunta, ¿y cómo corrijo a mi hijo? Pero si ya te dice en la Biblia, Mateo, ¿eh? Capítulo que tiene aquí, 18, por ahí dice, ¿cómo debes de corregir? ¿Y cómo hay que corregir? A solas, con testigos, con la comunidad, y al final, no condenando, sino que tú te separas de allí. Porque el mal ejemplo siempre se pega. Eso es todo lo que dice las lecturas para este domingo. La corrección fraterna es un acto de amor. Si usted quiere saber si verdaderamente le están amando, fíjese si le corrigen. Eso es todo. La corrección fraterna. Un acto de amor, pero más que todo es de misericordia. ¿Por qué? Porque yo no quiero que tú sufras y vayas por un mal camino. Importantísimo eso, ¿verdad? Es lo que Jesús nos pide. Verdadero amor cristiano es corrección. Mal amor cristiano es la indiferencia. No me importa lo que hagas. Por eso aplíquese en la familia, cómo se corrigen entre esposos. ¿Cómo amonestas a tu hijo si va por mal camino? Y el camino ya lo dice el Evangelio. A solas, testigos, comunidad, me separo. La responsabilidad compartida en la iglesia. A veces quieren que la iglesia corrija, cuando la corrección tiene que venir primero de la propia familia. Porque tú tienes que practicar allá la capacidad de amar. El Evangelio de hoy nos recuerda que la comunidad cristiana en esta comunidad, nadie vive solo. Por eso todos, eso es lo que quiere decir el profeta Ezequiel. Porque para eso Dios te dio ojos, no solo para ver el pecado y la crítica, sino para corregir. Entonces, ¿cómo corrijo? Aquí te lo dice ya. Luego, el poder de la oración. Los pecados, queridos hermanos, Dios alcanza a que una persona se arrepienta cuando la comunidad cristiana ora, reza por el pecador. La pregunta es, ¿cuándo nosotros nos reunimos en oración para pedirle a Dios por la conversión, por ejemplo, de los pecadores, comenzando por uno mismo? No sé si en la casa rezan así también. Decir, hoy vamos a rezar, a pedirle a Dios, pero por nuestra conversión, para que en nuestra casa reine la armonía, la paz. ¿Con cuántas preocupaciones hoy no están aquí ustedes en esta Santa Misa? Capaz vengan con problemas de que no me llevo, de que estoy resentido, de que estoy molesto, que estoy medio dormido, pero viene usted con una carga. Y esa carga hoy día Jesús te la da a entender cómo debes de tú hacerla más liviana. Porque honestamente, hermanos, todos nosotros necesitamos alguna corrección en algún momento en la vida. ¿Por qué hay que corregir? Porque no somos perfectos. Y si tengo un hermano que me ayude mejor, cuídense mucho de los salameros. Lo que les encanta la metía, lamber, eso. Lo que les encanta decirle cosas bonitas a la otra persona. Cuídense mucho de ello. Porque cuando a usted le están echando incienso, usted le está empujando a esa persona capaz a creerse que lo que hizo, lo hizo él o ella. No. Ni siquiera cuando ustedes dan una ofrenda económica, así sea miserable o grande, no debería usted decir agradézcame, no, porque si usted dio es porque primero recibió, y quien te recibió fue Dios, y quien te dio fue Dios. Y así se enseña en la casa a los hijos. Cuidado, mijito, ¿no? Si usted dio algo es porque usted primero recibió, y quien te dio fue Dios. No, papá, tú me dices, no, a través de mí, pero Dios te dio. Siempre hay que corregir así. Es la primera corrección. Luego, miren que aquí pone el Evangelio algo que ustedes creo que ni se han dado cuenta. La palabra fue dirigida a los discípulos. No dice a los apóstoles, dice a los discípulos. Y les dice a los discípulos lo mismo que le dijo a Pedro el día en que él dice, tú eres el Mesías, el Hijo de Dios. Fue hace tres domingos atrás, con este tres. Y ahora, lo mismo que le dice a Pedro, le dice a cada uno de ustedes. Yo les aseguro que todo lo que aten en la tierra quedará atado en el cielo. Y lo que dice, no desaten, así queda en el cielo, lo dice clarito. Pero creo que no lo han pensado. Usted tiene la capacidad de cerrar el perdón o de abrirlo. Pero si tú aquí en la tierra cierras el perdón, eternamente tu perdón te cierra a la gracia de Dios. Por eso hay que perdonar, hay que corregir. Y aquí lo dice también, es abrir o cerrar. Creo que ustedes han escuchado a ciertas personas, hoy quizás no, pero antes sí, que decían lo siguiente: anda, pídele perdón a fulano de tal antes de que se muera. ¿Sí o no que han escuchado eso? Es eso. Porque si tú no perdonas acá, ya lo dice Cristo, tampoco Dios te perdona. Entonces, pensar, mire, todo va hacia el perdón, todo va a la corrección. Entonces, si en la casa de usted ve, pero no ve, me dijo, tú eres cómplice de ese pecado. Así que si tu hijo o tu hija se van por mal camino, cuando te mueras, Dios te va a pedir cuenta de ese hijo o esa hija que Él te concedió. Ay, padre, pero yo sí le dije, pero no me hace caso. ¿Y cómo vivías tú? Hablabas, pero no hacías. Tú pedías que no roben, pero tú robabas. Tú pedías que no mienten y tú mentías. Tú le hablabas de Dios, pero tú nunca rezabas ni leías la Biblia con Él. Ni siquiera te acercabas a los sacramentos. ¿Eh? Y así uno va analizando por qué la persona que tengo cerca no me obedece o no hace caso al consejo que le doy. Hay que pedirle a Dios que nos dé esa gracia, nos dé la fuerza, sobre todo para aprender a perdonar. Nos ponemos de pie para continuar con la celebración. Digamos todos nuestra profesión de fe. Creo en Dios Padre Todopoderoso, Creador del cielo y de la tierra. Creo en Jesucristo, su único Hijo, nuestro Señor, que fue concebido por obra y gracia del Espíritu Santo. Nació de Santa María Virgen, padeció bajo el poder de Poncio Pilato, fue crucificado, muerto y sepultado, descendió a los infiernos, al tercer día resucitó de entre los muertos, subió a los cielos y está sentado a la derecha de Dios Padre Todopoderoso. Desde allí ha de venir a juzgar a vivos y muertos. Creo en el Espíritu Santo, la Santa Iglesia Católica, la comunión de los santos, el perdón de los pecados, la resurrección de la carne y la vida eterna. Amén. Al Padre que nos ama, presentémosle nuestras peticiones diciendo: Padre de amor, escúchanos todos.
1: Por la Iglesia, para que, fortalecida por el Espíritu Santo y guiada por el Papa León, dé siempre un testimonio fiel de Cristo ante el mundo. Roguemos al Señor.
0: Padre de amor, escúchanos.
1: Por quienes anuncian y enseñan la palabra de Dios, para que ayuden a los fieles a profundizar cada día más en las Escrituras y a vivir con mayor fraternidad y solidaridad. Roguemos al Señor.
0: Padre de amor, escúchanos.
1: Por los jóvenes, para que encuentren en la comunidad cristiana un espacio de acogida, crecimiento y compromiso con los valores del Evangelio. Roguemos al Señor.
0: Padre de amor, escúchanos.
1: Por los migrantes, refugiados y quienes viven lejos de su hogar, para que encuentren apoyo, comprensión y comunidades que los reciban con espíritu fraterno. Roguemos al Señor.
0: Padre de amor, escúchanos.
1: Por los responsables de los medios de comunicación social, para que promuevan siempre la verdad, el respeto y los valores fundamentales de la convivencia humana. Roguemos al Señor.
0: Padre de amor, escúchanos.
1: Por todos nosotros, para que, practicando la corrección fraterna y el perdón mutuo, construyamos comunidades más unidas y una sociedad de paz. Roguemos al Señor.
0: Padre de amor, escúchanos. Padre Santo, todo esto te lo pedimos por Cristo nuestro Señor. Pueden sentarse, Señor.

Orad, hermanos, para que este sacrificio mío y ustedes sea agradable a Dios Padre Todopoderoso. Oremos. Oh Dios, autor de la piedad sincera y de la paz, concédenos verdaderamente tu grandeza en esta ofrenda, y por la participación de estos sagrados misterios, vivir firmemente unidos en un mismo sentir. Por Jesucristo nuestro Señor. El Señor esté con ustedes. Levantemos el corazón. Demos gracias al Señor nuestro Dios. En verdad es justo y necesario, es nuestro deber y salvación, darte gracias siempre y en todo lugar, Señor Padre Santo, Dios Todopoderoso y Eterno, porque tu amor al mundo fue tan misericordioso que no solo nos enviaste como Redentor a tu propio Hijo, sino que en todo lo que hiciste semejante a nosotros, menos en el pecado, para poder así amar en nosotros lo que amabas en Él. Con su obediencia has restaurado aquellos dones que por nuestra desobediencia habíamos perdido. Por eso, Señor, nosotros, llenos de alegría, te aclamamos diciendo sin cesar:

Santo eres en verdad, Señor, fuente de toda santidad. Por eso te pedimos que santifiques estos dones con la efusión de tu Espíritu, de manera que se conviertan para nosotros en el cuerpo y la sangre de Jesucristo nuestro Señor, el cual, cuando iba a ser entregado a su pasión, voluntariamente aceptada, tomó pan. Dándote gracias, lo partió y lo dio a sus discípulos diciendo: tomen y coman todos de él, porque esto es mi cuerpo que será entregado por ustedes.

Del mismo modo, acabada cena, tomó el cáliz y dándote gracias de nuevo, lo pasó a sus discípulos diciendo: tomen y beban todos de él, porque este es el cáliz de mi sangre, sangre de la alianza nueva y eterna, que será derramada por ustedes y por muchos para el perdón de los pecados. Hagan esto en conmemoración mía.

Este es el sacramento de nuestra fe. Así pues, Padre, al celebrar ahora el memorial de la muerte y resurrección de tu Hijo, te ofrecemos el pan de vida y el cáliz de salvación, y te damos gracias porque nos haces dignos de servirte en tu presencia. Te pedimos humildemente que el Espíritu Santo congregue en la unidad a cuantos participamos del cuerpo y la sangre de Cristo. Acuérdate, Señor, de tu Iglesia, extendida por toda la tierra y reunida aquí en el domingo, día en que Cristo ha vencido la muerte y nos ha hecho partícipes de su vida inmortal. Y con el Papa León, con nuestro obispo Néstor y todos los pastores que cuidan de tu pueblo, llévala a su perfección por la caridad. Acuérdate también de nuestros hermanos que se durmieron en esperanza de la resurrección. Te pedimos por tus hijos, Damasio, Leoncio, Ercilia, Aparicio, por Eladio, Gerardo, Celestín, por Denis, por todas las benditas almas del purgatorio y de todos los que han muerto en tu misericordia, admíteles a contemplar la luz de tu rostro. Ten misericordia de todos nosotros. Te pedimos en especial por los enfermos, por tu Hijo Luis. Concédeles a ellos la salud espiritual y corporal. Te pedimos también por todos aquellos hermanos que no perdonan, para que les conceda la gracia de saber perdonar, por aquellos hermanos que viendo el pecado en los hermanos, en los cercanos, no los corrigen, por miedo o porque dirán, para que les concedas a ellos el don del Espíritu Santo, el don de consejo. Y así con María la Virgen, Madre de Dios y Madre nuestra, la Purísima de Macas, y auxiliador de los cristianos, su esposo San José, los apóstoles, los santos, y cuantos vivieron en tu amistad a través de los tiempos, merezcamos por tu Hijo Jesucristo compartir la vida eterna y cantar tus alabanzas. Por Cristo, con Él y en Él, a ti, Dios Padre omnipotente, en la unidad del Espíritu Santo, todo honor y toda gloria por los siglos de los siglos. Fieles a la recomendación del Salvador y siguiendo su divina enseñanza, nos atrevemos a decir: Padre nuestro, que estás en el cielo, santificado sea tu nombre. Venga a nosotros tu reino, hágase tu voluntad en la tierra como en el cielo. Danos hoy nuestro pan de cada día, nuestras ofensas, como también nosotros perdonamos a los que nos ofenden. Y no nos dejes caer en tentación, y líbranos del mal. Amén. Líbranos, Señor, de todos los males, y concédenos la paz en nuestros días, para que, ayudados por tu misericordia, vivamos siempre libres de pecado y protegidos de toda perturbación, mientras esperamos la gloriosa venida de nuestro Salvador Jesucristo. Señor Jesucristo, que dijiste a tus apóstoles: la paz les dejo, mi paz les doy. No tengas en cuenta nuestros pecados, sino la fe de tu Iglesia, y conforme a tu palabra, concédele la paz y la unidad, tú que vives y reinas por los siglos de los siglos. La paz del Señor esté siempre con ustedes. Dese un saludo de paz.

Este es el Cordero de Dios que quita el pecado del mundo. Dichosos los invitados a la mesa del Señor. Señor, no soy digno de que entres en mi casa, pero una palabra tuya bastará para sanarme. El cuerpo y la sangre de Cristo nos guarden para la vida eterna. Pueden sentarse los que van a comulgar, que se acerquen.

0: Oremos. Concede, Señor, a tus fieles, a quienes alimentas con tu palabra y vivificas con el alimento del sacramento celestial, aprovechar de tal manera tan grandes dones de tu amado Hijo, que merezcamos participar de su vida eterna. Él que vive y reina por los siglos de los siglos. Voy a dar lectura a algunos avisos parroquiales, hermanos. A los padres de familia se les comunica, aquellos que quieren tener niños o jóvenes en la catequesis, que las inscripciones son ordinarias hasta el 18 de septiembre. Viernes 18 de allí queda una semana más y serían extraordinarias. Han tenido ya un mes para hacer esta inscripción. También deben inscribirse aquellos adultos que ya se dice que no han recibido ningún sacramento, inclusive a veces el bautismo. También pueden inscribirse porque son grupos especiales y se les ofrece también esta alternativa para ellos. Avisamos también a todos los fieles que el sábado cada mes, el segundo sábado de cada mes y el último sábado del mes, celebramos la Santa Misa en el Quílamo, en la capilla. Entonces, el próximo sábado tenemos la Santa Misa a las 3:30 de la tarde en el Quílamo, para que participen pues allí los que deseen. El día 21 de septiembre hasta el día 25 de septiembre tendremos el curso formativo para todos los catequistas de la zona urbana y también de la zona rural que deseen, para prepararse para el nuevo año pastoral. El inicio de la catequesis en la parroquia y en la zona rural también se iniciará el domingo 27 de septiembre con la Santa Misa, de acuerdo a los horarios que también tenemos aquí. También comunicamos a los hermanos que el día miércoles 8 de septiembre celebramos la Natividad de la Santísima Virgen María. Nos ponemos de pie para recibir la bendición. El Señor esté con ustedes. Y la bendición de Dios Todopoderoso, Padre, Hijo y Espíritu Santo, descienda sobre todos nosotros y nos acompañe siempre. Ahora les pido que se sienten un momentito, que van a recibir el informe económico de las fiestas juradas. Es bueno que sepan, porque a veces hablan y hablan. Entonces, la persona encargada, yo le agradezco el servicio que ha hecho, lo va a hacer ahora.
1: Buenos días con todos. Bueno, en representación de las priostas de la fiesta jurada del 5 de agosto, yo cumplí la función de tesorera y voy a proceder a dar el informe del servicio como priostas de la Purísima de Macas. Hemos realizado varias actividades, entre ellas el aporte individual de cada priosta. Hemos realizado dos bingos. Entonces, del aporte individual recolectamos 3.930, del bingo primero 1.025, del segundo bingo 1.030, el aporte para los gastos del primer bingo 187.50. Hemos realizado también ventas de ayampacos, de lo cual tuvimos un ingreso de $785, aporte para el segundo bar $190, productos que se realizaron para la visita a las madrecitas de Riobamba, $200, rifas diarias que realizábamos en cada reunión que teníamos como priostas, $383, rifas de cuyes, aporte económico de tómbolas, 40.50, También hemos realizado ventas en el primer bingo, en el bar, 468.26, una tómbola de 392.25, ventas del segundo bar, 416, ventas adicionales de los tickets de los bingos, $310, ventas adicionales del segundo bingo, $125. Existe también colaboraciones y donaciones de las personas que sin ser priostas también colaboran, 722.20. Ingresos de ofrendas en los en las misas de los barrios que tuvimos, 378.26. Y también lo que hemos hecho el día 5 de agosto, las ventas en el bazar. Se vendió un cerdo, $150, y todo lo que son pollos, cuyes, conejos, patos y miel de lo que aportan, colaboran la ciudadanía, 1,158.75. Adicionalmente, donaron un torete, tres toretes en total, que se hace 2,185. Todo esto nos da un ingreso de 14,109.37 y los gastos de 6,101.56, dando un total de 8,007.81 que se realizó la transferencia a la cuenta de nuestro párroco. Eso es el resumen del servicio que hemos realizado como priostas de la Purísima de Macas. Gracias.
0: Este informe lo vamos a poner también afuera en las carteleras, pero a más de lo que las priostas han tenido, sepan todos que entre la limosna que se recoge, entre las alcancías y lo que la gente dona en el despacho, en esta fiesta jurada dieron $17,000. En total, con los 8,000 se han hecho algunos gastos. Por ejemplo, han visto que aquí la ermita en el patio se la ha arreglado. Falta todavía algunos detalles. Pero tenemos como unos $22,000 para la obra. ¿Qué vamos a hacer con el dinero? Es la gran pregunta. Por eso los voy a poner afuera también para que sepan. Primero, en el juramento dice que dar una ofrenda económica para el mantenimiento del santuario y para las obras pastorales. Lo dice clarito el juramento. ¿Sí lo saben o no? Lo dice clarito. Entonces, en cada fiesta que hay, debe de cada uno dejar ese aporte para el sostenimiento, el mantenimiento de la catedral y lo mismo también para las obras pastorales. Este año, le decía a las priostas, con este dinero vamos a agrandar la sala número 9 hacia la parte que nos corresponde nada más, porque hasta ahí llega la parroquia. Entonces, para ver si para el próximo año ya tenemos pues el salón más amplio y así cuando tengan que hacer alguna actividad sea un espacio que también puedan tenerlo para usarlo sin tener que estar en el patio también para ello. Nos ponemos de pie entonces, hermanos, para rezar esta Ave María y pidamos a nuestra Madre Santísima que ella también nos ayude, porque es ella la que mueve los corazones para que la gente sea generosa. Dios te salve María, llena eres de gracia, el Señor es contigo. Bendita eres entre todas las mujeres y bendito es el fruto de tu vientre, Jesús. Santa María, Madre de Dios, ruega por nosotros pecadores, ahora y en la hora de nuestra muerte. Amén. Si le pido, hermanos, a todos, no traigan los perros. Un gato apareció por acá también. Los perros no. Dejen en la casa, al templo se viene a rezar. A veces los perros dejan sus cosas por alguna parte, el templo es sagrado. Déjenlo en la casa, no creo que se pierda. ¿Se me entendieron? Bueno, que Dios les bendiga y un buen día.

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10: Es la hora 7:32 minutos.

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0: nos dice.
1: La comunión es alimento que proporciona vida y fuerza.
2: Reflexionemos. Cuando Don Bosco era joven, se había extendido un movimiento religioso llamado jansenismo. Esta doctrina consideraba a Dios tan santo e inaccesible que el hombre, por su miseria y sus pecados, era indigno de acercársele. Por este motivo, el recibir la comunión era algo del todo excepcional y sumamente raro. La Iglesia, entre sus preceptos, había pedido a los fieles que comulgaran por lo menos una vez al año, en Pascua. Don Bosco entendió que este enfoque acababa por alejar a las personas de Dios. Él entonces propuso una práctica exactamente contraria y los efectos se hicieron evidentes. Porque no se trata simplemente de recibir la comunión, sino de vivir como para estar siempre preparados para hacerlo.
1: Este es un mensaje de la familia Salesiana.

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10: Es la hora 8:03.

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0: dice:
1: las costumbres, cuando son buenas y llevan al bien, debemos seguir practicándolas.
2: Reflexionemos. Don Bosco se topó en su vida con todo tipo de jóvenes, muchos de ellos por carecer de una familia bien constituida, por falta de educación, por haber crecido en un ambiente depravado, tenían costumbres nada buenas. Él no solo no los excluía de sus atenciones, sino que se dedicaba a ellos de manera especial. Las familias hoy no tienen el control de antaño sobre los hijos. La calle, los medios de comunicación, los amigos, la escuela, ejercen un influjo enorme. No por esto deben abdicar de su responsabilidad. Les toca vigilar para que sus hijos

0: no adquieran costumbres reprochables. Si no se interviene a tiempo, sería como enderezar un árbol que creció torcido. Lo más probable es que se rompa antes que corregirse.
1: Este es un mensaje de la familia Salesiana. ¡Ah!

0: Es la hora 8:28 minutos.
1: Don Bosco nos dice:
2: quien tiene paz en su conciencia, lo tiene todo.
3: Reflexionemos. La conciencia es la voz de Dios, una voz que nos hace saber si lo que estamos haciendo está bien o debemos evitarlo. Pero la conciencia debe ser formada. Desde que uno es muy pequeño, alguien le debe ayudar a discernir entre una conducta buena y una conducta inconveniente. Si un niño juega con una lagartija atormentándola, debe ser advertido que obra mal. Si se ríe de un compañero que tiene un defecto físico, debe ser corregido inmediatamente. Para Don Bosco, esta fue una de sus mayores preocupaciones: formar a jóvenes con una conciencia exigente. Los invita continuamente a examinar su conciencia y a formular buenos propósitos. Esta sensibilidad la aprendió de una maestra excepcional, su mamá.
4: Este es un mensaje de la familia Salesiana.

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0: Más fuerte que la muerte. Un día, un niño le preguntó a la mujer más sabia del país, ¿qué es lo más fuerte que existe en este mundo?
1: ¿Lo más fuerte?
2: ¿Lo más fuerte?
1: ¿Lo más fuerte?
0: La sabia le dijo unos minutos después,
1: las cosas más fuertes en el mundo son 9. El hierro es muy fuerte, pero lo derrite el fuego. El fuego es fuerte, pero el agua lo apaga. El agua es fuerte, pero la evaporan las nubes. Las nubes son fuertes, pero las dispersa el viento. El viento es fuerte, pero también la montaña lo detiene. La montaña es alta, pero la conquistamos los seres humanos. Los seres humanos somos fuertes, pero la muerte nos vence.
3: Así que la muerte es la más fuerte.
1: No, muchacho, hay algo más fuerte que la muerte.
3: Dime qué es.
1: El amor. Solo el amor sobrevive a la muerte.
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5: Es la hora 9:02.

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1: Es muy importante que estamos dando inicio ya a esta programación a la hora 9:15 de la mañana, 9:15. Queremos enviar el fuerte saludo a nuestros buenos amigos que siempre escuchan la 90.5. Recordemos que usted siempre está a través de la www.vozdelupando.com.

Dicen que la vida se pone más sabrosa con la buena música. Y cómo no, aquí la buena música en la 90.5. Queremos también enviar el saludo muy importante a nuestros grandes emprendedores en toda la provincia de Morona, Santiago.

Qué alegría inmensa saludarlos en este nuevo episodio del Super Show, el programa donde la energía no baje y la buena vibra es absoluta protagonista de nuestras mañanas, sobre todo en estos domingos. Si apenas vas despertando, si vas manejando rumbo al trabajo, si ya estás manos a la obra organizando todas tus actividades en casa o en la oficina, déjame decirte que llegaste exactamente al lugar indicado. Aquí las horas pasan volando porque estamos listos para acompañarlos paso a paso, haciéndote sonreír, llenando tu jornada de puro optimismo, ¿no? Como siempre, hoy tenemos un programa verdaderamente cargado de muchas sorpresas y sobre todo de buena música. 9 de la mañana con 18 minutos. Aquí damos inicio con el Super Show de los domingos.

es muy importante. Es muy importante saber que en muchos rincones del cantón de la provincia, allí está usted sintonizando 90.5. De igual manera, queremos hacerle llegar el saludo a toda la gente que hace transporte urbano, a la gente que hace transporte de taxi, a usted que siempre, siempre está con nosotros las 24/7. Sí, señor.

Tiene que tener mucha atención si vas manejando con tráfico lento, si apenas te estás tomando ese primer cafecito caliente. Respira hondo y recuerda que tú tienes el control de cómo vas a vivir el resto de tu día. Por favor, no dejes que los pequeños detalles del tráfico, de pronto la prisa, te roben la paz. Al contrario, convierte sobre todo ese trayecto en tu momento. Ponle buena cara al clima y sintoniza la mejor actitud, por favor. Queremos dejarle una pequeña recomendación para arrancar. Por favor, haz una pausa mental, 2 minutos, y proponte una sola meta sencilla para el día de hoy. ¿Cuál es aquella meta? Pues algo que dependa únicamente de ti y que sobre todo pues te haga sentir orgulloso al caer la noche. Puede ser terminar ese pendiente que venías postergando, tener un gesto amable con un extraño o simplemente regalarte una sonrisa frente al espejo. ¡Vamos, mis amigos! Ya estamos a la hora, 9:29, 9:29. Luego nos vamos a la pausa. Continuamos con el Super Show de los Domingos.

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Ellos son los señores, los 5 de oro. Y cómo no, estamos de vuelta hoy. Ok, y todos los domingos, siempre recuerden que estamos a partir de las 9 en punto de la mañana. Y cómo no, queremos enviar el saludo importante. Oiga, a toda la gente que hoy está de cumpleaños. A nuestros buenos amigos que hoy están festejando sus cumpleaños. De pronto, a las diferentes comunidades, a los diferentes barrios también que están de aniversario. Queremos hacerle llegar ese saludo muy importante a cada uno de ustedes. Sí, señor. Ya lo vas. A todos los cumpleañeros. Muchas de las personas, hoy sobre todo, siempre están por ahí festejando y en algunos de los casos, algunos no festejan sus cumpleaños. Hay de todo, dicen, en la viña del Señor. Otros festejan, otros no festejan, otros postergan, otros dicen, no, ¿para qué no vas? Y en otro de los casos, algunos están de cumpleaños y otros los festejan. Ay, no me traía yo para festejar en vez de vos. ¿A quién no le ha pasado esto, no?

a toda la gente trabajadora, a mis amigos del campo, a toda la gente que hoy madrugó y va llegando a la casita, por ahí jalado su alcantarilla de leche, o algunos racimos de plátano, o algunos recién levantándose para irse al campo, ¿no? Hay de todo. Hay de todo, mis amigos. Otros recién van llegando a su casa del trabajo. Algunos recién se van levantando. Algunos recién van llegando a su trabajo. Algunos por ahí están sin saber qué hacer el día de hoy. En todo caso, por favor, no se olvide de ir a misa. 9 de la mañana con 44 minutos. Continuamos con el Super Show de los domingos.

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1: Grandes éxitos del ayer. Qué buena música, mis amigos.
2: Así me gusta, así me gusta.
1: 9 de la mañana con 52 minutos, 9:52. Aquí estamos en el Super Show de los domingos.

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1: Bonito, vamos a la pausa. Ingresamos a la hora 10 de la mañana. Pausa y volvemos.
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1: Es la hora 10:04.

ser conscientes que un día no solamente es para aprovecharlo, pues también es un día para descansar. Pero cualquier provecho que sea bueno, es bueno. Tenemos la primera vuelta. Perfecto para hacer una pequeña pausa activa, estirar las piernas. Si estás frente a la computadora de pronto, por favor sacudas un poquito, toma un poquito de agua. Si de pronto ya estás queriendo levantarse, vamos, levántese. Recordemos que la mañana avanza a un ritmo increíble y nosotros queremos asegurarnos que la tuya vaya igual, cargado de puro impulso positivo y cero complicaciones. Vaya, qué domingo, ¿no? Bonito este domingo, 10 de la mañana con 11 minutos, 10 con 11, ya. Ah, no, ya casi estamos. Ya casi estamos llegando al fin de año, ¿no? Dicen por ahí, el que lo aprovechó, le aprovechó. El que no, pues no. Así que a ponerse las pilas, mis panas, porque ya mismo se acaba el año. Ya estamos en el noveno mes del año 2026. Qué bonito. 10 de la mañana con 12 minutos. Continuamos con el Super Show de los domingos.

0: sencillamente la buena música se apodera de esta gran mañana.
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0: Vaya el legendario Eddie Herrera haciéndose presente en esta gran mañana del Super Show de los domingos, aquí a través de la 90.5. El día está totalmente fresco. Puede aprovechar haciendo cualquier actividad. Me parece que no va a llover.

nuestros buenos oyentes allá en el Cantón Sevilla, Don Bosco, a la gente que nos amplifica allá en Proaño. A la gente que siempre está en contacto con nosotros. Nuestros buenos amigos allá en el centro de la ciudad. Ahí en los restaurantes, en las pequeñas tiendas, en los autos, en los buses de transporte urbano, en las farmacias. ¿Cómo estamos? Buenos días.

usted que nos amplifica a través del dial 90.5. Muchas gracias. Luego de esto nos vamos a una cortísima pausa publicitaria.

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10 de la mañana, 42 minutos, 10:42 minutos. Recordemos que a veces nos preocupamos demasiado por las cosas que están fuera de nuestro control. El clima, el humor de los demás o los imprevistos del camino. Pero hoy quiero invitarte a enfocar tu energía únicamente en lo que sí puedes cambiar. Tu propia actitud. Un día difícil no es una vida difícil. Así que, y cada obstáculo que se atraviesa es simplemente una oportunidad disfrazada para demostrarte de qué estás hecho. Así que sacude las dudas, levanta y mira. Sobre todo camina con la seguridad de que vas por el camino correcto. Sí, señor. 10 de la mañana, 43 minutos.

Sobre todo esta mañana tiene que ser súper, que se sienta algo ligera y productiva. Y sobre todo muy alegre si estás de pronto en la cocina preparando los alimentos, si estás acomodando tu espacio de trabajo o si apenas te estás sentando a revisar pendientes. Queremos que sepas que nos encanta ser la banda sonora de tus mejores momentos del día. Estamos casi ya entrando a la hora 11.

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5: Es la hora 11:05.

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Qué bonito, mis amigos. Es una gran mañana, sobre todo, pues, compartiendo la buena música a estas horas. Estamos ya casi llegando a la parte final. Pero vean nomás, muchas de las personas hoy me han pedido algo de cumbia colombiana. Qué bueno los paseitos, claro. ¿A qué hora el bloque de salsa? Ya, más adelantito, ¿no? Más adelante sonamos algo de la buena salsa. Estamos ya en la hora 11 con 16 minutos. A la gente que nos amplifica allá en Jimbitono, a la gente allá en Proaño, en Sinaí, a la gente de San Isidro, a la gente de Proaño. Buenos días. Mis amigos, seguimos con el Super Show de los domingos en los restaurantes. Buen provecho en esta gran mañana.

0: mañana, 25 minutos. 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
1: Es la hora 11:25 minutos.

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mitad de la mañana es muy común sentir una pequeña baja de energía, así que tengo una recomendación express. Levántate, toma un buen vaso de agua, sobre todo agua fresca, para activar tu metabolismo. Y respira profundamente 3 veces inflando el abdomen. A veces olvidamos algo tan básico como hidratarnos y sobre todo respirar bien. Y esos pequeños detalles son los que marcan la diferencia entre arrastrar el cansancio o recuperar el enfoque al instante. 11 de la mañana, 48 minutos, estamos

Mis amigos, llegamos a la parte final. Muchas gracias. Si Dios lo permite, pues estamos de vuelta el próximo domingo a partir de las 9 en punto de la mañana. Mil gracias a cada uno de ustedes. Ese fuerte abrazo, ese fuerte apretón de manos a cada uno de ustedes. Si Dios lo autoriza, la próxima semana estamos de vuelta. Mil gracias. Excelente tarde y noche. Aproveche de lo que resta este día domingo. Hasta aquí llegamos con el Super Show de los domingos.

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2: Esta es una canción para las personas enamoradas. A veces no sabe cómo ocurre, pero es un sentimiento fácil de identificar. Juan Magán, junto a Grupo Extra.

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0: Es la hora 12:31 minutos.
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7: Alguien dijo que un niño se lleva en el vientre durante 9 meses.
8: Ese alguien no sabe que un hijo se lleva en el corazón toda la vida.
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1: Una vez, un hombre rico le entregó una canasta con basura a un hombre pobre.
2: Llévatela, a lo mejor te sirve.
1: El hombre pobre sonrió y se fue con la canasta. La vació, la lavó, la llenó de flores y se la devolvió al hombre rico.
2: Pero, ¿por qué me has dado flores si yo te di basura?
0: Porque cada quien da lo que tiene en el corazón.
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9: Es la hora 13:03.

En la encíclica Laudato Si encuentra algunas líneas de orientación y acción. La salvación de los bancos a toda costa, haciendo pagar el precio a la población, sin la firme decisión de revisar y reformar el entero sistema, reafirma un dominio absoluto de las finanzas que no tiene futuro. Papa Francisco.

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1: Si no quieres sufrir, no ames. Pero si no amas, ¿para qué quieres vivir? San Agustín. San Agustín.
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0: decir que los gobiernos no tienen control
1: por nexos con el crimen organizado.
2: ¿Cuántos muertos en estos últimos años en México?
3: Durante la violencia simplemente no
1: ha podido. Personas han sido ejecutadas en estas zonas.
0: Si ese es el estado que queremos entrar.
4: Más de 30, de 40, de 50 mil muertos. Y la clase política lo supo todo el tiempo.

0: Es la hora 13:42 minutos.
1: Y Jesús dijo.
2: Dijo Jesús.
3: Ustedes han oído que se dijo: amarás a tu prójimo y no harás amistad con tu enemigo. Pero yo les digo: amen a sus amigos y recen por sus perseguidores, para que así sean hijos de su Padre que está en los cielos. Porque Él hace brillar su sol sobre malos y buenos, y envía la lluvia sobre justos y pecadores. Pero si ustedes solamente aman a quienes los aman, ¿qué mérito tiene? También los cobradores de impuestos lo hacen.
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4: En el Evangelio según San Mateo, capítulo 5, versículos del 43 al 46.
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0: La cultura del bienestar, que nos lleva a pensar en nosotros mismos, nos hace insensibles al grito de los otros. Nos hace vivir en pompas de jabón, que son bonitas, pero no son nada. Son la ilusión de lo fútil. Papa Francisco.
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6: Es la hora 14:03.
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Celebrar el sacramento de la reconciliación significa estar envueltos en un abrazo afectuoso. Es el abrazo de la infinita misericordia del Padre, Papa Francisco.

0: Y Jesús dijo,
1: dijo Jesús.
2: La cosecha es abundante, pero los trabajadores son pocos. Rueguen pues al dueño de la cosecha que envíe trabajadores a recoger su cosecha.
0: 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En el Evangelio según San Mateo, capítulo 9, versículos 37 y 38.
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0: Es la hora 14:52.
1: La santidad en una frase.
2: Enséñanos, buen Señor, a servirte como mereces, a dar sin contar el costo, a luchar sin contar las heridas, a trabajar y a no buscar descanso, a laborar sin pedir recompensa, excepto saber que hacemos tu voluntad. San Ignacio de Loyola.

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10: Es la hora 15:04.

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0: Y Jesús dijo:
1: Dijo Jesús:
2: Cuando ustedes recen, no imiten a los que dan espectáculo orando de pie en las sinagogas y en las esquinas de las plazas, para que la gente los vea. Yo les digo que ellos han recibido ya su premio. Tú, cuando reces, entra en tu pieza, cierra la puerta y ora a tu Padre que está allí, a solas contigo. Y tu Padre, que ve en lo secreto, te premiará.
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10: La santidad en una frase.
9: Dios no manda cosas imposibles, sino que al mandar, te enseña que hagas cuanto puedes y a que pidas lo que no puedes. San Agustín. San Agustín.
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He aquí mi presencia, pues he prometido que venía a verte aunque estuviera afligido. Cogiste el camino de la separación y tú no sabes cómo eso afecta a mi corazón. Dios mío, ayúdame y nunca permitas que mi alma se destroce con esta visita. Mi mujer no me escucha.

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realidad. Un ser humano no es capaz de aguantar este peso. Yo sufro, me remuerdo y lloro en exceso. Si crees que exagero, pues lo hago por ti, porque demuestro lo que tú significas para mí.

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0: Es la hora 15:45 minutos.
1: En la encíclica Laudato Si encuentra educación y espiritualidad ecológica. Mientras más vacío está el corazón de la persona, más necesita objetos para comprar, poseer y consumir. Papa Francisco.

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0: No se puede amar a Dios sin amar al prójimo, y no se puede amar al prójimo sin amar a Dios. El amor es la medida de la fe, y la fe es el alma del amor. Papa Francisco.
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0: Muchas gracias. 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

0: Es la hora 16:26 minutos.
1: En la encíclica Laudato Si encuentra lo que le está pasando a nuestra casa. La exclusión social, la violencia, el narcotráfico y el consumo creciente de drogas entre los más jóvenes son signos que muestran que el crecimiento de los últimos dos siglos no ha significado un verdadero progreso. Papa Francisco.

0: Es la hora 16:32 minutos.
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Buenas tardes, señoras y señores. Aquí arrancamos un programa que está lleno de deporte, de turismo, de cultura, de educación. El día de hoy tenemos un tema muy especial. ¿Cómo avanzan las normas, las leyes, la forma de educar? Muchas veces nosotros elogiamos cómo es la educación en otros países, pero acá en Ecuador también hay gente preparada, gente que se preocupa de que cada día nuestros niños tengan una mejor formación. Cultura, como no puede ser de otra manera, un evento importante, se está viviendo en Macas, la fiesta del baloncesto, porque el equipo, el ICAM, el que representa a la ciudad y provincia, está muy bien armado. Un equipo ganador, ya ha ganado, ya ha encontrado el triunfo en sus dos primeras fechas. Y sigue la participación y Radio Voz de Lupano está transmitiendo el próximo día sábado. También estaremos junto a ellos para apoyar la gestión que están realizando. Un programa con muchos invitados, con mucho contenido, como siempre, con la alegría y el amor que genera Dios nuestro Señor. Y esa pasión por hacer radio, esa pasión que la llevamos en la sangre, aquí estamos junto a ustedes. Buenas tardes, bienvenidos.

0: Muy bien, son las 16:40, 16:40. Les anunciaba que vamos a hablar del baloncesto. Luego tenemos un segmento especial de cultura. También vamos a hablar de educación, cómo no, de turismo y de todas las maravillas y bondades que tiene la selva ecuatoriana, la provincia de Morona, Santiago, el nuevo cantón Sevilla, Don Bosco, el cantón Macas. Recuerde toda la información, y esta es una noticia importante, llega la franquicia de la Academia de Fútbol de Moisés Caicedo, figura a nivel mundial, jugador orgullosamente ecuatoriano, la Academia Niño Moy 23. La inauguración será el 26 de septiembre. Las inscripciones arrancan desde el 15 de este mes y habrá un curso de capacitación. Llega la gente que estuvo preparándose en Inglaterra a capacitar a los técnicos acá en Sevilla Don Bosco, porque ahí va a funcionar la academia en el centro de alto rendimiento, pero la academia es para toda la región, para la gente de Logroño, Sucúa, Macas, Huamboya, Pablo VI, toda la avenida Alpuyo, todos los alrededores, porque aquí está la gran oportunidad de que los niños y jóvenes ahora entrenen con un propósito, en instalaciones grandes, completas, con baños, con duchas, vestidores, con una cafetería, oficina, sala de fisioterapia. Hay una cancha incluso de baloncesto, pero para la práctica del fútbol hay una cancha reglamentaria, tenemos una cancha de césped sintético, es decir, una academia sin duda una de las mejores del país. Una de las mejores del Ecuador por su por sus amplias instalaciones, por instructores calificados, implementación deportiva completa y la metodología de enseñanza que va a ser integral, porque incluso vamos a tener una comisión académica. Van a aprender a jugar al fútbol, pero también van a mejorar su estilo de vida y a prepararse para, en el caso de que lleguen al fútbol profesional, no tener ningún inconveniente. Esa es la gran noticia. Llega la Academia de Fútbol Niño Moy 23, así es el nombre de la franquicia, es la Academia de Fútbol de Moisés Caicedo, que de paso tiene también ya una relación con el club ICAM, que es en cambio el equipo que empezó con pie derecho esta Liga Nacional de Baloncesto, y está con nosotros su presidente, Eduardo Ávila. ¿Cómo le va, Eduardo? Buenas tardes, bienvenido.
1: ¿Qué tal, Kleber? Buenas tardes, muchas gracias por la invitación. Realmente para mí es un placer estar aquí, un honor compartir con ustedes una entrevista aquí en esta prestigiosa radio. Pues nada, contento con lo que se viene, ¿no? Y estamos...

0: pasando con ICANN aquí en la provincia.
1: Empieza con pie derecho y ayer fue realmente el primer partido como local, dejó una imagen impresionante a la hinchada y a todos quienes estuvimos presentes por el rendimiento y por el resultado.
0: Sí, sí, gracias a Dios, pues hemos armado un equipo bastante competitivo. Mi idea siempre desde que se fundó el Club ICANN en el año 2016, pues ha sido siempre mantener un nivel alto y que nos dé una expectativa siempre que está en los primeros lugares. Por eso es que este año tampoco hemos escatimado esfuerzos ni tampoco en la parte económica para que también volvamos a estar en esos primeros lugares y sobre todo ahora con lo que es la Liga Femenina, Liga Nacional Femenina.
1: Bueno, para que la gente que lo ve en el mundo entero, háblenos de su trayectoria y de por qué tanta pasión por el baloncesto, porque usted ha dedicado años a esto, porque en la FM lo conocen y acá en Macas y en la provincia de Morona, Santiago, pero a través del Facebook para conocer los antecedentes de quién es el presidente de este club que, reitero, se ha armado para ocupar o buscando el primer puesto y el título en esta temporada 2026.
0: Sí, estimado Clever, pues soy de aquí, de la ciudad de Macas, nací aquí, mi papá de Hualaquiza, mi mamá de aquí, de la ciudad, mis abuelos también aquí en Macabeos Puros, soy ingeniero civil. Prácticamente no digamos que yo conozco mucho de básquet, toda mi vida he sido futbolista, es más, pero vengo de una de mis hermanos y de una familia de basquetbolistas. Mi papá le gustaba mucho el básquet y un cuñado mío pues juega básquet profesional. Por ahí inició esta, digamos, esta idea, este sueño de formar un equipo de básquet profesional, porque yo siempre tuve en mi cabeza que alguna vez aquí en Maca se jugó un partido de básquet profesional y ese coliseo se llenó de muchas emociones. Yo me recordaba eso realmente, pero no lo ponía mucho en no me ponía mucho énfasis en formar un equipo de eso. Pero cuando después ya llegamos, mi papá también también me ayudó mucho en esto y en esas ideas, y con uno de los integrantes de nuestra familia, pues creamos el Club ICANN como una empresa o una línea de deporte profesional, digamos.
1: ¿Por
0: así?
1: ¿Qué ICANN?
0: ICANN son las siglas de una constructora que es de mi propiedad, que se fundó a sí mismo en el año 2005. Es una constructora que se llama Ingenieros Constructores Consultores Ávila Navarrete. Entonces, es la primera ICANN. Sí, entonces es la primera. ¿Y por qué se puso nombre? Porque es la única que en ese tiempo patrocinaba al club. La única empresa, porque nadie más sabía. Realmente nosotros, eso y el municipio, digamos así, ¿no? Pero nosotros no teníamos más auspiciantes que nosotros mismos. O sea, éramos los únicos. Entonces pusimos el nombre del club de la constructora. Al final resultó que no sabíamos que iba a llegar con tal éxito esto, porque realmente pensábamos que a lo mejor íbamos a concursar ese año, a participar, perdón, ese año nada más. Y nada más por ahí llegáramos, ¿no? Pero no, o sea, la gente se emocionó con el club, hicimos algo bastante importante, bastante significativo a nivel nacional, inclusive tenemos hinchada en todo el Ecuador. Es uno de los clubes que tiene más hinchada por la forma como se trata a los jugadores aquí en la ciudad de Macas. Y ellos siempre optan por venir aquí a jugar con nosotros, ¿no?
1: Se ganó el cariño del pueblo el equipo.
0: Así es, ¿no? Importante eso, porque si no se gana el cariño del pueblo, pues
1: no existe un club. No, claro. No existe
0: un club. Un club está realmente conformado por la gente, por sus hinchas primerito, y después viene por sus dirigentes, ¿no?
1: Bueno, ¿y de ahí cuántos años están ya en el baloncesto profesional?
0: Desde el 2016 prácticamente son ya 10 años. Bueno, digamos que en los años de pandemia no se pudo realizar, no hubo baloncesto profesional. Digamos que el año 2019, 2020 no hubo por la pandemia mismo, 2021. Y de ahí volvimos nuevamente y no estaba yo como presidente, estaba el Marco Peláez, que todavía está con nosotros en la dirigencia, es un joven profesional, muy buena persona, muy buen profesional. Sin él es difícil también que se pueda hacer, porque él conoce mucho de baloncesto, y además que es un joven, es un profesional de baloncesto, él juega básquet profesional también, entonces conoce bastante de esto y con él nos hemos, y con él y con otros dirigentes más, como María Moreno, como el mismo mi hermano Adrián Ávila, que también participaba aquí alguna vez de un programa, y otros dirigentes más, estamos ahí metiéndole ganas a esto y siguiendo con el proyecto, ¿no? Que es ICA.
1: Bueno, y la empresa privada, el municipio, todos están aportando, pero lo que les motiva a ustedes y la razón de ser es la gente que lo sigue. Por ejemplo, en Ecuador, Barcelona, en Guayaquil, Emelec, en el país también, Liga de... O sea, estos equipos ya pertenecen al pueblo y ellos son los que prácticamente motivan a seguir trabajando con más fuerza.
0: Así es, realmente creo que la hinchada es lo básico aquí para que un club pueda seguir participando. Sí, sí, una hinchada es difícil que lo pueda hacer. Yo tenía una anécdota una vez que fuimos a jugar contra el Barcelona, ahí en Guayaquil. El Barcelona se reconoce más por un equipo de fútbol, más que un equipo claro de básquet, sí, ¿no? Pero llegamos ahí al Coliseo y realmente habían, creo que unos 1000 hinchas, de los 1000 hinchas eran 600 hinchas de ICAN. O sea, de un lado, sí. No de Macas, eso es lo raro, sino que la gente de Guayaquil mismo. Gente de Guayaquil mismo que era hincha del club ICAN.
1: Y aquí en la provincia de Morona, Santiago, en los diferentes cantones, hay hincha del ICAN.
0: Ya, hincha del ICAN.
1: Ayer llegaron de Gualaquiza dos personas que, por coincidencia, le digo, hinchas del ICAN, sí, ¿de dónde viene? De Gualaquiza, dice. Sí. O sea, sí, está muy distante.
0: Muy
1: o sea
0: distante, y tenemos, y lo que sí hemos, creo que también aprovechado bien es el hecho de que contamos con jugadores de toda la provincia. Nuestro principal fuerte es tener jugadores de toda la provincia. Es más, creo que somos el único equipo amazónico profesional que tiene esa cobertura a nivel nacional de básquet, porque hemos ido a jugar en el Puy, nos han invitado a jugar en el Puy, un amistoso en el Tena, pero no tienen un equipo consolidado como el nuestro. Gracias a Dios hemos formado todos estos años un equipo que tiene bastante hinchada y sobre todo que es muy querido por toda la gente de aquí de Macas. El equipo constructor ha sido un equipo que se ha formado así y se mantiene así, pero es un equipo de todo Morona Santiago, ya no es un equipo, digamos, una empresa privada, es un equipo de todo Morona Santiago.
1: Desde luego, y este año lo que se busca es el título.
0: Todos los años buscamos el título realmente, pero nosotros...
1: Pero en este como que le pusieron más efectividad en las contrataciones.
0: Sí, realmente es básico eso, va todo de la mano con la parte económica, le voy a decir así. Nosotros priorizamos siempre el buen trato al jugador. Puede ser que inclusive que un jugador de... Nos ha pasado. Ha venido... Todos los jugadores de aquí profesionales quieren jugar en ICAN. ¿Por qué? Por el trato a la persona. Como persona que lo hacemos nosotros. Inclusive no ven la parte económica. Ya ven el trato como persona. Pueden ganar. Incluso tienen ofrecimientos de otros clubes que son hasta de mayor valor. Pero no ven... O sea, se deciden por ICAN. ¿Por qué? Por el trato. Por cómo mantenemos el Coliseo. Cómo los tratamos, cómo están en sus hoteles o en sus viviendas, en la alimentación, el trato personal aquí. La gente de Macas es muy
1: buenos anfitriones.
0: Sí. Les quiere mucho a los jugadores. Tiene esa condición de que damos mucha confianza también por ese lado. Entonces, se sienten bien, sienten tranquilos y quieren jugar aquí siempre, ¿no? Eso es lo bueno.
1: Claro. Ahora, primera vez en la Liga Nacional Femenina.
0: Así es, primera vez estamos ahí. ¿Y por qué motivo? Porque todos los años hemos jugado en la Liga Nacional Masculina, pero hay muchas chicas, muchas señoritas que juegan y practican el básquet, Clever, y realmente nosotros nos hemos sentido bien, un poco mal en ese sentido, porque nos han pedido que traigamos la Liga Nacional Femenina, pero digamos que no lo hemos puesto mucho énfasis en ese asunto, tal vez porque creíamos que, bueno, y verdad que no existe a nivel nacional un nivel alto, digamos así, pero vemos que no es así, que realmente sí hay un nivel competitivo en la Liga Femenina también.
1: Desde luego, ayer fue un partidazo realmente, sí, mucho sí mejor de lo que cualquiera habría esperado. Yo he tenido la suerte de transmitir básquet profesional, incluso en Ambato se han organizado sudamericanos, y ayer fue un partido de alto nivel. Sí, sí. En realidad, el rival, bueno, pero la efectividad de la gente del ICAM pinta para cosas interesantes.
0: Sí, sí, realmente contamos con muy buen equipo y ya nos han catalogado así como uno de los candidatos al título de este año, pero les pido a las chicas que humildad ante todo, vamos paso a paso, hay que ir partido tras partido y nada, pues esperando que los resultados nos sigan acompañando para poder llegar al título, que es lo que siempre peleamos nosotros como club profesional de básquet.
1: El entrenador también demostró personalidad, tuve la oportunidad de entrevistarlo, de conversar, de compartir, me fue a un entrenamiento y uno ve ese tipo de aciertos también, porque para estar al frente de un equipo se necesita personalidad, carácter, carisma, y el técnico tiene esas características.
0: Sí, sí, es muy fundamental. Joven, no, es fundamental, fundamental. Un buen técnico es fundamental para que pueda manejar un buen equipo, sobre todo un equipo de damas. Entonces, realmente, pues, tiene que tener un poco de carisma, tiene que tener su tino también con las chicas y sobre todo conocer del básquet femenino. Y creo que no nos hemos equivocado en contratar a Emanuel, realmente un profesional de nacionalidad argentina que está aquí algunos años ya y conoce a las chicas y sabe cuál es nuestro objetivo, sabe, le hemos pedido que nosotros siempre queremos ser campeones y siempre hemos armado un buen equipo. el trato va a ser siempre el mejor para todos y realmente por ese lado también él decidió en acompañar a nosotros este año.
1: ¿Cuántos refuerzos extranjeros tienen ustedes en el equipo?
0: Solo nos permiten tener dos. Ya. Dos es la normativa y de ahí pues contamos con la mejor que ha sido Brittany Autry, que ella fue la MVP de la Liga Pro el año pasado. Con Importada Alvarado, me parece, pues, la mejor del campeón del año pasado. Y también nos reforzamos con Flor Ortiz, una argentina, la base, que prácticamente es la que mueve todo el equipo ahí, la que reparte, mueve todo el equipo. Y contamos con la, a mi parecer, y era de muchos, con la mejor jugadora nacional, que es, así me va el nombre.
1: Macías.
0: Macías, perdón, sí, Macías. Ariana Macías, Arianita sí. Macías, perdón. Entonces, ella es la mejor, para mi consideración, es la mejor a nivel nacional. De ahí está acompañada con una de las mejores también, que es Doris Lazo, también está Carla, está de aquí de la provincia, está Andreita Riván, que hizo un muy buen partido el día de ayer, ustedes tienen que sí. haber visto, una excelente jugadora. Ya la hay de aquí de Macas, que también jugó un excelente partido. Y entonces hemos complementado con muchas jugadoras buenas.
1: Y las chicas, las nuevas, las que entraron a la cancha, se ganaron el cariño.
0: Sí, de sí, sí, realmente lo bueno es que hay chicas de acá. Mire, yo tengo también eso, es que eso nos queda a nosotros también de gusto, porque una de las chicas que estuvo ahí, pues que debutó el día de ayer, pues papá es un amigo mío de muchos años, entonces él me dijo, oye, ¿sabes qué? El sueño de mi hija es jugar básquet profesional con ICA, dale esa oportunidad. Entonces yo le dije, no es que yo tenga que darle, más bien ella tiene que ganarse ahí, le vamos claro. a invitar a que participe. Y mira, la chica se quedó. Y que lloraba de felicidad cuando sí ya fue contratada por ICANN y todo eso. Entonces realmente es lo que nos queda a nosotros, el gusto.
1: Ayer también lloró.
0: Sí, me imagino.
1: Al finalizar el partido lloraba.
0: Sí, me imagino.
1: Mi compañero lo entrevistaba y estaba llorando ahí.
0: Me imagino. No es el gusto que nos queda a nosotros también como dirigentes. Porque eso es duro invertir en esto pero lo que nos queda, la satisfacción de que podemos llegar a estas cosas y que la gente se vaya feliz de sus partidos.
1: Bueno, están sembrando cosas importantes porque así el sueño de muchos jóvenes, ahora hombres y mujeres, será llegar a eso, pues, y se dedican y trabajan y entrenan o se deja. Claro. No hay nada como el deporte en una sociedad,
0: obviamente. Claro, exactamente. A partir de que ICANN salió en el 2016, salieron muchas escuelitas de básquet. Ahí se multiplicaron las escuelitas de básquet, tanto de mujercitas como de varones. Y eso para nosotros es buenísimo. O sea, realmente es lo que queremos, es lo que buscamos, que los jóvenes hagan deporte, que no se dediquen a otras cosas, sino a hacer deporte, hacer su vida bastante productiva y que sean unos correctos ciudadanos y que sobre todo guiados por el deporte y su buena familia, porque aquí todos Macas somos buenas familias realmente. Sean guiados y que lleguemos a lo mejor siempre. Si pueden apoyar en eso, qué mejor.
1: Claro que sí. Y ustedes conmigo han hecho una alianza con la Academia Niño Moy para promocionarse y juntar dos marcas importantes. La Academia Niño Moy tiene una figura mundial como Moisés Caicedo. ICAM, un equipo muy querido en la provincia y en el país.
0: Sí, gracias a Dios, gracias a usted por la invitación a esta alianza, digamos, estratégica entre ICAM y la Academia de Moy, Niño Moy. Entonces hemos hecho una alianza estratégica y que me parece que va a dar muchos frutos importantes porque sabemos lo que significa el Niño Moy en el país y está implementando este tipo de cosas que a nosotros también nos interesa, porque siempre que haya una alianza en bienestar de la niñez, en bienestar del deporte, pues siempre da fruto, estimado Clever. Y con marcas importantes como la que usted menciona, pues sé que vamos a llegar a grandes cosas.
1: Y ¿no? La otra alianza con Radio Voz de Lupano. Las transmisiones en vivo realmente cada vez van a ir incrementando en calidad y en seguidores y en oyentes de lo que va a ser este campeonato, esta Liga Nacional de Baloncesto.
0: No, sabemos lo que es Voz de Lupano a nivel de la provincia. Yo desde que tengo uso de razón escucho Voz de Lupano y realmente siempre es nuestro referente en radio, nuestro referente como la parte también misionera, la parte cultural y todo, Radio Voz Lupano, y ahora pues no nos ha dejado de lado, nos ha considerado gracias a sus representantes, gracias a todos ellos, y realmente estamos también armando un equipo bien compacto en esto, y ayer tuvo un gran éxito eso con nuestro partido.
1: Sí, la transmisión fue excelente.
0: Excelente.
1: El próximo encuentro...
0: Sí, el día miércoles tenemos el próximo encuentro de visitante, será en la ciudad de Otavalo. Yeah. Allá contra un equipo que se llama Los Andes, que me parece que es de Ibarra, creo que bajan a jugar en Otavalo. Y de ahí tenemos el sábado 12 de septiembre aquí en la ciudad de Macas, por favor, o nuevamente a las 8 de la noche tenemos nuestro siguiente.
1: Va a ser una mejor asistencia, no lo dudamos.
0: Y yo espero
1: que sí. Porque los buenos partidos y los buenos resultados, eso fírmelo.
0: Sí,
1: eso fírmelo.
0: Sí, es verdad.
1: Provoca una mejor asistencia.
0: Sí, es verdad. Esperemos que, como hemos venido poniendo de nuestra parte, nosotros ya lo hemos puesto, la dirigencia la ha puesto, los jugadores la han puesto. Ahora esperemos también que el público nos...
1: ¿Cuál es el rival el 12?
0: Si no estoy mal, me parece que es si no estoy mal, ¿es Genco o es Soldiers mismo? No me acuerdo cuál es. Perdón, creo que es el último Encestar.
1: Ya.
0: En la ciudad de Maca, sí.
1: Muy bien. Estar, sí, sí, bien. Y luego tendremos otro partido de local, son tres partidos.
0: Son tres partidos de locales que prácticamente tenemos que jugar aquí todo este mes. Y estamos seguros que llegaremos a las finales. Creo que llegaremos a unos 5 o 6 partidos de local y espero que este coliseo esté a reventar.
1: Creo que sí. Muchas gracias, Eduardo, por su presencia. Hemos resumido lo que es el ICAM, lo que se proyecta, las alianzas y el trabajo que se está realizando para que tengamos en la Amazonía, en la provincia y acá en el cantón, un equipo que llegue al primer lugar. Así es que gracias por su tiempo, Eduardo, su mensaje final y siempre con Radio Voz de Lupano, con esta unión, con la Academia Niño Moy 23 y todo lo que sea en bien de la niñez y juventud tendrá éxito y resultados importantes porque acá hay talento para que se siga dando esa oportunidad a la niñez y a la juventud.
0: Claro, sí, gracias, Clever, a ti, gracias a nuestros auspiciantes, realmente sin nuestros auspiciantes, que si me pongo a numerar en este momento no voy a acabar, pero yo sí quiero resaltar que gracias a los auspiciantes se puede hacer eso. Sin ellos no podemos realmente. Estoy totalmente agradecido a la directiva, a Mateo, a Cristian, a Marco, a Emanuel, a María, a todos ellos. Gracias por estar siempre apoyándonos en este duro. Bueno, no es duro, pero es grato también, ¿no? Tener estos tipos de acciones y saber que algún rato pues vamos a sentir la satisfacción de que vamos a ser campeones, porque vamos a ser campeones. Y yo lo que quiero es invitar, estimado Clever, a toda la población de la ciudad de Macas y sus alrededores, de toda la provincia, que nos apoyen. Que nos apoyen, si es que no pueden apoyarnos físicamente, pues ahí están las transmisiones de Voz de Lupano también, claro. Que pueden estar así ahí entrando a verlas y siempre pues con una activación de alguna manera, pues nos ayudan siempre para que este club siempre esté presente y siempre esté en los puestos que siempre nos proponemos hacer, ¿no?
1: Gracias. Claro que sí. Muchas gracias a Eduardo Ávila, presidente del ICAM, equipo de baloncesto que está participando en la Liga Nacional. Continuamos con más, aquí donde la selva respira, donde la selva te habla, donde la selva te ama. Ya se vienen temas de cultura, de educación, de turismo. Recuerden, somos Voz de Lupano, el programa Voz de la Amazonía en la 90.5 FM.

0: Muy bien, son las 17 horas con 4 minutos, como siempre. Buena música e invitados importantes. Cosas realmente interesantes, extraordinarias las que presentamos acá en este segmento, aparte del deporte y el turismo, que es un denominador común nuestro. Nos acompañan el día de hoy gente de que nos va a guiar en cuanto a la cultura y a la educación. No importa, esto es en vivo, no pasa nada. Siga nomás, haga su trabajo. Están haciendo el tras cámaras. No tenga problema, puede ser parte de este programa. Cuando hay programas en vivo, siempre hay errores, equivocaciones. Son parte de... vívalo sin ningún problema. Disfrute, no tenga ningún inconveniente. Bueno, nos acompaña Vero Román. Ella viene con un tema importante de lo que es un evento que se va a dar acá. ¿Cómo le va, Vero? Buenas tardes, bienvenida.
1: Hola, ¿qué tal? Buenas tardes, gracias por el espacio. Buenas tardes con todos y todas las oyentes de Voz del Upano. Yo estoy acá para dar a conocer el 11 Encuentro de Creación en Artes Escénicas. Esta es la edición número 11, es la sexta en nuestra
0: provincia. O décimo primer
1: edición de este INCAE. INCAE, Encuentro de Creación en Artes
0: Escénicas. Encuentro de Creación en Artes Escénicas. Para quienes desconocemos del tema, estas 11 ediciones y la que se va a dar acá, ¿en qué consiste?
1: Bueno, el INCAE sale del formato de festival. Este es un encuentro donde nos encontramos tanto artistas, gestores, pedagogos de distintos lugares y con distintos intereses para aportar no solo a las prácticas artísticas, sino también un acompañamiento en el tema de una formación en artes, también en temas de medio ambiente, del cuidado tanto personal como cuidado de nuestro planeta, de nuestro hogar, temas ambientales. Esto es una alternativa distinta a lo que son los festivales, donde se reúnen agrupaciones, presentan una propuesta artística y solo se presentan,
0: ¿no? La cultura es muy importante, lamentablemente sin apoyo y echada menos, tengo que decirlo, porque el deporte, la educación, la cultura son parte de una sociedad sana, en actividades en donde la niñez y juventud deben aportar, pero la lucha es de gente como ustedes que no desmaya y que siempre está detrás de poder multiplicar este tipo de iniciativas, de ideas y de acciones.
1: Así es. El INCAE lleva 11 años, nace con unos jóvenes estudiantes de la carrera de teatro de la Universidad Central, en un espacio de una casa ocupa,

0: donde empezaron a hacer estos encuentros. En el 2020, en la pandemia, se realizó este encuentro a manera virtual, donde se incluyen otros artistas de distintas nacionalidades, y para el año 2021 se accede a unos fondos internacionales de Iberescena, lo que permitió extenderse a otras provincias, entre esos Morona-Santiago. A partir de ahí se ha venido gestionando para poder sostener el año. Los 2 años anteriores se tuvo unos fondos del IPSI, del Instituto del IPSI, que es parte del Ministerio, ahora Subministerio de Cultura, lo que permitió también desarrollar esta propuesta en nuestro territorio y extenderla inclusive a otras provincias. Sin embargo, este año no hemos podido acceder a fondos concursables, pero estamos sosteniendo este proyecto y también aportando a los promotores del territorio. Entonces, esta invitación es para todos los promotores culturales, instructores de artes escénicas, danza y teatro de nuestra provincia, para que asistan a este evento que va a ser del 17 al 20 de septiembre.
1: Vamos a enfocar y vamos a profundizar algún tiempo en este tema, porque primero tenemos que adquirir conocimiento para nosotros poder interesarnos. Pero una última pregunta para usted en esta primera parte. ¿Quién es Vero Román? ¿Por qué organiza? ¿Por qué está al frente? ¿Es artista? ¿Cuál actividad que realiza artística de pronto?
0: Bueno, yo teatro es la práctica artística, pero me he enfocado mucho ahora en la gestión cultural y en la producción artística.
1: Ya.
0: Entonces, mi interés en mantener, en sostener el ENCAE es porque tiene esta iniciativa de, más allá de ir de las prácticas artísticas, sino que también de formar a ya artistas o promotores, y también el tema del cuidado ambiental, del cuidado, de la interrelación entre los seres humanos, porque es un proyecto que no tiene que ver solo con presentar teatro, sino el encuentro con las otras personas, porque todos somos humanos y todos requerimos de esta conexión, de estas interrelaciones y estar siempre en un vínculo.
1: Y de pronto tenemos algún talento artístico y no lo sabemos. Podemos también descubrirlo en la niñez,
0: claro,
1: y juventud.
0: Todos tenemos alguna habilidad. Todos somos buenos para algo. Pero muchas veces nos hemos descuidado, o nuestro enfoque está en otra área que no nos hemos permitido explorar por ahí.
1: Ya. Bueno, vamos a profundizar. Esta es la primera parte, porque nos adentramos también en el tema de educación. Roosevelt Marín, de el CEI, que es el Centro Educativo. Si puedo promocionar bien, es Mentosari.
2: Montessori.
1: Ni Montessori. Yo mismo puedo escribir lo que escribo. Montessori, Centro Educativo Internacional.
2: No, Centro de Educación Inicial Montessori.
1: Centro
2: es el proyecto educativo
1: inicial,
2: que está.
1: Montessori. Ajá. Roosevelt, ¿cómo está? Buenas tardes, bienvenido.
2: ¿Cómo está? Buenas tardes, gracias por la apertura, y a todas las personas que nos están escuchando en la emisora Voz de Lupano, y a las que nos están observando en las plataformas digitales. Gracias por la invitación. Justo estoy aquí para conversar un poquito sobre esta propuesta educativa que ya está funcionando aquí en la ciudad de Macas, y darles a conocer a la ciudadanía de qué se trata.
1: ¿Qué es lo especial o lo diferente de otras escuelas?
2: A ver, Montessori... La principal diferencia es que no es el adulto el que está frente a los alumnos dando clases, sino hay un ambiente específicamente preparado, distribuido por áreas de aprendizaje.
1: Para que la gente nos entienda un poco, es una ocasión distinta.
2: Ajá, a la
1: Totalmente distinta a la tradicional.
2: A la tradicional, ya. Ajá. No, ahí no trabajamos con hojas, ni libros, ni cuadernos, sino con materiales concretos, por ejemplo, esta de acá, como le decía, donde hay ambientes de aprendizaje, donde cada material está diseñado específicamente para desarrollar algo en el niño. Tenemos el ambiente de vida práctica, que ahí está, por ejemplo, materiales donde los niños pueden limpiar los vidrios, pueden pelar guineo, pueden hacer jugo de naranja, lo que es verter agua. Todo eso ayuda.
1: ¿Desde qué edad enseñan esas habilidades? ¿Desde qué edad descubren esas habilidades?
2: Desde que el niño comienza a ser autónomo. O sea, los niños quieren hacer las cosas por sí solos. Solo hay que darles la oportunidad para que ellos lo hagan.
1: Yo veía en Japón y en China ya hacen ese tipo de educación. Primero no les ponen cuadernos ni, o sea, ya es otro tipo de enseñanza. Y todo el mundo dice, pero ¿por qué no aplicamos acá? ¿Cuándo sí podemos hacerlo con gente como usted?
2: Claro, sí. Hay cómo aplicarlo. Obviamente hay que tener una formación para poder entender un poquito cómo poder trabajar esta pedagogía dentro de aquí, de Macas, cómo funciona, entender para poder aplicar.
1: Usted es educador.
2: Yo tengo la licenciatura en educación inicial y la maestría en pedagogía Montessori de 0 a 6 años. Saqué en España en colaboración con el Instituto Montessori Internacional y recién llegué de Colombia también.
1: Llegó de Clara, llegaba de porque yo le hice la invitación hace algunas semanas y justo viajaba a capacitarse y a especializarse. Ahora, ¿qué es esta franquicia? Porque es como una franquicia, no sé si lo sea, pero Montessori... Cuando una amiga mía vio y dijo, oye, qué bien que has llegado, porque hay en otras ciudades, en otros países, y una educación distinta, eso me llamó la atención.
2: Sí, o sea, Montessori, como le decía, es una propuesta diferente.
1: Pero hay en otras ciudades.
2: En otras ciudades, aquí en Morona, Santiago, es nuevo.
1: Ya.
2: Hay en otra, yo he visto que hay que la propuesta está en Cuenca,
1: ya.
2: En Quito, me parece, pero mezclan otras pedagogías. O sea, como que no es Montessori 100%, pero sí hay propuestas enfocadas. O sea,
1: ¿la base está en dónde? ¿En Colombia?
2: O sea, esto está en Europa.
1: En Europa.
2: Europa está por España, Italia, donde Montessori creó la primera escuela, casa de niños, lo llama, de 3 a 5 años. En 1907. Y allá es donde, en México también está, pero en Europa es donde más se mueve. Ajá, Sudamérica también.
1: Ya, bueno, en esencia, Montessori es una alternativa de educación distinta, válida y reconocida por el Distrito de Educación, por el Ministerio.
2: Claro, sí, justamente ya pude tener los documentos legales.
1: Los permisos, autorizaciones.
2: Todo en regla por parte del distrito y me estoy ya como una escuela más dentro del sistema educativo.
1: Ajá. Bueno, entonces, aparte de lo que nos explicaba de que es una tecnología diferente, ¿cuáles son los beneficios en lugar de ir a una escuela tradicional a estar en un centro educativo Montessori?
2: A ver, los beneficios son que el niño tiene la oportunidad de crecer con autonomía, puede hacer las cosas dentro de un ambiente, el niño puede tomar los materiales que él decida trabajar y eso al niño le ayuda a tener seguridad.
1: Es decir, ¿desde qué edad puede inscribirse?
2: O sea, a ver, los niños se dividen en dos etapas.
1: Ya.
2: 0-3, 3-6. Yo estoy con los niños de 3-6. Para los niños de 3-6, ellos necesitan un espacio específico y los niños de 0-3, otro espacio específico.
1: Ah, ya. Ajá. Ahí la diferencia.
2: Ahí la diferencia. Ajá, porque...
1: ¿Va a llegar el otro también, el de 3-6 o todavía no?
2: Sí, toca ver un espacio, Ya. Y hay para los niños...
1: Pero ahorita están con el de 6 a 9.
2: De 3-6.
1: 3-6,
2: 3-6, ajá. Ya. Estamos con los niños de 3-6 porque los materiales están diseñados para ellos, porque el ambiente está diseñado para ellos. Los de 0-3 tienen esta manera de explorar, de saltar, de coger cosas... por ejemplo,
1: están descubriendo el mundo.
2: Ajá, son bien sensoriales, bien motrices y por eso tienen estas ganas de coger y es algo normal de ellos. Hay veces que nosotros, no hagas eso, ¿por qué haces eso? Y nosotros tenemos que entender que es algo natural del niño, claro. Porque eso le ayuda a su cerebrito a seguir desarrollando. Mientras el niño para aprender tiene que practicar y crecer. Y así...
1: Los profesores y los instructores que trabajan con usted deben tener una preparación... ideal para este tipo de enseñanza.
2: Sí, hay que formarse en la pedagogía Montessori. Me tocaría capacitar en este caso porque no hay personas formadas aquí en Montessori. Lo que hago yo es justamente contratar y capacitar. Capacitar para que ellas entiendan un poquito cómo funciona el ambiente, dentro del ambiente también hay límites claros y cortos, y donde ellos tienen que ir entendiendo para el funcionamiento del ambiente.
1: ¿Qué tan buena aceptación ha tenido hasta el momento?
2: Bien, gracias a Dios he tenido el apoyo de bastantes familias, me dieron esa confianza sobre todo para que el proyecto siga avanzando. Muy contento.
1: Bueno, ¿alguna demostración con lo que nos trajo?
2: Sí, le voy a explicar un poquito de cómo nosotros enseñamos, entre comillas.
1: Muy bien.
2: Como le decía, cada material tiene su propósito para enseñar. Por ejemplo, nosotros cuando trabajamos con, se llama la Torre Rosa. La Torre Rosa, una característica de los materiales Montessori es que aislamos la cualidad. aquí no vemos triángulos, ojitos, colores en todo esto. ¿No es cierto? Solo vemos una torre y rosa. ¿No es cierto? Aquí aislamos la cualidad. ¿Qué es lo que queremos con este material que el niño trabaje? Es la discriminación visual.
1: Para que los quienes nos escuchan en FM, en el Facebook sí podemos observarlo. Conéctese con la FM. Pero vale, siga adelante con la explicación.
2: Ya. Aquí, por ejemplo,

0: usamos el concepto en los niños. Yo, lección de tres tiempos.
1: Ya. Por ejemplo, esto lo hacen niños de 3 años.
0: 3 años, ajá.
1: Nosotros estamos recibiendo esa clase ahorita.
0: Sí. 3 años. A ver, yo le digo al niño, grande, pequeño. Dame grande, dame pequeño, pomaca pequeño, tapa grande, tapa pequeño. Aquí es donde enfatizamos el concepto para que el niño introduzca grande,
1: Ya,
0: pequeño,
1: claro.
0: grande, ya. Dame grande, poma aquí grande. Cosas así, para que un juego como
1: Claro
0: el
1: que
0: niño.
1: sí.
0: Y el tercer tiempo le digo al niño, el niño responde, grande, este es pequeño. Y si se equivoca, lo hacemos otro día, no hay problema.
1: Claro.
0: Y así introducimos conceptos con los niños. Y esta torre rosa, primerito, tenemos que hacerle una presentación al niño. Cada material tiene su presentación. Es decir, ¿cómo muestro yo al niño el funcionamiento del material? Por ejemplo, este material se trabaja en una alfombra. El niño tiene que saber desenrollar y enrollar una alfombra.
1: O sea, con esta nueva alternativa no se utilizan pupitres.
0: Sí, hay pupitres y alfombras. Se trabaja en la
1: Ya,
0: mesa y en el suelo.
1: muy bien.
0: Pero no pueden trabajar. A ver, en el suelo trabajan, pero con alfombra. No pueden trabajar en el suelo, en el suelo.
1: Claro,
0: Ajá,
1: está
0: los niños ya saben, o sea,
1: por
0: sí.
1: protección, claro.
0: Los niños ya saben que hay materiales que se trabajan en la mesa y hay materiales por su tamaño que se trabajan en alfombras. Los niños van, tengo un espacio colocado las alfombras, cogen su alfombrita, desenrollan, van al espacio sensorial, cogen la torre rosa y trasladan así. Obviamente es de práctica, o sea, los niños tienen que practicar. Capaz al
1: Ahora,
0: principio van así o cogen así, pero los niños tienen la oportunidad de hacer eso. Nosotros no les decimos, ¡ay, no hagas eso! ¿Por qué
1: o
0: haces
1: sea,
0: eso?
1: una persona, un ser humano común y corriente que empieza con esta educación, para quienes no recibimos ese tipo de enseñanza, es una ventaja enorme, porque luego ya todos sus sentidos están un paso
0: Claro,
1: adelante.
0: imagínense la seguridad que van desarrollando. Yo puedo hacer esto. Imagínense en la vida
1: La
0: adulta.
1: autoestima,
0: Claro,
1: claro.
0: yo puedo hacer esto. Hay muchos niños que dicen, sí, lo logré. Yo no, es una motivación intrínseca que tienen ellos. No es que decir, yo no digo, muy bien, Juanito, bravo. No, yo le digo, ah, veo que te has esforzado por lograr esto. Nada más.
1: ¿Qué otros materiales utilizan?
0: Son muchos sensoriales. Tenemos la parte, hay otro que es para diferenciar el grosor, que se llama la escalera marrón, que es una escalera marrón, que es justamente para el grosor, las barras rojas para diferenciar lo que es largo, corto. Igual trabaja primero con el sentido visual y luego introducimos conceptos.
1: Los padres de familia, al ver los resultados, deben tener una satisfacción enorme, me imagino.
0: Sí, justo ahorita estamos ya con el primer grupo que este año ya se gradúa ya de la escuela. Y están contentos porque ellos observan cómo los niños lo pueden hacer por sí solos, les damos la oportunidad para que ellos puedan desarrollar toda esta seguridad que ellos tienen a través del ambiente preparado.
1: Mejora mucho la autoestima y aprenden a ser personas
0: Claro,
1: independientes.
0: y eso es lo que se quiere, o sea, que sean niños independientes, que hagan las cosas por sí solos y darles la oportunidad para que ellos lo hagan.
1: Sí, porque la sobreprotección es tan dañina como el maltrato.
0: Sí.
1: Yo fui medio sobreprotegido, por eso soy enemigo de la sobreprotección.
0: Montessori dice, el principal obstáculo de un niño es un adulto.
1: Sí, claro. Es que al
0: Ajá.
1: niño lo consideramos nosotros, un inútil, perdón, no sé si el término sea el adecuado, cuando el niño tiene muchas
0: Muchas
1: capacidades
0: capacidades
1: enormes. Y mucha inteligencia y entendimiento.
0: hay que acompañar. Es lo bonito de esta pedagogía porque nosotros tenemos la oportunidad de observar a los niños en su naturaleza. O sea, observar lo que son y acompañar eso. Es súper bonito
1: Y
0: ver.
1: ahí ya se va descubriendo vocación, talentos.
0: Claro, tenemos niños que les encanta pintar, que les encanta y hacen dibujos súper bonitos. Y hay
1: Ya
0: otro.
1: no lo que siempre hacen los rayones en un
0: Es
1: papel.
0: pa Todo es parte del
1: Todo es un
0: proceso.
1: proceso, ¿no?
0: Claro, todo es parte del proceso, pero sí, los niños tienen esta oportunidad de desarrollar todas estas habilidades dentro del ambiente.
1: Bueno, Centro Educativo
0: Inicial,
1: Inicial, a esa
0: Montessori.
1: parte no la grabé. Montessori llega a Macas, está allá en Macas. ¿Cómo es la dirección?
0: A ver, la dirección es 24 de mayo y Ambrosio Zavala. Sí,
1: Ya,
0: Barrio La Loma.
1: 24 de mayo y Ambrosio Zavala, Barrio La Loma. Para quienes nos ubicamos acá, ahí había el gimnasio de un amigo. Nitro Gym, muy cerca de donde estaba. Se cambió de casa ahora Nitro Gym. Yeah. Pero muy cerca de ese gimnasio. Ahí hay un rótulo, ¿verdad?
0: Sí, un rótulo circular.
1: Ya, de pronto redes sociales, un número de teléfono.
0: A ver, estamos en Instagram.

0: encuentran como cei.montessori.es.
1: Solo en Instagram.
0: Facebook también.
1: Facebook
0: TikTok
1: también. TikTok también. Repita, por favor.
0: cei.montessori.es.
1: .montessori.es. Así está en redes sociales. Un número de teléfono.
0: 0959453860 es mi número personal. Ahí me pueden consultar. Ya, igual yo le...
1: Vamos, repitamos despacio.
0: 0959 59 45 45 38 38 60.
1: Repito, 09. El otro era
0: 59 45 45 38 60.
1: Ajá. Muy bien, gracias Rudel por acompañarnos y esperemos que se siga socializando este tipo de cosas, porque la educación, mientras más temprano inicie y con esta forma que es muy efectiva y de acuerdo a la edad, pueden ustedes asistir. Entonces, lo buscan en redes sociales, en el número de teléfono o en el sector de La Loma. Gracias, Rubel, por su presencia. Su mensaje final para toda la gente que le escucha.
0: Claro que sí. Gracias por la invitación. Y hacerles, valga la redundancia, una invitación a las familias, profesores, estudiantes, que vayan y visiten el espacio, que conozcan un poquito esta propuesta pedagógica, para que vean cómo es el funcionamiento de Montessori dentro de un ambiente. Y nosotros estamos gustosos de recibirles y poder seguir sembrando este granito de arena en más personas, para que esta propuesta pedagógica siga creciendo y los que se van a beneficiar serán los niños.
1: Muchas gracias a Rubel Marín, invitado aquí en Voz de la Amazonía. Ya regresamos con Vero Román. Hicimos una introducción, ahora vamos a profundizar en el tema, un evento cultural que se va a desarrollar acá en la ciudad y en la provincia. Somos Voz de la Amazonía, aquí en la 90.5 FM, cuando son las 17 horas con 25 minutos.

0: Muy bien, son las 17:30, 17:30. Continuamos con Vero Román. Ahora sí, un evento que se va a dar este mes. Está todo planificado para lo que va a ser un evento cultural. ¿En qué consiste? ¿Qué fechas nomás se van a realizar?
1: Bueno, inicia el 17 de septiembre con talleres en la comunidad Metzankim, que es en la parroquia Río Blanco.
0: Ya.
1: Van a estar dos compañeros, una compañera de Portugal, dando el taller Escuchando Nuestro Cuerpo.
0: ¿Qué fecha es eso?
1: El jueves 17.
0: Jueves 17 de septiembre.
1: A las 3 de la tarde.
0: Ya.
1: Y otro compañero, Jeremías, él es de Argentina y él va a dar construcción de flautas con caña guadúa. Entonces, yeah, estos dos talleres son simultáneos y está abierto. Es para los chicos de la comunidad, pero está abierto a toda
0: la ciudadanía que
1: desee participar. El de Escuchando Nuestro Cuerpo es más un trabajo escénico, físico, que podría asistir las personas que hacen danza en nuestro cantón, que hay un montón. Y la construcción de flautas con caña guadúa, exclusivamente podría participar gente que esté interesada en la música, en los instrumentos.
0: Y hay escuelas de música en todos los cantones, departamentos de cultura, claro.
1: Y en la noche va a ser el fuego inicial ahí en Comunidad Ser, este espacio de encuentro para participar del resto de actividades que van a suceder dentro de este...
0: Es como una chamisa.
1: Algo así. Sí. Fueguito que siempre está presente en los rituales, ¿no? Como esta parte ceremonial.
0: Ya.
1: Que
0: como el
1: hace
0: inicio.
1: Que nos juntemos, ¿sí?
0: Ya.
1: El día viernes 18 es un viernes muy activo. En la mañana vamos a estar en el Teatro Washington Ricaurte haciendo presentaciones artísticas para público cautivo, que son los jóvenes de los establecimientos educativos.
0: Ya.
1: Esta actividad estamos coordinando conjuntamente con la Casa de la Cultura, quien nos está apoyando con las gestiones, tanto para con el distrito, para que puedan asistir los chicos del colegio.
0: Distrito de Educación.
1: Distrito de Educación.
0: Alejandro Barriga como presidente.
1: Así es. Ahí van a presentarse Yapankam, un grupo de teatro shuar de la comunidad Cuamar de Taisha. Ellos hacen teatro desde hace mucho tiempo. Entonces, ellos estuvieron presentes en CAE número 6, acá en Macas. Entonces, nuevamente se los invita a participar con otra obra que
0: ya
1: se llama
0: años
1: La Tierra,
0: de experiencia,
1: la tierra
0: entonces.
1: Ruge. Ellos tienen muchísimos años de experiencia. Ajá, entonces también
0: buenazo.
1: Vienen a compartirnos un tema, una propuesta que están ellos ahorita entregándonos. También van a estar FAMS, el grupo con la obra Una Carta de Invierno. Esta agrupación es de acá de Macas, de Titi Ordóñez, quien ha estado también presente en reuniones con nosotros para esta logística.
0: Titi también es amante del teatro, artista.
1: Sí, a ella le gusta
0: mucho.
1: Es
0: la esposa
1: teatro,
0: de Raúl. Raúl Gallardo es el esposo.
1: Así es.
0: Sí, sí.
1: Entonces,
0: cantantes.
1: Ella tiene esta obra que también lo ha presentado en establecimientos educativos y nos va a presentar ahora para los jóvenes de los colegios. Y también tenemos la presentación de Artemisa Danza con la obra Esqueletos Caídos. Ella es una performance artista escénica bailarina de la ciudad de Quito. Nos trae pues una propuesta muy interesante respecto al cuerpo en movimiento con ciertos elementos escénicos que hace alusión al trabajo doméstico de la mujer.
0: Ya.
1: Eso va a ser en horario de la mañana, desde las 9 de la mañana hasta el mediodía, pero sin embargo, estas presentaciones artísticas están abiertas para todo el público de la ciudad de Macas que les guste el teatro y que quieran ir a ver estas propuestas.
0: No tienen costo poder estar ahí.
1: Son gratuitas.
0: Buenazo.
1: En horario de la tarde vamos a estar con talleres, con un taller de capoeira y un taller del cuerpo que juega, que vienen compañeros de Quito y de Guayaquil a compartir.
0: ¿Qué es el capoeira?
1: Talleres. El capoeira es una técnica de movimiento, música, voz, que lo utilizaban antiguamente en de cultura africana.
0: En las ceremonias.
1: Sí, es como una especie de ceremonias que hace, que trabaja mucho el cuerpo, la fuerza del cuerpo, la intención, la energía, el manejo de energía y de la intención, tanto del cuerpo como la voz, la forma en cómo lo
0: es como algo pronuncia. Como defensa personal también, porque sí he visto que practican capoeira como defensa personal.
1: Sí, o sea, antiguamente se utilizaba estos cantos como una forma de denuncia, de protesta o cuando estaban preparándose para enfrentamientos, ¿no?
0: Sí.
1: Entonces, para irlos a conocer, está invitado, cordialmente claro. invitado a todos quienes nos escuchan.
0: ¿Cuál era la otra actividad después de capoeira?
1: El juego el cuerpo que juega.
0: El cuerpo que juega. Sí. ¿Qué actividad es esa?
1: Esta es una actividad de movimiento, de expresión corporal, de movimiento del cuerpo. Entonces, igual, está como que enfocado para gente que le gusta más la parte sonora, lo que es capoeira, la musicalidad, pero que también incluye el cuerpo, y el cuerpo que juega exclusivamente para movimiento corporal, que es trabajo de improvisación, ejercicios, que aporta un montón a quienes hacen danza.
0: Ya.
1: Esto va a ser a las 3 de la tarde en el espacio... de la Plaza Cívica o la Plataforma Opano.
0: El nuevo parque.
1: Tenemos el espacio ahí que está muy lindo y hay que apropiarse de estos espacios físicos.
0: Claro.
1: Qué mejor con actividades artísticas.
0: Desde, ¿no? Para eso es, además.
1: Es. Y lo están haciendo. Este viernes veíamos cómo gente están utilizando el espacio para hacer sus actividades, para dar la danza, por ejemplo. Entonces, es muy importante que se haga uso de los espacios.
0: Sí, sí, porque uno a veces ve el parque, a veces juzga con desconocimiento, pero cuando veía esta vez que llegué y hay un lugar para presentar este tipo de cosas, o sea, la obra tiene su propósito.
1: Así es.
0: ¿Cómo es la readecuación del nuevo parque?
1: Y posterior a estos talleres abiertos al público, también es principalmente se está enfocando a los promotores culturales, ¿no? Porque ellos...
0: promotores culturales de entidades públicas o privadas.
1: Privados y públicos.
0: Yeah.
1: Ellos como instructores que están formando a otros estudiantes, desde chicos, verdad. Chicas. Entonces es importante también aportar a ellos, a estos cuerpos, para que sigan adquiriendo conocimientos y a su vez mejorando.
0: ¿Han socializado con todos los municipios? ¿Por qué hay promotores culturales?
1: La invitación está hecha al municipio del Cantón Morona. Nos hemos acercado a Sevilla. Quisiéramos nuevamente que participen grupos de Sevilla, que ha sido un poquito complicado poder tener un acercamiento directo y un aporte, porque esto requiere de logística, ¿no? Como decía claro. al inicio, en años anteriores hemos tenido un rubro que ha podido cubrir temas logísticos. Este año es todo... una autogestión. Entonces, las invitaciones están abiertas, son gratuitas para todas.
0: Porque podría llegar la invitación a Sucú, a Guamboya, a Pablo VI,
1: a través de la
0: Logroño.
1: Casa de la Cultura,
0: claro.
1: Se está gestionando
0: desde
1: esto
0: luego.
1: Para que todos los promotores que están registrados en la parte artística puedan ser partícipes de estas actividades. En horario de la tarde, en el mismo espacio, van a haber presentaciones artísticas. Ahí van a estar los compañeros Nautilus, que son de Comunidad Ser, unos chicos súper jóvenes que están haciendo música ya varios años atrás. También se presentarán Nakumki, es un grupo de teatro, danza teatro, que también son de la comunidad Cuamar, de Taisha, que también ellos han venido formándose desde hace años atrás.
0: Ya.
1: Y qué mejor poder fortalecer y mirar lo que están trabajando.
0: Mire que en Taisha se están preocupando mucho de este tema del arte y la cultura, ¿no?
1: Y hay que seguir fortaleciendo.
0: Claro.
1: Qué mejor sería que el ENCAE esté en toda la provincia. Entonces, poco a poco nos hemos ido extendiendo, hemos estado involucrando a agrupaciones de otros territorios. Hace unos años estuvimos en Sevilla, también estuvimos en San Luis de Nimquis. La idea sería poder alcanzar a todo esto, pero... se requiere de muchos esfuerzos. O sea, ahorita habemos 3 personas al frente que estamos de voluntarias.
0: ¿Quiénes
1: este
0: nomás
1: proyecto.
0: Son?
1: Natalie y Tania Laurini, de la comunidad intercultural SER, con quienes nos hemos visto interesadas en poder aportar este año. El compañero Gabriel Erazo, que es el coordinador general del ENCAE, nos ha pedido poder sostener este proyecto a pesar de que no hay recursos, y con las compañeras de la comunidad intercultural SER hemos dicho que sí, poder sostenerlo, poder un año más que se mantenga esto y poder aportar. O sea, lo que más queremos es que esto llegue a los promotores y que tenga este efecto multiplicador con sus grupos.
0: Porque, de paso, los promotores culturales que son de los GATS, yo creo que no todo hay que pedir y pedir y pedir, o sea, pero sí una gran fortaleza para multiplicar eventos de arte y cultura son las entidades públicas. No digo que lo privado no pueda hacerlo también y apoyar, pero el tema cultural es bastante complicado ejercerlo porque como que no valoramos mucho sus beneficios.
1: Así es.
0: ¿Cómo llegamos a la niñez y juventud? Por ejemplo, hay temas muy básicos como la lectura. ¿Cómo se está perdiendo este hábito de la lectura, del arte, de la pintura? O sea, sí, sembrar eso es bastante difícil. Pero bueno, no hay peor lucha que la que no se haga.
1: Claro, así es. Le comento, este proyecto, bueno, lo hemos presentado principalmente a las instituciones públicas para ver qué apoyos tenemos. Entonces, esta es la última semana que tenemos como para definir qué apoyos se tienen también el proyecto.
0: Yo sí creo que las autoridades están en la obligación de apoyarles, porque hay dinero además, ellos tienen la plata.
1: Así es. Inclusive este proyecto se presentó a lo que es hoy en día el Ministerio de Educación, Deporte y Cultura, lo que es acceder con la propuesta, acceder a ser proyecto con la certificación de incentivo cultural. Esto consiste en que nosotros ya tenemos el aval para acercarnos a la empresa privada y solicitar apoyo a cambio de la deducción del impuesto a la renta.
0: Eso se llama beneficio tributario. Beneficio tributario. Eso también favorece a los deportes.
1: Al deporte,
0: o sea,
1: y educación.
0: Si usted como empresario, como emprendedor, apoya al deporte y a la cultura, se beneficia en un 150% de lo que tiene que pagar. Hay un beneficio también, apoya al deporte y a la cultura, pero también usted como empresario se beneficia. El gobierno, el Estado le premia por apoyar el deporte y la cultura.
1: Así es, por cada dólar que aporten a proyectos culturales que tienen esta certificación, tienen una deducción de $1.50.
0: Claro.
1: Nos hemos acercado a un montón de instituciones, como digo, empresas. Esta semana tenemos para definir eso, pero siento que no hay una socialización todavía con las empresas o con los contadores y las contadores de las empresas, porque en algunos casos nos han indicado que no tienen mayor beneficio. Entonces es por eso
0: y
1: que...
0: Y si el beneficio es grande, claro.
1: Entonces, en ese sentido, nosotros también, terminando el año fiscal, viendo si tenemos algún aporte de alguna empresa privada, porque no es solo en nuestra provincia, sino que también es en la provincia de Loja, en Pichincha, en Guayas, ver qué aporte tenemos de alguna empresa de estas provincias, llevaremos estas inquietudes al Viceministerio de Cultura, porque es importante que también las empresas de las provincias tengan conocimiento de esto, una socialización de cómo acceder y cómo poder aportar a estos proyectos en territorio.
0: Claro que sí, este es un proyecto y apoyo de

0: beneficio tributario. Claro que sí, esto hay que socializarlo y esto hay que multiplicarlo, porque de esa manera yo creo que se va a poder realizar actividades positivas realmente. Continuamos con el evento, tenemos
1: Claro,
0: otras
1: tenemos
0: actividades.
1: La agenda para, o sea, el día que
0: Seguimos.
1: digo que es
0: Sí.
1: intenso es el viernes 18 y tenemos presentaciones también en el auditorio de la Casa de la Cultura. Está programado hacer una presentación de un cuento musical, El latido del primer tambor del mundo, del compañero Adrián González Ramos. Él es un cantautor de aquí de Macas, pero se está formando y está presentando su propuesta artística en la ciudad de Quito y también está viajando mucho. Y también teatro del colectivo, perdón, de Laboratorio Teatral Dedos, la obra Rituales y Delirios.
0: ¿De dónde es este grupo?
1: Ellos son de acá, de
0: de
1: la
0: Macas.
1: localidad de Macas.
0: Ya.
1: Ajá. Esto el día 18. Y el día 19 y 20, que tenemos la residencia artística para instructores, se va a desarrollar a partir de las 9 de la mañana del día sábado y termina el día domingo a las 5 de la tarde. Esta también es una invitación a todos y todas quienes están a cargo de grupos artísticos, sea de danza, de teatro, de música, para que puedan venir a este proceso de formación de distintas temáticas, ¿no? Habrá temas ambientales como la bioconstrucción, temas de artes escénicas, de lo que es el teatro Chekhov o teatros de incluir para transformar, que habla sobre temas de utilización de títeres para procesos de formación. Esta actividad es a manera de acampada, entonces lo que se les solicita a todas las personas que estén interesadas es que traigan su carpa y su sleeping.
0: Ya.
1: Cada uno, claro, también su toma todo. Lo que pedimos también es que no evitar traer plásticos de un solo uso. Entonces, como decía desde un inicio, este también tiene mucho el tema de conciencia ecológica. Muchas veces vemos programaciones que nos dan una comida y nos dan una tarrina. Entonces, después de todo eso, es una basura que ¿a dónde se va? Estamos ocupando espacio, aunque no lo vemos, no es visible, pero está. Es algo que nosotros nos iremos, nuestros hijos, nietos se irán y eso estará acá. Entonces,
0: claro,
1: hemos pedido que traigan sus propios tomatodos, sus cubiertos, para poder hacer uso de nuestros propios elementos. Como digo, la carpa, el sleeping, esa manera de acampada.
0: Pero tiene un costo el ir
1: Tiene
0: allá.
1: Un costo mínimo que es $20 para poder cubrir la alimentación.
0: Ya,
1: La
0: de dos
1: alimentación de
0: días
1: estos
0: o de
1: dos días.
0: Dos días.
1: De los dos días, del día sábado y del día domingo.
0: Ya, muy
1: entonces,
0: bien.
1: Eso es una invitación abierta y es una forma también
0: ¿Hay
1: de
0: el
1: poder
0: espacio
1: sostener.
0: Suficiente para muchas personas?
1: Es el espacio suficiente para todas las personas que quieran participar,
0: ya,
1: pero eso sí, se tienen que registrar. Hay un link de registro que vamos a sacarlo en esta semana ya para las personas que deseen participar, para poder saber con cuántas personas estamos contando y poder distribuir en grupos, ¿no?
0: Ya,
1: Para que
0: claro.
1: Todos tengan, salga una organización muy bien hecha y que sea muy provechosa para todos y todas.
0: Muy bien, vamos con buena música y luego regresamos ya para la despedida de Vero Román para reiterarles la invitación a estos eventos culturales, porque son varios actos los que se realizan en diferentes lugares. Estamos en Voz de la Amazonía, donde la selva respira, la selva te habla, la selva te ama. 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Buena música, ya regresamos aquí en la 90.5 FM.

0: Muy bien, entonces se va a dar el 10º encuentro de creaciones en artes escénicas en CAES, la 11ª edición acá en Macas. ¿Cómo pueden inscribirse la gente que nos escucha? Porque esto es para la ciudadanía en general. Si bien es cierto, promotores culturales, quienes están vinculados con el arte, van a ser los más interesados, pero ¿cómo pueden inscribirse? ¿A qué número de teléfono? No sé si redes sociales. Más adelante tendrán, decía usted, la posibilidad de inscribirse a través de un link.
1: Sí, todas las publicaciones está en Instagram, en cae.ecuador, en cae.ecuador,
0: en Instagram Ecuador, ya.
1: Y en Facebook.
0: En Facebook. Bueno, pongan TikTok, porque el TikTok es una plataforma, una red social que realmente ha reventado. Vende mucho el TikTok. Sí. Claro que sí.
1: Y
0: al número de teléfono, por ejemplo, acá.
1: En redes y el número de teléfono pueden escribir al
0: 099-56-81-743. Repito, 09-956-81-743. Muy bien, ahí está la posibilidad. Aquí no hay edad, no hay ningún tipo de discriminación. Niños, jóvenes, adultos, o sea, todo tipo de personas pueden asistir. Porque el hecho de realizar actividades artísticas, actividades culturales y que vayan combinado con la protección del medio ambiente son actividades positivas en todos los aspectos, ¿sí o no?
1: Así es. Entonces, invitados a todos y todas para este 11º encuentro de creación en artes escénicas, que tenemos el lema Trascender, cultiva, germina y reverdece.
0: Trascender, cultiva, germina y reverdece. Lo que hace una planta en su proceso de crecimiento.
1: Cultiva, que tiene que ver con el enfoque artístico, germina en el enfoque pedagógico y reverdece el enfoque ecológico.
0: Ya, buenazo. Realmente es una actividad muy buena, muy positiva la que se está dando, la que se va a dar acá en la provincia de Morona, Santiago. Y consideramos que si ahora tienen éxito y las entidades públicas y privadas también, porque si hay empresas que quieren auspiciar, bienvenidas, pueden hacerlo y también beneficiarse con este descuento que le da el Estado, es muy bueno. Entonces, que tengan éxito para que en futuros años haya se masifique este tipo de cosas que va en bien de toda la ciudadanía.
1: Así es. El arte siempre nos aporta un montón, nos ayuda y...
0: ¿De pronto nos puede resumir su vida como actriz de teatro?
1: Bueno, yo inicié como en el 2012 en el arte escénico. Fui parte de un grupo de teatro universitario politécnico en Riobamba, en Espoch. Y terminando mi carrera universitaria, estudié marketing, terminando la carrera universitaria decidí hacer teatro. Años después de aprender de estar dentro del teatro, asistir a Quito, hacer un montón de talleres, proceso de formación, sentía la necesidad de también aprender y entender cómo es la gestión cultural. Entonces estudié gestión cultural y bueno, por ahí aparecieron otros intereses en tema de cultura y... Estudié antropología también y bueno, me he dedicado al arte desde hace muchos años. Entonces estoy metida en el arte, en la gestión cultural, netamente en estos momentos y aportando estos proyectos, estas iniciativas que tienen un muy buen enfoque de aporte a la sociedad.
0: Muchas gracias a Vero Román, aquí en Voz de la Amazonía, en la 90.5 FM. Vamos con buena música, 17:57.

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8: Es la hora 18:06.
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En la encíclica Laudato Si encuentra lo que le está pasando a nuestra casa. La mayor parte del calentamiento global de las últimas décadas se debe a la gran concentración de gases de efecto invernadero emitidos a causa de la actividad humana. Papa Francisco.

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5: Es la hora 18:37 minutos.
6: La santidad en una frase.
7: La prueba del amor está en las obras. Donde el amor existe, se obran grandes cosas. Y cuando deja de obrar, deja de existir. San Gregorio Magno.

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7: Y Jesús dijo.
8: Que obra mal, aborrece la luz, porque sus obras no sean reprendidas. Pero el que obra la verdad, viene a la luz, para que sus obras sean manifiestas, pues están hechas en Dios.
7: Encuentra su voz, su voz. En el Evangelio según San Juan, capítulo 3, versículos 20 y 21.

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